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1: Son las 6 de la mañana con 38 minutos.
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0: Son las 6 de la mañana con 53 minutos.
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1: Cuando te rompes un brazo, la radiografía es súper binaria, ¿no? O sea, ¿el hueso está roto o no lo está?
2: Claro, el médico señala la fisura y te dice, bueno, ahí está el problema.
1: Exacto. Es reconfortante porque la solución es muy obvia. Pero, a ver, cuando intentas diagnosticar las fallas de una alcaldía municipal, la máquina de rayos X se descompone por completo. Ya no hay líneas claras.
2: Para nada.
1: Solo quedan, digamos, estas aguas turbias institucionales, donde el síntoma visible casi nunca refleja la verdadera enfermedad de la ciudad.
2: Y en lugar de un hueso roto, tienes presupuestos gigantescos, contratos intocables, planificaciones opacas y algo muy abstracto que llaman participación ciudadana.
1: Sí, un panorama súper complejo.
2: Totalmente. Es un escenario donde la burocracia actúa como, digamos, un escudo para ocultar los verdaderos problemas estructurales.
1: Y esa es precisamente la misión de nuestra inmersión a fondo de hoy. Vamos a diseccionar cómo funciona, o bueno, cómo falla estrepitosamente la maquinaria municipal a nivel local.
2: Así es. Y para lograrlo tenemos un material de origen fascinante sobre la mesa. Son las notas y transcripciones de una conversación cívica y política, muy acalorada, centrada en el municipio de Montero, en Bolivia.
1: Ajá. Y en esta charla participan 3 figuras clave que nos van a dar ángulos bien distintos. Tenemos a un periodista local llamado Tomás Coca, también un concejal en funciones, Rafael Hurtado, o Rafa, como le dicen, y un activista político y social, Eduard Núñez.
2: Y a través de este documento vamos a explorar cómo se manejan realmente los contratos públicos y sobre todo, qué tan genuina es esa promesa de que el vecino tiene voz y voto en su ciudad.
1: Exactamente.
2: Pero antes de entrar en materia, es fundamental hacer una aclaración para quienes nos escuchan hoy. Las fuentes que estamos desgranando contienen opiniones políticas sumamente fuertes.
1: Uf, sí, bastante directas.
2: Sí. A lo largo del texto hay críticas punzantes a varias figuras, desde administraciones anteriores y alcaldes tildados de inconstitucionales, hasta figuras de la política nacional boliviana como Evo Morales o actores de la región cruceña como Mamen Saavedra.
1: Claro, y vale la pena subrayar que en este espacio no estamos tomando partido por ninguna facción política. Ni de un lado, ni del otro, ni de izquierda, ni de derecha.
2: Exacto. Nuestro objetivo aquí no es validar ni condenar a estas personas, sino extraer de manera imparcial los datos, las quejas y los conceptos que expone el documento. Todo esto para entender la mecánica del poder local.
1: La idea es examinar los engranajes del motor, no aplaudir a los mecánicos, ¿verdad? Y bueno, para entender la profunda frustración ciudadana que se respira en estas páginas, debemos empezar por el nivel más básico de la gestión pública.
2: El día a día.
1: Exacto. Un servicio con el que cada habitante interactúa a diario, pero que, curiosamente, casi nadie entiende cómo se cobra. Hablo de la recolección de basura.
2: Uy, el caso del aseo urbano en Montero ilustra una disfunción fascinante. El concejal Hurtado expone en la charla que el millonario contrato de la basura ya fue firmado directamente por el Ejecutivo Municipal.
1: Ya. Y cuando el Consejo, que se supone que es el máximo ente fiscalizador, intentó intervenir, el secretario de Obras Públicas, el ingeniero Heredia, le soltó una frase de locos.
2: Sí, les dijo que ese contrato es, cito, ley entre partes.
1: ¡Qué locura! ¿A que llegas a cenar a un restaurante carísimo? Te sientas en tu mesa y el mesero se acerca para decirte, alguien más, a quien usted apenas conoce, ya ordenó un banquete de 10 tiempos a su nombre.
3: Y tu único poder como cliente es mirar el recibo.
1: Exacto. No puedes devolver la comida, no puedes opinar sobre el menú, pero obligatoriamente tienes que pagar la cuenta completa antes de irte.
3: Es una analogía perfecta. Y para hacer la escena aún más grave, el restaurante ni siquiera te cobra basándose en lo que comiste. El documento detalla que el cobro del aseo urbano se camufla literalmente en la papeleta de electricidad de la cooperativa local, la CRE.
1: Sí, es un cobro completamente arbitrario. O sea, no existe ninguna métrica relacionada con la cantidad real de basura que genera una familia o un negocio.
3: Nada.
1: Todo se calcula como un porcentaje ciego sobre el consumo de energía eléctrica. Los ejemplos numéricos que dan son brutales.
3: Sí, dicen que si una familia consume 500 bolivianos de luz, el sistema le cobra automáticamente 50 bolivianos por la basura.
1: Y si otro vecino de al lado consume solo 100 bolivianos de luz, pues paga 10 de basura. No importa si el primero recicla absolutamente todo y el segundo genera montañas de desperdicios. El impuesto castiga el uso de la energía, no la generación de basura.
3: Y aquí llegamos al misterio de la recaudación, porque el concejal revela que, por este concepto encadenado a la luz, el municipio apenas logra recaudar unos 2 millones de bolivianos.
1: Que suena a mucho, pero en realidad no es nada comparado con el gasto.
2: ¡Claro! El contrato de la basura cuesta muchísimo más. Esos 2 millones cubren menos del 25% del costo total de la empresa recolectora.
1: Es un agujero financiero tremendo.
2: Lo fascinante aquí es la inercia institucional. Frente a este déficit, la respuesta inmediata del municipio no es auditar a la empresa ni buscar eficiencia. Su gran solución es querer subir la tasa impositiva del aseo urbano.
1: O sea, transferir el costo de su propia ineficiencia al bolsillo del ciudadano. Y de paso, culparlo, ¿no? Porque mencionan que las autoridades responsabilizan a los vecinos por no clasificar sus residuos.
2: Sí, pero el periodista subraya la hipocresía de esto. Se pregunta, ¿qué incentivo tiene una persona para separar orgánicos de plásticos si luego pasa el camión basurero y mezcla absolutamente todo en el mismo compartimento?
1: Toda esta parte es que los propios ciudadanos plantean salidas muy prácticas. Sugieren cosas simples, como designar los miércoles exclusivamente para la basura orgánica y los sábados solo para plásticos.
2: Ajá. O si el municipio está tan desesperado por recaudar fondos y a la vez quiere generar conciencia, pues que implementen la venta de bolsas verdes específicas para la basura.
1: Son alternativas creativas, o sea, cosas que no requieren endeudar a la ciudad ni asfixiar a la gente con impuestos. Solo requieren pensar un poquito fuera del molde burocrático.
2: Totalmente. Y bueno, si conectamos este letargo logístico con el panorama general, la incapacidad de resolver la recolección de basura es como un indicador temprano de fallas más grandes.
1: Sí, si se ahogan en bolsas de basura, ¿qué pasa con lo demás?
2: Exacto. ¿Qué ocurre cuando deben gestionar inversiones mucho más complejas y de impacto social directo? Y esto nos lleva irremediablemente a lo que el documento clasifica como las enormes cajas negras del presupuesto.
1: Las famosas cajas negras. Y la fuente nos lanza de lleno a dos agujeros financieros que de verdad dejan a cualquiera sin palabras. El primero es el desayuno escolar.
2: Un tema súper sensible.
1: Sí. Tiene un presupuesto asignado de casi 11 millones de bolivianos. Es muchísimo dinero. Sin embargo, ni las autoridades legislativas ni los activistas saben a ciencia cierta qué empresa se adjudicó el contrato, ni bajo qué términos, ni por cuánto tiempo.
2: Es un contrato fantasma, que consume millones. Y esta falta de transparencia tiene, repercusiones directas en los niños. El documento cita una tesis de grado de una universidad de Brasil que analizó los componentes del desayuno escolar en Montero.
1: ¿Y qué encontraron?
2: La conclusión científica fue que carece por completo de los factores nutricionales necesarios. Básicamente es alimento vacío.
1: Y para bajar ese rigor académico a la realidad pura y dura, el concejal cuenta una anécdota que es desoladora. Relata que un niño de apenas 13 años se le acercó y le dijo: concejal, ya no queremos comer más galletas porque puro galletas nos dan.
2: 11 millones de bolivianos traducidos en una dieta exclusiva de galletas.
1: Es indignante. En la charla lo contrastan con Santa Cruz de la Sierra, donde dicen que hay un modelo nutricional mucho más integral. Pero bueno, si el despilfarro en galletas molesta, el segundo ejemplo es aún más incomprensible. Hablemos del Mercado Alba.
2: Uf, el Mercado Alba. Esta es la máxima expresión de la inversión al vacío. Según el análisis de Edward Núñez, esta infraestructura gigantesca fue inaugurada en 2017 en un acto masivo que incluso contó con la presencia de Evo Morales, incluyendo gestiones que tildan de inconstitucionales. Y hoy los techos han volado, las cerámicas del piso se salen y literalmente es un nido de palomas.
1: A ver, aquí yo tengo que presionar un poco sobre la lógica de todo esto. ¿Cómo es humanamente posible que pasen casi 10 años, que pasen varios alcaldes y nadie tome la decisión de hacer funcionar una obra que ya está construida?
2: Es difícil de creer.
1: O sea, no estamos hablando de un terreno baldío donde faltan los planos. Es un mercado terminado. ¿Qué clase de parálisis explica que una obra millonaria se pudra a la vista de todos?
2: Bueno, la respuesta de Núñez se centra en la carencia absoluta de una filosofía política de trabajo. No existe un plan maestro ni una visión de ciudad.
1: Todo es a corto plazo.
2: Al contrario, lo obliga a asumir las auditorías y los vicios de construcción.
1: Claro, el costo político si falla es altísimo.
2: Exacto. Así que la opción más segura es ignorarla. Núñez dice que los funcionarios públicos se encierran en despachos que ahora consideran privados, tejiendo relaciones y favores internos como si fueran, y cito, primos parientes de las arañas.
1: ¡Wow! Esa imagen de los burócratas como primos de las arañas, tejiendo telarañas de favores encerrados en sus oficinas, mientras la ciudad colapsa, es brillante y a la vez terrorífica.
2: Muy gráfica.
1: Y el propio Núñez ilustra esta desconexión. Cuenta que él vive a escasas 2 cuadras de la plaza principal y justo ahí, en su esquina, hay basurales crónicos y espacios convertidos en urinarios públicos improvisados.
2: ¿A 2 cuadras?
1: Sí. Los funcionarios están literalmente a 100 metros de la inmundicia, pero no la ven porque han decidido dejar de caminar por sus propias calles.
2: Y ante este panorama, de verdad surge una pregunta natural. Si el dinero se esfuma en galletas y mercados abandonados, ¿por qué la gente no exige cambios cuando se arma el presupuesto de la ciudad? Y esto nos lleva al núcleo del problema, la ilusión del plan operativo anual, el famoso POA.
1: Uf, aquí es donde se pone realmente interesante, porque la radiografía revela las fracturas más oscuras. Los números del POA para 2026 son una declaración abierta de las verdaderas prioridades.
2: Sí, las cifras no mienten.
1: El presupuesto de salud, que es el área más sensible, sufrió un recorte fulminante. Bajó de más de 62.3 millones de bolivianos a 59.2 millones. O sea, le rebanaron 3 millones de un plumazo.
2: Y el contraste financiero es lo que evidencia la desconexión total. Porque mientras la salud perdía esos 3 millones, los gastos de funcionamiento del Ejecutivo subieron en 1.6 millones, llegando casi a 40 millones de bolivianos.
1: ¡Qué locura!
2: Y simultáneamente, los gastos internos del Consejo Municipal aumentaron en 400 mil bolivianos. En resumen, engordaron sus propios presupuestos operativos a costa de los hospitales.
1: Y el impacto en la primera línea es devastador. El concejal relata que, para hacer estirar ese dinero mermado, el municipio obliga al personal de salud contratado a trabajar los primeros 15 días del mes prácticamente gratis, sin remuneración oficial.
4: Trabajan medio mes en el aire para que les cuadren las cuentas mientras los políticos gastan más en funcionar.
1: Exacto. Y retomando tu pregunta de por qué el ciudadano no frena esto. Imagina que te invitan a planificar una boda multimillonaria. Te sientan en la mesa principal y te dicen, su voz es fundamental. Elija libremente si las servilletas van a ser color perla o marfil.
4: Y la gente se enfrasca en ese debate.
1: Se pelean a gritos por el color de las servilletas. Mientras tanto, en una oficina a puerta cerrada, los organizadores ya decidieron que la boda costará 200 millones, eligieron el menú, la banda y, sobre todo, quién se lleva las ganancias.
4: Esa es la ilusión de la elección. Y mientras pelean por las servilletas, opera en las sombras lo que el documento llama la tecnología de la reproducción del poder.
1: ¿Qué es pura manipulación?
4: De manual. Porque de un presupuesto total de más de 211 millones, a las juntas vecinales solo les entregan a discutir 6 o 7 millones en total. O sea, apenas un poco más de 1 millón por cada distrito.
1: Una estrategia clásica. Divide y vencerás. Les tiran las migajas para que se peleen.
4: Exacto. Los dirigentes vecinales caen en la trampa y gastan su energía discutiendo si ese millón se usa para, no sé, comprar un tubo para un canal, instalar 3 luminarias o pintar los banquitos de una plaza.
1: Y al concentrarse en esas microobas, ignoran por completo el presupuesto general. No ven que los políticos se subieron el sueldo y le recortaron millones a la salud. Al final, firman el acta del POA, aplauden por sus 3 focos y avalan legalmente un paquete millonario que jamás comprendieron.
4: Es una participación de cartón, diseñada para legitimar decisiones previas.
1: Y bueno, Si el ciudadano común es manipulado con estas migajas, la última línea de defensa técnica recae sobre los concejales.
4: En la charla, el concejal Rafa Hurtado menciona su intención de ir a estas cumbres para concientizar a la gente.
1: Sí, tiene buenas intenciones.
4: Quiere convencer a los vecinos de que dejen de pedir placitas y exijan que se destine más dinero a la salud. Suena súper lógico en papel, pero entonces, ¿qué significa todo esto? ¿La solución es simplemente que el concejal exija que se le aumente más plata a la salud?
1: El activista Núñez desbarata esa noción por completo. Pedir que se aumenten los fondos a ciegas, sin un objetivo claro, no sirve de nada. Él usa una analogía muy terrenal.
4: A ver.
1: Dice, si hoy tenemos presupuesto para comprar 10 chupetes y están pésimamente administrados, ¿exigir más dinero para qué es? ¿Vamos a comprar un chupete más para tener 12 bajo la misma pésima gestión? Claro, el problema no es solo la cantidad, es el manejo.
4: Exacto. El trabajo medular del concejal no es ser porrista de presupuestos. Su trabajo es la fiscalización.
1: Fiscalización. No es una palabra que gane campañas vistosas, pero en la práctica es la única barrera real entre nuestros impuestos y el despilfarro total.
4: Es el trabajo duro, el de campo. Núñez detalla en qué consiste esto. Por ejemplo, si dicen que compraron un tomógrafo para el Hospital Juana Azurduy, la fiscalización implica ir al hospital.
1: Físicamente a revisarlo.
4: Físicamente. Tienes que ver la máquina, confirmar que existe, que está enchufada y atendiendo pacientes. Otro ejemplo muy gráfico es con las compras de vehículos.
1: ¡Ah! El de la ambulancia.
4: Sí. Si el municipio compró una ambulancia Suzuki por 100,000 bolivianos, el concejal debe ir al mercado real. Si descubre que cuesta 80,000, tiene que investigar de inmediato dónde está ese sobreprecio de 20,000.
1: Destorcerlo torcido, como dicen ellos. Y, fundamentalmente, hay un componente en la salud que las auditorías financieras suelen ignorar. Núñez señala que hay que verificar la calidez humana.
4: Importantísimo.
1: Mencionan denuncias de maltrato de los funcionarios hacia los usuarios. Porque al final del día, tener un tomógrafo nuevo no sirve de nada si la persona que llega buscando ayuda, asustada, es recibida con hostilidad burocrática.
4: Esa pérdida de sensibilidad es el daño colateral más grave. El ciudadano deja de ser un sujeto de derechos y se convierte en una molestia.
1: Ha sido un recorrido intenso y súper revelador. Comenzamos viendo cómo un contrato de basura inamovible nos llevó a descubrir mercados millonarios abandonados y niños alimentados solo con galletas.
4: Una reacción en cadena.
1: Tiene a los vecinos con luminarias y placitas, mientras el grueso del presupuesto se decide a sus espaldas. Y las autoridades suben sus gastos operativos recortando en salud.
2: Y la relevancia de esto para quienes nos escuchan es total. La política municipal es la que más impacta nuestro día a día, ¿no? La basura en la esquina, el centro médico del barrio.
1: Claro.
2: Pero el sistema se escuda en el aburrimiento técnico y en la burocracia para evitar que los ciudadanos cuestionen las cifras reales.
1: Y eso nos lleva al punto final de hoy. Quiero cerrar con una reflexión muy provocativa basada en una cita que menciona Núñez al final del documento. Él sugiere que el opresor, o el sistema corrupto, no tendría tanto éxito si no tuviera cómplices entre los propios oprimidos a través del clientelismo.
2: Uf, es una idea fuerte.
1: Muy incómoda, pero nos deja con una pregunta para que la exploren por su cuenta. ¿Qué pasaría si el verdadero obstáculo para el progreso de nuestras ciudades no es solo la corrupción desde arriba, sino nosotros mismos?
2: Claro. ¿Por conformarnos?
1: Exacto. ¿Hasta qué punto nuestra falta de interés en entender un simple presupuesto o nuestra disposición a aplaudir por 3 focos nuevos nos convierten en arquitectos silenciosos de la decadencia de nuestra propia ciudad? Ha sido un enorme placer acompañarlos hoy.
2: Igualmente. Ha sido un gran análisis.
1: Sigan cuestionando lo establecido y nos encontraremos en la próxima inmersión a fondo.

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Gobierno presenta la ley de inversiones con tres pilares y plantea crear una agencia nacional, nin. El gobierno envió a la Cámara de Diputados un proyecto de ley de inversiones de 103 artículos que buscan atraer capital nacional y extranjero, establecer nuevas reglas para la actividad inversora, nin, gine, que sin, con la pagarín, que hay huella, y cito. Chamaniantag, Kai Pagarín, piden designar embajador. Bolivianos, tras terremoto en Colombia, no se olviden de nosotros, estamos 5 años abandonados. El boliviano Joaquín Encinas, residente en Bogotá, pidió al gobierno boliviano designar un embajador y un cuerpo diplomático en Colombia. Ante dudas sobre la disponibilidad de agua, Alcaldía de La Paz aclara que alerta roja es preventiva y no está relacionado con el manejo del agua. La Alcaldía de La Paz aclaró este martes que la alerta roja declarada en la ciudad tiene carácter preventivo y está enfocada a reducir riesgos. Chaman Callampuña, están huellecitos, caso, investigación. Muere una mujer presuntamente a causa de golpes en Guanay. Arrestan a su pareja como sospechoso. Es un hecho registrado en la localidad de Guanay, norte paseño. Una mujer identificada como Cristina Q falleció presuntamente a causa de golpes. Unión Europea fortalece apoyo a la policía boliviana para combatir el crimen organizado. La Unión Europea fortaleció su apoyo a la policía boliviana frente al incremento del narcotráfico, los asesinatos y el sicariato en el país. Educación Radiofónica de Bolivia, en la tercera cumbre empresarial. En tercera cumbre empresarial, Entel plantea ampliar la conectividad como motor de la transformación digital en Bolivia. Entel plantea ampliar la conectividad como uno de los motores de la transformación digital en Bolivia durante la tercera cumbre empresarial. Chamanianta Guaguillecito, destacan transformación. Vocero, los que usufructuaron del poder han sido derrotados moralmente. El vocero presidencial José Luis Gálvez afirmó que los sectores que detentaron y usufructuaron del poder durante los últimos 20 años han sido derrotados moralmente. 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Chamanianta, hay casi 200 desaparecidos, ni que Colombia y Yachtamanta, que Europa presnes, porque huella, este taparimón. Elevan a más de 180 los muertos por el terremoto. La magnitud 7.4 registrado en el noreste de Colombia. El terremoto de magnitud 7.4 en la escala de Richter registrado este lunes en el municipio de San José de del Palmar. 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Chamaniant Caiwillecitos Nacional Edman Lara afirma que no tiene por qué rogarle a Rodrigo, yo estoy enfocado en mi trabajo. A 9 meses de gestión, la relación entre el presidente y el vicepresidente se mantiene distante y sin opciones concretas. Chamanianta, senadora, pide disculpas por errores en lectura. La sesión de honor se me ha borrado la vista. La senadora Olreña Yasmín Estíbaris pide disculpas públicamente debido a errores en la lectura que cometió durante la sesión de honor. 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El hombre identificado como Simón J.M. fue sentenciado a 3 años de privación de libertad por cobrar de manera irregular la renta de su padre fallecido. En proceso penal, trasladan a exdirectora jurídica de YPFB a La Paz y la Fiscalía pedirá prisión preventiva por caso gasolina basura. La exdirectora de, jurídica de YPFB, Daniela Durán, fue trasladada desde Santa Cruz hasta La Paz. 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

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Dos sujetos que se movilizaban en una motocicleta habrían disparado contra un brasileño y un boliviano en inmediaciones de la avenida 24 de septiembre. La policía busca a los responsables y recolecta casquillos y evidencias en el lugar. Y no que hacen unos más, que hay balaceras, mis caín. Justicia determina detención domiciliaria para la exdirectora jurídica de YPFB por el caso Gasolina Basura. Y Caipulia y Gunapi, unas comas en Bolívar, salvo un empate ante Sao Paulo y se jugará la vida en Brasil. Chamanianta Clara pide investigar la supuesta compra de una vagoneta del ministro Espinosa y afirma que vale más de $50,000. El vicepresidente cuestiona la diferencia entre el monto consignado en la escritura y el valor internacional del vehículo. Además, pide establecer cuánto se pagó por concepto de impuestos y conocer el origen de los recursos utilizados. Se manejan los reservas de Bolivia, cierran a julio en 3.632 millones y sus 472 millones en divisas. El incremento mensual de las reservas fue moderado respecto al nivel registrado durante junio. El Banco Central reportó que el oro representa la principal composición de los activos internacionales del país. 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Canciller venezolano Félix Plasencia González, ¿no? Venezuela e Israel reactivan relaciones tras 17 años de ruptura diplomática. ¿No? El acuerdo permitirá facilitar la atención de ciudadanos de ambos países y mantener la cooperación técnica iniciada tras los terremotos que sacudieron a Venezuela el 24 de junio. ¿No? 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

Arriba nos comenzó más y la tamás y política vocero. Los que sufructuaron del poder han sido derrotados moralmente. Y mata que hemos en aquel tema ni monarca, ni los jamás y mata ni monarca y sonaria. A ver, mi abrizo. El vocero presidencial José Luis Gálvez afirmó que los sectores que detentaron y sufructuaron del poder durante los últimos 20 años han sido derrotados moralmente por el pueblo boliviano, al considerar que los resultados de su gestión fueron nefastos y que la población expresó en las urnas su decisión de cambiar de rumbo. El vocero acusó a esos sectores de haber abusado de la confianza de la población y de haber incumplido las promesas y la visión del país que plantearon. También los vinculó con una protección explícita, hoy más que nunca clara, para con el narcotráfico y con hechos de corrupción. Abusaron de la confianza de la población, mintieron a los bolivianos y por tanto moralmente están derrotados, recalcó una entrevista en Herbol. Dice Gálvez, sostuvo que esos sectores buscan ahora culpar a la actual gestión de los problemas que, según dijo, ellos mismos generaron. Ellos son los corruptos, los mentirosos y le fallaron al país, manifestó. Nancy Marcos señaló que el resultado electoral constituye el principal elemento para interpretar la actual correlación de fuerzas políticas. Según Gálvez, el voto expresado por los bolivianos hace 9 o 10 meses dejó un claro mandato de no respaldo al MAS en ninguna de sus expresiones y facciones. Cualquier otro intento de negar el voto es romper el orden democrático, advirtió. Y la que más y más analistas y actores políticos electoralizan el ambiente ante posible escalada de conflictividad. Las críticas a la gestión del gobierno se intensificaron cuando aún no se cumplieron 9 meses del mandato de Rodrigo Paz. Fuentes identifican entre las voces más activas, Samuel Doria Medina, Jaime Dunn, Jorge Tuto Quiroga. Para eliminar el Ministerio de Planificación, se requiere una ley. Romero sigue siendo ministro. La cartera de planificación del desarrollo continúa vigente hasta la fecha debido a que la ley 777 la establece como órgano rector del sistema de planificación integral del Estado. 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

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ordenar los incentivos y las normas que actualmente se encuentran dispersos en distintas leyes. Chemani Antjogillacito Espinosa asegura que el dólar seguirá bajando y que la tendencia está dentro de lo previsto. La tendencia a la baja se ha reportado desde el 1 de agosto, cuando un día antes llegó a su pico más alto con 12,15. Chemani Callampuni, país, entrega la nueva terminal de Yacuiba. Se invirtió 50,1 millones de bolivianos y beneficiará a 97,000 habitantes. Nin, con la caritupiña, en Ampata, y aquí vamos a ir para que Chaupilla, para que terminal, con la campo, taxi, pisen a Culanga y que Montero, sin chisquina, carumas, en hasta un caro taxi. La infraestructura contará con 44 boleterías, 24 andenes y 7 locales comerciales para mejorar la atención de los viajeros. El proyecto también incorpora espacios de información, seguridad, administración y servicios destinados a los usuarios. Tu país, Bolivia, plantea en la coalición de las Américas fortalecer la capacidad boliviana contra el crimen y golpear las estructuras financieras. El ministro de Defensa, Ernesto Justiniano, participa en el encuentro hemisférico y propone atacar la estructura económica de las organizaciones delictivas. EPSAS cuestiona alerta roja de Dockweiler y asegura que niveles de represa en La Paz son normales. Chamanianta, oro incautado en Birubiru queda bajo custodia del Banco Central en La Paz. Las cuatro maletas con oro fueron transportadas en un vuelo comercial desde Santa Cruz a La Paz, escoltado por efectivos de élite de la policía boliviana. Santa Cruz, Ivanienta, Santa Cruz, Vante, menos como así. Accidente en Samaipata deja una mujer fallecida y una concejal herida. La concejal de Samaipata, Mari Luz Choque Apaza, fue rescatada con vida y trasladada a Santa Cruz para recibir atención médica. Su hermana, Gina Choque Ticona, perdió la vida tras el desbarrancamiento de un vehículo en la zona de la curva Ondanín. Grave. Y aquí unos más. Empacar Express acelera su expansión y abre su primera tienda bajo franquicia. Chamanía, entre fiscalía y policía se contradicen por la liberación de alias Piña. Chamaniantas, comerciantes de Barrio Lindo preparan su regreso con más medidas de seguridad. Chamaniantas, instalan mesas técnicas para agilizar la atención y provisión de medicamentos a pacientes con cáncer. 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

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País el agua comienza a escasear y obliga a movilizar cisternas para abastecer a la población. En Malgantes, en el periódico eldeber.com.bo, algunos barrios de San José de Chiquito sufrieron el corte de suministro y baja de presión en los grifos. Mientras otros municipios ya registran disminución en los caudales de y pozos, Boyó y Becuevo, Lagunillas y Querimbá. Se van a entrar hoy con Ampagarímpica y periódico La Razón. Temor en San Ignacio por segunda balacera en menos de 10 días. Chamaniantag, alcaldes reclaman un lugar en el programa 50-50 y piden reunión con Paz. Alcaldes reclaman un lugar en el programa 50-50 y piden reunión con Paz. Que importante que se mañana verísimo que programa Agenda Matinal. Dólar retrocede. En Bolivia baja 6 veces desde el cambio del régimen. Ingina que se nos comas. Más capítulo que se cae dólar, o que más se ormas es dólar. Con que se llama casa 11.71 en mes de 2 semanas. El gobierno sostiene que la cotización podría volver al rango entre 9.70 y bolivianos 10.20. Ingina que se en dólar o la calle. El gobierno buscará inversiones sin cambiar la constitución. 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Se mantienen caso Hotel Las Américas vuelve del pasado y golpea a más de 150 ex autoridades nin. Se mantienen Bolivia propone en Panamá reforzar las fronteras y operaciones espejo con 3 países nin. Semana en el sitio país allanan bienes y activan pesquisas contra la familia de 4 abatidos. Y me han casi unas tomas y a ver que ahí tenía que decir un pronunciado. La fiscalía activó investigación por legitimación contra familiares de los 4 bolivianos eliminados por la Policía Federal del Brasil. Los cuerpos siguen en ese país y se desconoce si pidieron su repatriación. Una casa registrada a nombre de uno de los ciudadanos bolivianos abatido por la policía de Brasil la semana pasada fue allanada por la FELCC y la Fiscalía dentro de las investigaciones que se desarrollan por supuestos delitos vinculados al tráfico internacional de drogas y tráfico de armas y asociación delictosa. El allanamiento se registró en la casa de José Mariano Paz Chávez, alias Piña, en Ascensión de la Frontera, en el municipio de San Matías. El fiscal departamental de Santa Cruz, Alberto Ceballos, confirmó que durante la requisa la casa se logró secuestrar algunas máscaras, además de municiones de armas de fuego y otros objetos. Las diligencias se ejecutaron luego de que la fiscalía de pérdida de dominio activara una investigación por legitimación de ganancias ilícitas contra los familiares de los 4 abatidos en Brasil. Los bolivianos fueron abatidos identificados como José Mariano Paz Chávez, alias Piña, Bruno Bascopé Jordán, José Oscar Lacoa Zapú y Cristian Guzmán Parada, señalados por tráfico internacional de drogas, tráfico de armas y asesinato en ajustes de cuentas. Los 4 fueron señalados por la policía boliviana como responsables de la muerte del teniente Gerson Salazar Aliendres la tarde del 30 de julio durante la emboscada realizada por sicarios en San Matías. Seguridad pisaron para reclutar soldados. Armando Amador Méndez cuenta su versión y promete entregarse. Chamaniantag, diputados presentan proyecto para sancionar a quienes marchen o bloqueen caminos. Chamaniantag, diputados de Libre y Unidad presentan anteproyecto de ley de inversión alternativa. Seguridad, Laura Rojas seguirá en Palmasola. Aún no cumplen los éxitos dispuestos por el juez. Y en la casa de Más y Armasi, Bolívar se aplaza en La Paz tras igualar con San Pablo. La academia empezó perdiendo y apenas rescató un empate 1-1 en el estadio Hernando Siles por la ida de los octavos de final de la Copa Sudamericana. Y en la casa de Más y Armasi, Seguridad, entidad independiente de la cooperación española, apoyará a Bolivia en la lucha contra el crimen. 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

0: seriedad de la Comisión Legislativa.
1: He recibido la invitación del presidente y hoy hemos hecho la presentación oficial ante la Comisión de Relaciones Internacionales de la Cámara de Senadores, como establece la norma, afirmó.
0: El exgobernador evitó adelantar los detalles de su propuesta para Paraguay y señaló que esperará que concluya el procedimiento establecido por la Constitución y las normas antes de referirse a las acciones que pretende desarrollar como eventual embajador.
1: No puedo emitir criterio respecto a lo que vamos a hacer en Paraguay hasta que se cumplan todas las condiciones que marca la Constitución y las normas respecto a los procedimientos, sostuvo.
0: En el caso de Lupo, la presentación ante la comisión tuvo carácter reservado. El exministro evitó revelar el contenido de su plan de trabajo y señaló que hablará sobre la propuesta una vez que concluya el proceso.
1: No puedo hablar sobre el tema porque es reservado hasta que termine, respondió Lupo, ante las consultas de los medios de comunicación.
0: El presidente Rodrigo Paz confirmó el pasado 3 de agosto que Lupo fue propuesto ante la Asamblea Legislativa para ocupar la representación de Bolivia ante la OEA.
1: Las exposiciones de ambos exfuncionarios son etapas previas a la eventual designación de embajadores. Ahora, la comisión deberá elaborar un informe y elevar este informe al Pleno.
0: Plataformas ciudadanas del Movimiento 21F sostienen que la imposibilidad para una eventual repostulación de Evo Morales es un tema zanjado.
1: Es de conocimiento público que el exdiputado del ala evista del Movimiento al Socialismo, Ángelo Céspedes, planteó convocar a un referéndum nacional para que el exmandatario Evo Morales pueda postularse a la presidencia en las próximas elecciones generales, aunque ello requeriría una reforma parcial de la Constitución Política del Estado.
0: La propuesta fue rechazada de forma categórica por los activistas defensores de la democracia que componen el Movimiento 21F, según manifestó Panamericana su representante Guillermo Paz, para quien el tema no amerita discusión y está zanjado.
2: ¿Qué opinamos los bolivianos? No somos los activistas. Me parece algo fuera de lugar. Yo creo que Bolivia se ha pronunciado, Bolivia le dijo no en un referéndum bastante costoso del 21F, del 21F a Evo Morales, y eso debería estar zanjado y no volverse a pronunciar. La gente que está acostumbrada a romper la ley, a hacer lo que siempre han querido, que por los últimos 20 años el jefecito les decía métele nomás, quieren volver a llamar a un referendo donde uno ya es contra la ley y otro que los bolivianos no lo vamos a permitir. Yo creo que hemos sido muy claros todos los bolivianos en decir Evo Morales nunca más va a ser presidente de este país y Bolivia le dijo no. Aparte de eso, para volver a hacer un referéndum se tiene que cambiar la constitución y los bolivianos queremos trabajar, queremos progresar suficiente de estar metidos en estos temas donde ya no se debería mencionar.
1: De acuerdo a lo señalado, Paz criticó las recientes declaraciones del vicepresidente Edman Lara sobre el planteamiento, pues desde su perspectiva, abrir la posibilidad representa una forma de alterar, alentar más bien a quienes no respetan las leyes ni los valores democráticos, incluyendo a promotores de bloqueos y perjuicio social.
2: Nuestra lectura es que lastimosamente el vicepresidente está en una línea de alentar, seguir alentando a estos vándalos para que tengan esa esperanza de romper la democracia en Bolivia. Y el mensaje que están dando internacionalmente, porque esto quieren repercutir como en la Argentina, en países donde se les ha ganado a la izquierda del siglo XXI, es que se movilicen, que ellos simplemente no respetan la ley y como ya te mencionaba, es métele nomás, que ese es el dicho de Evo Morales. Hay leyes que se tienen que respetar, hay una constitución que se tiene que respetar y hay una democracia que la vamos a hacer respetar los bolivianos, que creemos en la ley, que creemos en nuestra constitución y que obviamente si esta gente vuelve a movilizarse, vamos a hacer respetar las leyes y la democracia.
0: Faltan 8 minutos para las 8 de la mañana.
1: Coinciden con motivaciones para promover otro juicio en el caso Hotel Las Américas y esta vez contra 153 exautoridades.
0: En conversación con Panamericana, el abogado Jorge Balda se ha referido también al nuevo proceso en el caso del Hotel Las Américas, que pretende procesar a 153 exautoridades del gobierno de Evo Morales, según lo que se pudo conocer.
1: En este contexto, Balda ha coincidido con las motivaciones del juicio, pues se argumenta que el Estado boliviano no cumplió con las recomendaciones de la CIDH en este tema.
3: Ningún Estado puede concebir como lícito que un proceso que fue armado gubernamentalmente, planificado desde las esferas de inteligencia del Ministerio de Gobierno el año 2009, para desestabilizar a toda una región y atacar a todo un país y mantener en zozobra a toda la población mediante lo que se llegó a evidenciar como terrorismo judicial. La persecución, las extorsiones, los encarcelamientos arbitrarios estuvieron a la orden del día. Y esta fue la fórmula que utilizó el gobierno de Evo Morales, que por supuesto es el primero que tendría que sentarse en el banquillo de los...

0: básicamente 17 años desde que se dieron los hechos de abril del año del 2009. Sin embargo, los delitos aún pueden ser investigados. Las torturas, el terrorismo, que ha generado, por supuesto, una infinidad de víctimas y una infinidad de consecuencias, tienen que responder individualmente y de forma particular cada una de las personas que hubiere participado en estos sucesos. Entonces, el Ministerio Público es el Estado y representa los intereses del Estado y de la sociedad.
1: Cinco minutos para las 8 de la mañana.
2: Explican razones por las que el tipo de cambio oficial del dólar mantiene una tendencia a la baja.
1: Como se ha informado, el ministro de Economía, José Gabriel Espinosa, destacó la tendencia a la baja del tipo de cambio flexible del dólar estadounidense, augurando que este comportamiento se mantendrá en siguientes días.
2: El analista económico Martín Moreira compartió opiniones al respecto a través de Panamericana y afirmó que este patrón era expectable por las siguientes razones.
3: En primer lugar, es algo que tenía que haber pasado desde el primer momento. Porque cuando tú devalúas a un 30% y lo pones a 9.73 el dólar, tenía que haber una fluctuación mínima a 10.50, un boliviano más o menos. Pero hemos llegado a 11.86, casi a 12, 15, 2 bolivianos, casi un 25% más. Entonces estamos hablando que esto debería haber pasado al principio. Bueno, ahora está pasando. Y tenemos que ver por qué razones está pasando. La primera razón es que recordemos que estos meses es una llegada fuerte de dólares porque están entrando de los agronegocios, está entrando especialmente de la minería dólares, porque son meses muy altos donde llegan algunos dólares que son Bolivia. La segunda razón es que la gente, los bolivianos en general, las importaciones se han visto mermadas porque el consumo de la gente ha bajado mucho. Es decir, la gente no está consumiendo lo mismo de antes. Y esto ha provocado que las importaciones vayan bajando.
1: Sin embargo, Moreira formuló una interrogante en torno a la posibilidad de que la tendencia al descenso logre mantenerse durante meses que registran distintas características a nivel financiero, como sea septiembre y octubre, dado que la ciudadanía refleja por ahora incertidumbre por la oscilación de precios.
3: La tendencia de deflación que está viviendo el país, una estanflación en el tema del aparato productivo y un achicamiento del mercado interno lo demuestra. Entonces, como han reducido las importaciones y la llegada de dólares de este 30% que están siendo repatriados para una reinversión nuevamente en el sector agronegocio y en el sector de minería, está generando esta afluencia de dólares. Ahora la pregunta es, ¿esto se va a mantener en meses que son de menor llegada de dólares como son septiembre y octubre? Esto hay que pensar, porque recordemos que septiembre es el inicio de la campaña de verano en el sector de agronegocios. Y en el sector de minería normalmente los pagos están llegando en noviembre. Entonces septiembre y octubre baja la tendencia. ¿Tendrá el Banco Central de Bolivia la suficiente fuerza para seguir viendo esta tendencia a la baja que alegra mucho a los bolivianos? Y esperemos que se refleje en los precios de cada día.
1: Tres minutos para las 8 de la mañana.
2: El gobierno prepara una ley para reestructurar carteras del Ejecutivo, incluida la eliminación de planificación.
1: Fernando Romero aseguró en las últimas horas que se trabaja en una reestructuración del Ministerio de Planificación y de otras carteras como Turismo, Cancillería y Presidencia. Desde la bancada oficialista, aseguró que el gobierno trabaja en una ley para concretar la eliminación de planificación.
2: El Ministerio de Planificación era transversal a muchos temas. Se está yendo por especialidades y afinidades y estoy seguro de que los nuevos ministros van a tener el éxito de seguir conteniendo con el trabajo. Se está trabajando en ello, pero se está trabajando no solo en la reestructuración del Ministerio de Planificación, sino también en otros como Turismo, Cancillería y Presidencia. Pero en estos próximos días ya tendremos la transición ordenada y bien hecha, dijo Romero.
1: La noche del 3 de agosto, el presidente del Estado, Rodrigo Paz Pereira, cuando posesionó a los nuevos titulares de la Presidencia y de Relaciones Exteriores, anunció la eliminación de los ministerios de Cultura, Turismo y Gastronomía y de Planificación del Desarrollo mediante decretos supremos.
2: Sin embargo, estos ministerios no pueden ser eliminados únicamente mediante decreto debido

0: Que la Constitución Política del Estado establece que el presidente puede remover a ministros o eliminar ministerios, pero existe una ley posterior que protege específicamente a la cartera de planificación. La ley 777 del Sistema de Planificación Integral del Estado, promulgada el 21 de enero del año 2016.
1: Esta norma establece el Sistema de Planificación Integral del Estado, cuyo objetivo es conducir el proceso de planificación. Su artículo 7 determina expresamente que el Ministerio de Planificación es el órgano rector del sistema.
0: Hasta aquí la entrega informativa del Panamericano Matinal, hoy miércoles.
1: Buenos días.

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5: Buenos días, amigos oyentes de Panamericana. Esta es la ronda correspondiente al 12 de agosto de 2026. En Panamericana, Quillacollo, escuchamos a Jorge Apaza en primer lugar. Buenos días.
6: Gracias, buenos días. Se acelera el ritmo de preparación de la celebración de la festividad de la Virgen de Urcupiña en Quillacollo. La visita de peregrinos al templo de San Ildefonso es mayor en estos días y por esta razón la iglesia ha programado misas a cada hora desde las 6 de la mañana y que corresponden al tradicional periodo de la quincena. Todos los días centenares de familias acuden al templo de San Ildefonso para pedir a la Virgen salud, trabajo, prosperidad, estabilidad financiera y protección familiar. El padre Víctor Iván Vargas Galarza, rector del santuario de Urcupiña, dice que no debemos perder la esperanza en estos momentos de preocupación que vivimos en Bolivia y no debemos perder la esperanza pidiendo a la Virgen de Urcupiña mejores días para todos.
7: Bueno, ya estamos viviendo el tiempo de Urcupiña, la festividad. Yo creo que el mensaje importante es vivir con mucha fe, vivir con mucha esperanza, ya que la Virgencita para nosotros es la referencia de la integración nacional, y creo que no debemos perder la esperanza de mantenernos siempre unidos como bolivianos, de mantener siempre esa fraternidad, de mantener siempre esa nacionalidad que todos nosotros tenemos.
6: En vísperas de la fiesta de la Virgen de Urcupiña, la ciudad de Quillacollo se llena de color y la presencia de fieles es mayor, como lo es el comercio minorista. Todo en Quillacollo se va poblando de fieles, de comerciantes, en fin, en una de las festividades religiosas más importantes del país. Hay gran expectativa por la entrada de fraternidades folclóricas en las que, según la información de su presidente, René Valdés, participarán por lo menos 80 fraternidades de grupos danzantes. La policía también desplazará efectivos en todo el municipio en resguardo de la seguridad de la población que visita Quillacollo. Se vive intensamente la festividad de la Virgen de Urcupiña en Quillacollo. Ese es el informe desde Quillacollo, la tierra de la integración nacional. Jorge Apaza Villegas para la Red Panamericana.
5: Gracias. Las 8:06. ¿Qué sucede en Cobija? Adelante, René Sibiore.
8: Gracias, buenos días. Es alarmante en que entre 20 y 30 denuncias recibe mensualmente por diferentes casos de violencia la Defensoría de la Niñez y Adolescencia. Olga Feliciano, responsable de esta repartición municipal, dijo que las agresiones sexuales que involucran al entorno familiar son las agresiones más comunes y como delitos que se puede decir. La autoridad dijo que la población en general está en estos momentos alarmada porque más denuncias de todo tipo de agresión llegan cada vez a la Defensoría. También indicó que en los hogares, principalmente los padres de familia y los familiares, tienen que ser más cuidadosos para poder proteger a los niños y adolescentes, manifestó la autoridad. La Defensoría del Pueblo, a través de Cintia Jordán, como la responsable, exhorta a los municipios fortalecer las defensorías de la niñez y adolescencia. Cintia Jordán pidió a las autoridades edilicias que garanticen el funcionamiento y fortalecimiento de las defensorías de la niñez y adolescencia para atender casos de violencia, principalmente ahora que se ven violencia sexual que se originan en las comunidades rurales, donde muchas veces pasa desapercibido. Existe un alto índice de agresión hacia los niños, las niñas y adolescentes. Las autoridades están en la obligación legal de proteger y atender a las niñas, niños y adolescentes, por lo que las autoridades deben tener más compromiso por resolver este problema grande. La falta de recursos económicos no es motivo para desproteger a una gran parte de la sociedad, en este caso los niños y adolescentes, que son una situación cada día vulnerable. Cambiamos al final, decirles que la pausa ambiental continúa. Así afirmó Aldo Chávez de la ABT en el departamento de Pando. Ya 150 comunidades hicieron trabajo de campo. Sin embargo, esto no significa de que la pausa ambiental haya cesado. Por lo contrario, la pausa ambiental continúa porque es parte de un decreto supremo, dijo la autoridad al referirse a este polémico punto que han abordado últimamente los campesinos en su último ampliado departamental. En la capital pandina, cielo despejado, la temperatura es de 24 grados centígrados. Es el informe en Panamericana Cobica. Gracias.
5: Gracias por la información. Continuamos en la ronda de corresponsales. En Cotagaita, David Ocampo en el enlace. Adelante.
9: Gracias. Buenos días, país. Las informaciones. En medio de un clima de consternación social, la noche del pasado domingo se desarrolló en nuestra población la audiencia de aplicación de medidas cautelares contra los tres policías que participaron en la persecución de vehículo entre Tupiza y Cotagaita por evasión a puestos de control policial, que terminó con el saldo trágico de una persona varón fallecida de 44 años por impacto de bala. Al respecto, el fiscal departamental de Potosí, Gonzalo Aparicio, informó a los medios de comunicación la determinación de detención preventiva para los tres uniformados por el tiempo de 5 meses con fines investigativos, medida que cumplirán en la carceleta Corazón de Jesús de la ciudad de Tupiza. Cambiamos de tema informativo. Productores agropecuarios del área rural no garantizan la seguridad alimentaria por falta de provisión de gasolina y diésel para el trabajo de sus maquinarias agrícolas. En efecto, ante las largas esperas y poca cantidad en la adquisición de combustible y el registro digital de beneficiarios que deben realizar, cuyo plazo expira este 14 de agosto, se sienten molestos. Pero el subgobernador de la provincia, Wilson Reynoso, informó a esta corresponsalía que con el propósito de facilitar la adquisición de combustible para los pobladores agropecuarios, ya no se hará por el sistema digital, sino por método más directo, mediante planillas que portarán autoridades de cada comunidad rural y se distribuirá a cada comunario, inicialmente a 20 litros, luego a 25 y 30.
10: Mire, precisamente habíamos visto estas aspereces que fácilmente no pueden acceder a los del campo. Sin duda, ahora lo estamos haciendo de manera ágil y facilidad para brindarles a los hermanos del campo. Están centralizando las listas, ya no así digitalmente, sino que sus autoridades están centralizando en coordinación con nuestro control social del municipio.
9: Asimismo, la autoridad de la subgobernación provincial manifestó que se mantienen vigilantes y bajo control sobre posibles carguíos de combustible dobles y ventas ilegales. En el final, clima adverso en esta región sur del país. En los dos últimos días persisten cielos nublados con leves lloviznas en el territorio chicheño y con algunas nevadas en las regiones cordilleranas. A esta hora de la mañana tenemos cielo nublado con lloviznas suaves. Por esa información cerramos este contacto informativo. En Cotagaita, David Ocampo Ramos, Panamericana.
5: Son las 8 de la mañana con 12 minutos. En Panamericana, Villamontes, escuchamos el reporte de Fernando Mullicundo.
11: Buenos días, amigos de la red de Panamericana. Estas son las principales noticias desde Villamontes, ciudad benemérita y heroica del país, que presenta cielo completamente despejado, 12 grados centígrados de temperatura. Para informarles que el día de hoy, 12 de agosto, está de aniversario la provincia Gran Chaco, hoy región autónoma del Chaco tarijeño, 150 años de vida, creada un 12 de agosto de 1876 bajo el gobierno de Hilarión Daza. Las principales actividades de la región chaqueña se circunscriben el día de hoy en Yacuiba, pero indicarles que en horas pasadas en la Plaza Cívica de Villamontes se ha realizado un desfile escolar por parte de la Dirección Distrital de Educación. De acuerdo a una resolución, a un acuerdo de autoridades del Chaco, en esta gestión le corresponde a Yacuiba organizar los actos centrales, el próximo año le corresponde a Carapari y el 2028 a Villamontes ser el epicentro de las actividades principales de la región autónoma del Chaco. Indicarles que para hoy se prevé la presencia del presidente Rodrigo Paz Pereira en el municipio de Yacuiba, donde estará entregando algunas obras en la región del Chaco. Se habla del tramo Choere-Acheral, como también la entrega de equipamiento al hospital de tercer nivel Fray Quebracho, y en horas de la tarde la inauguración de una terminal de buses en la ciudad de Yacuiba, de acuerdo a la información que se ha conocido de manera pública. Las principales autoridades de Villamontes se trasladan a Yacuiba para participar de los actos centrales, según la información que se ha dado a conocer. La nota negativa de esta festividad tiene que ver con la división que hay en las autoridades del municipio de Yacuiba, que anoche realizaron dos serenatas paralelas. El Ejecutivo Regional lo realizó en el Estadio Provincial con entrada gratuita, y el alcalde de Yacuiba, apoyando al sector privado, ha realizado una serenata en la cancha de Independiente, pagando entrada. Esta división ha generado muchas críticas en la región por la falta de unidad de las autoridades en Yacuiba para una fecha importante como es la serenata a la provincia Gran Chaco, que hoy está cumpliendo 150 años de vida. Por otra parte, indicarles que se vive un feriado. El día de hoy es feriado en toda la región del Chaco tarijeño. Mediante un decreto supremo en el gobierno de Arce Catacora, se ha declarado feriado el 12 de agosto, y este decreto supremo ha sido elevado a rango de ley en este actual gobierno, por lo que se vive un feriado en toda la región autónoma del Chaco tarijeño por los 150 años. Esa es la principal noticia para la red de Panamericana, informó Fernando Mullicundo.
5: Continuamos con más en Panamericana en este 12 de agosto. ¿Qué sucede en Punata, el Valle Alto de Cochabamba? José Flores Vidal.
12: Muy buen día, muchísimas gracias. Este miércoles 12 de agosto en la ciudad de Punata se realizará una reunión de mucha importancia a favor de los alojamientos, hostales y hoteles de la región. De acuerdo al informe proporcionado por la licenciada Inés Torrico García, una comisión de la Dirección Departamental de Turismo, a la cabeza del director de la Gobernación, visitarán la Perla del Valle con el propósito de brindar toda la información de los requisitos necesarios para que los 14 propietarios de alojamientos reciban la licencia para crear y fundar la Cámara Hotelera de Turismo del Valle Alto. Esta reunión de gran expectativa se llevará a cabo en instalaciones del alojamiento Rivera Alta, fundado el año 1953 por los esposos Valentín Torrico Mejía y Rosalía García Torrico, ambos ya fallecidos, siendo el primer alojamiento del Valle Alto. Esta reunión debía llevarse a cabo en el Salón Rojo de la Alcaldía Punateña, pero por motivos de situación política no se llevará a cabo en el lugar. Otra y finalmente, La comunidad educativa del Colegio Nacional Teniente Coronel Gualberto Villarruel López del Distrito Escolar de Punata se declara en estado de emergencia ante el incumplimiento de las autoridades locales y nacionales. La licenciada Diana Torrico, directora de la unidad educativa, informó que el pasado lunes 10 de agosto, el actual alcalde Jimmy Alegre Diarte les recibió en una audiencia especial para tratar el tema del proyecto de construcción de una nueva infraestructura para favorecer a más de 700 estudiantes de primero a sexto de secundaria, tomando en cuenta que el colegio trabaja con el BTH en las especialidades de carpintería y música. Asimismo, el Consejo Municipal recibió a la delegación gualbertista para tratar el mismo tema de la construcción. Ante rumores que el presupuesto aprobado para la ejecución de este proyecto de más de 12 millones de bolivianos a través de la UPRE tiene el peligro de perderse o desviarse, todas las autoridades e instituciones y en particular padres y madres de familia y los 700 estudiantes exigen el estricto cumplimiento de los contratos conforme a ley. Desde Panamericana, Punata, en el informe José Flores Vidal.
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3: Algo de lo nuestro trae a continuación la vibrante canción del autor cochabambino Gonzalo Hermosa. En la interpretación, el Cuarteto Pacha, formado en 1995. Ya escuchamos Ave de Cristal.

0: En la magnífica interpretación de Pacha, hemos escuchado Ave de Cristal. Algo de lo nuestro regresa.
1: Retorna la ronda de corresponsales de Panamericana. Desde Trinidad saludamos a Raúl Romero. Buenos días.
2: Buen día, gracias. Tenemos cielo nuboso, una temperatura de 22 grados centígrados. En Trinidad continúan las largas filas para comprar gasolina y diésel no hay. En otro rubro, el precio del kilo de pollo llegó hasta los 38 bolivianos, causando preocupación en la ciudadanía. Cambiamos, el equipo de avanzada del presidente Rodrigo Paz llegó este martes a Guayana Merín Beni para poner en marcha el plan Fronteras Seguras. El acto está previsto para este jueves 13 de agosto. El diputado Raúl Párraga comenzó a recibir en Guayana Merín a las delegaciones que ultiman los detalles para el arribo del presidente, quien presentará oficialmente el plan Fronteras Seguras para fortalecer la seguridad y la presencia del Estado en la frontera con Brasil. Entre las primeras autoridades que llegaron a la ciudad se encuentran la delegación del Ministerio de Gobierno, encabezada por el viceministro de Seguridad Ciudadana, Rodolfo Montero. Los gobiernos de Bolivia y Brasil pondrán en marcha el plan Fronteras Seguras este jueves 13 de agosto desde Guayana Merín Beni. Se trata de una estrategia binacional destinada a reforzar la seguridad en los puntos críticos de la frontera y enfrentar a las organizaciones criminales vinculadas al narcotráfico. Desde el Ministerio de Gobierno se confirmó que al acto acudirán el presidente de Bolivia, Rodrigo Paz, el ministro de Seguridad y Justicia de Brasil, Wellington Lima e Silva, y el comandante nacional de la Policía Federal de ese país. En lo que toca a Bolivia, el plan se ejecutará en Pando, Beni y Santa Cruz y será un plan de aplicación binacional de cooperación entre la Policía Federal brasileña y la Policía Boliviana. En otro tema, las alarmas epidemiológicas se encendieron en Bolivia tras la confirmación de un segundo caso de sarampión en La Paz. Por lo tanto, las autoridades de salud activaron un plan de contingencia inmediato que incluye el despliegue de brigadas de vacunación casa por casa, tanto en el Alto como en Trinidad. Rosario Quiroga, responsable del programa ampliado de inmunización PAI, enfatizó el llamado a la población a vacunarse. Los dos casos registrados corresponden a personas que no estaban vacunadas, por eso es vital prevenir la enfermedad y evitar su transmisión, afirmó. En el departamento del Beni, la Dirección Municipal de Salud DIMUSA de Trinidad, en coordinación con el CEDES Beni y la Red de Salud 01, anunció para este miércoles 12 de agosto una jornada masiva de vacunación. Un total de 25 brigadas se desplazarán específicamente por el barrio Villa Vecinal de Trinidad para aplicar no solo la dosis contra el sarampión, sino todas las vacunas pendientes del esquema nacional de vacunación, abarcando a niños y niñas, adolescentes, mujeres embarazadas y adultos mayores. Las autoridades sanitarias recordaron, vacunarse es gratis, es seguro y es la mejor manera de proteger a las familias, dejando claro que la prevención casa por casa es actualmente la barrera más efectiva para frenar el avance del sarampión en el país. Al cierre de este despacho, informamos que la violencia en Bolivia contra las mujeres sigue creciendo. El Ministerio Público reporta en lo que va del año 53 feminicidios. Prevenir, proteger y actuar es responsabilidad de todas y todos. Si eres víctima de violencia o conoces a alguien en riesgo, denuncia a la línea gratuita 814-0348 o 110 de la policía. Fue el reporte desde Panamericana a Trinidad.
1: Seguimos con la información en Panamericana Potosí. Adelante, Freddy Peñanda.
3: Buenos días, Bolivia. Expresidenta del Comité Cívico Potosinista, Roxana Grassi Porre, afirmó que lamentablemente existiría complicidad entre las autoridades de Comibol y la Federación de Cooperativas Mineras, que trabajan intensamente por encima de la cota 4400 del Cerro Rico de Potosí para permitir el laboreo minero y el deterioro cada vez más creciente de la morfología y estructura del Cerro Rico de Potosí. La expresidenta del Comité Cívico Potosinista, Roxana Grass expresó que no se entiende por qué razones a la fecha no se cumple la sentencia emanada de una acción constitucional del Tribunal de Garantías que establece claramente la migración de cooperativistas mineros que desarrollan sus faenas productivas por encima de la cota 4400 del Cerro Rico de Potosí.
4: Existe complicidad entre las autoridades, Comibol, Fedecomín, porque ya existiendo una acción popular donde les dicen enfáticamente que tienen que retirar a los cooperativistas mineros por encima de la cuota 4400, ya no tiene que existir ningún trabajo minero. Hasta el momento nadie ha hecho cumplir esa sentencia constitucional. Comibol es el que resguarda al Cerro Rico. Mencionan que ellos están yendo rellenando el Cerro Rico cuando es una tarea, si siguen rellenando, de 20 a 50 años. Y a medida que van rellenando el Cerro Rico, se sigue deteriorando. Por lo tanto, esa no es la acción.
3: Entre tanto, la Universidad Autónoma Tomás Frías, mediante la Comisión Técnica del Cerro Rico de Potosí, presidida por Freddy Llanos López, ha señalado que existe un proyecto de esta Casa Superior de Estudios para estabilizar la cúspide del Cerro Rico de Potosí desde Interior Mina. Sin embargo, no ha recibido ninguna respuesta positiva ni del Ministerio de Minería, Comibol, Asamblea Legislativa Departamental, Consejo Municipal y tampoco de la Brigada Parlamentaria Potosina. La última, la Reserva Eduardo Abaroa se encuentra sin acceso debido a las fuertes nevadas producidas en los últimos días, según se ha informado desde la Oficina de Turismo y Cultura de la Gobernación Autónoma del Departamento de Potosí. También este informe de la Gobernación afirma que se reporta la afectación de ganado camélido, registrándose la pérdida de algunos ejemplares debido a la intensidad de las nevadas y la baja temperatura reinante en esa zona del sudoeste potosino. Ese es el informe desde Panamericana, Potosí, Patrimonio Natural y Cultural de la Humanidad.
1: Con esta información cerramos por hoy nuestra ronda de corresponsales. Gracias, amigos, por su atención. Permiso.

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1: Aparecerá Asprilla con la cabeza. Alguien la viene sacando en Duarte. Viene Tonino, remata el arco. ¡El palo!

0: con soberbio zapatazo, pierna derecha.
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2: Escuchábamos el relato de Richard Pereira abriendo este nuestro clásico matutino. Sean bienvenidos todos quienes se conectan a través de Panamericana en Bolivia y el mundo. ¿Será suficiente este gol? ¿Alcanzará? Puede ser, la próxima semana lo sabremos. Le baja chances a Bolívar, sin duda, de poder clasificar. Se presentó o jugó ante un rival de pantalones largos, Ramiro Pacheco, que supo plantar cara en un partido importante para ellos también. ¿Cómo estás? Buenos días.
3: ¿Qué tal, Gonzalo? Muy buenos días a todos los amigos oyentes del Panamericano Deportivo. Como siempre, bienvenidos a esta primera entrega informativa. Y bueno, ayer Bolívar es un poco preocupado la situación del medio terreno, un Erwin Saavedra que no se encontró a sí mismo, diríamos, en su juego. Tampoco le vamos a echar la culpa a aquello. También me sorprendió la situación que de Cauterucho acompañó a jugadas. Ahora sí lo vi más activo en la ofensiva. También muy cansado lo vi ya terminando el segundo tiempo. Asprilla, jugador que nos ha demostrado otra cara en lo que se refiere en los primeros partidos, que ha estado en Bolívar y también en la Copa Sudamericana frente a Gremio. Pero ayer se desgastó demasiado porque también iba a buscar los balones hasta el medio campo, incluso más atrás todavía desde la defensa, tratando de colaborar con sus compañeros y nuevamente ir al ataque. Así que el técnico va a tener que ver esa situación, quién va a suplir en este caso a Leonel Justiniano, que ayer hizo mucha falta, tomando en cuenta que es un hombre que se hace dueño de su lugar, es decir, un hombre de contención, como bien lo habíamos señalado, ¿no? En la jerga del fútbol. Pasa la pelota, pero no pasa el jugador, y es así como cortaba el jugador, hablamos del capitán Leonel Justiniano, que ayer lamentablemente no pudieron llenar sus zapatos, y posteriormente Erwin Baca parecía ser el reemplazante, pero por decisión técnica lo dejó en la banca de suplentes.
2: El problema de Bolívar fue que perdió el partido mental primero, ¿no? Y acá se cumple lo que muchas veces lo venimos comentando: el que hace el primer gol en el partido tiene el sartén por el mango y tiene la opción de controlar el partido. Le pasó a Bolívar ante Gremio en Brasil, y le pasó a San Pablo ante Bolívar ayer en la ciudad de La Paz. Un error defensivo propicia que se adelante, se anticipe muy bien Arboleda y marque el primer tanto del partido. Y el planteamiento, destaco mucho lo que hizo Dorival en la lectura del partido y en cómo paró a San Pablo. Contrarrestó y neutralizó a las principales cartas de juego que tiene Bolívar. Pato Rodríguez, Asprilla, Robson no pudieron, y más la ausencia de Justiniano, Bolívar fue una fiera sin garras, digamos, no pudo durante el partido, le costó demasiado adaptarse, y a esto le sumamos el tema del nerviosismo, la ansiedad, la imprecisión, pases muy cortos, a pocos metros que no tenían destinatario. Hubo una jugada, por ejemplo, un offside que propició a Asprilla una devolución que, mira, ni en los barrios se da ese tipo de errores, cayendo en la trampa del offside, ellos mismos, los propios jugadores. Pese a eso, Bolívar, entrando en pánico, si se quiere, en el partido, logró empatar producto del empuje. Ya echó mano del último recurso de un equipo que no puede, y es la garra, el empuje, el corazón. Intentaron hacerlo de esa manera y se llevan el premio al final, porque si hablamos de precisión, de efectividad, por ahí tenía que ganar San Pablo.
3: Totalmente, pero a ver, veamos al rival. Se defiende muy bien, y eso que lo hizo con tres hombres. En el primer tiempo vi esa situación, con tres hombres se defendió, y el contragolpe que nació, y ahí el gol del representativo brasileño. Arboleda, Duarte, y este jugador, hablamos de Newton, que bajaba por el costado derecho dándole ayuda a Ramón, obviamente para neutralizar a Patricio Rodríguez. En algún momento se escapaba, se escurría por ahí el jugador argentino-boliviano, y bueno, simplemente con cuatro hombres neutralizó casi a ocho que atacaban del conjunto de Bolívar. Obviamente Bolívar tuvo un gran porcentaje de dominio de balón, pero ahí tuvo la defensa, incluso en tiros de esquina supieron. Y ahí estaba el tanto, ¿no? Hablamos justamente del jugador Arboleda, cómo se eleva, cómo se cuelga del aire, como alguien diría, ¿no? Al estilo del hombre biónico, se lanzó y no pudieron ni siquiera Lampe tratar de neutralizar ese balón que tenía destino de red. Así que hay que estudiar también esa defensa, que seguramente en casa también se va a hacer el doble de fuerte cuando reciban a Bolívar el próximo martes.
2: Llave abierta, Creo que sí. Bueno, si algo nos ha enseñado la llave con Gremio, es que uno no puede anticiparse. Leo mucha gente, nos contacta mucha gente y comenta y dicen, despertamos del sueño, ya estamos fuera, volvimos a la realidad. Hay que aprender a comentar de acuerdo a cómo se dan las cosas y tener la boca cerrada y no ser concluyente, porque acá puede suceder perfectamente que se dé un buen resultado para Bolívar y después qué comentamos.
3: Sí, totalmente. Pero bueno, ahí está la situación de Sao Paulo el próximo martes a las 20:30 en Brasil. Bolívar se jugará todo por el todo para su clasificación a la siguiente instancia.
2: Escuchemos a Alejandro Restrepo, quien tenía este análisis luego de este empate que obviamente deja con sabor a poco, sabor a amargo, porque se quería ganar. Bolívar tendrá que redoblar esfuerzos en Brasil.
4: El tema de la finalización, hay que entrenarse, lo que lo hacemos mucho, y este es un equipo también que tiene mucho gol. Hoy creo que allá será un partido muy diferente, un partido distinto, con unos espacios distintos. La mayoría de nuestras finalizaciones era con mucha población de ellos cerca de su arco, tres defensores centrales, tres volantes interiores, siempre ellos haciendo mucha densidad y no es fácil finalizar ahí. Yo creo que no fue el gol, fue más planteamiento de ellos. En toda la estancia del profesor Dorival no habían jugado en una estructura así. Él en sus partidos anteriores aquí en La Paz casi siempre había jugado 4-4-2, 0-4-4-2. Hoy salieron de entrada con un portero 5-3-2, que quizás la interpretación nos costó un poco, pero yo creo que hay que abonarle al equipo, sobre todo la forma en que jugó la segunda parte. El juego de fútbol, nosotros, este es nuestro 10º partido. Hoy el partido nos exigió muchísimo, jugamos ante un campeón del continente, ante un entrenador de muchísimas batallas como estas, de selecciones nacionales inclusive, y la serie sigue abierta.
2: Ahí está. Algo que me dejó también con la espina clavada, Ramiro, es que decidió echar mano el técnico de Battaglini, por un lado, que está muy falto de ritmo, y de Bruno Miranda, por encima de Donny Romero, que suele estar en primera línea en los recambios, por lo menos en los recambios en Bolívar. No le funcionó porque quedó en evidencia la falta de ritmo de Battaglini y de Miranda, que no fueron aporte, mala ubicación, físicamente están bajos, y acá es responsabilidad del técnico porque él los conoce y él sabe si están para un partido como este, así que echó mano y se equivocó, creo, en poner estas fichas por encima de un Donny Romero que está siempre listo, ¿no?
3: No, totalmente. A ver, yo comparto esa situación debido a que jugador Battaglini ya ingresó con Aurora. Perfecto, está bien, es un torneo nacional que posiblemente puedes recuperar los puntos en casa, estaba goleando además Bolívar 4-1, Aurora, poder probarlo, etcétera. Pero en un torneo donde te estás jugando la clasificación, donde estás empatando el partido, necesitas a alguien que conoce el juego. Donny Romero era el indicado justamente para suplir ahí adelante o acompañar a la delantera del representativo celeste. Y por el otro lado, Battaglini, bueno, de Battaglini justamente te hablaba, de que tampoco le falta todavía ritmo, dale partidos de la división profesional para que empiece a soltarse y luego ya ver si puede ya estar a su ritmo, a lo que habíamos conocido como el búfalo, como bien lo llamabas, chocaba, el jugador pasaba con balón y todo, y se limpiaba de todos los defensores de equipos contrincantes, pero me parece que no era el momento de Miranda, ni tampoco de Battaglini, a pesar de que obviamente tiene las ganas de entrar a la cancha y dar todo por el sí, pero una cosa son las ganas y otra cosa es el estado futbolero que debes tener con tus compañeros, porque esto es de sociedad, no es individual. Bueno, individual hubiera sido peor todavía la situación, pero ahí está, se equivocó el estratega al dejar ingresar a estos dos jugadores que vienen después, en este caso de Battaglini, después de 2025, en diciembre, que se lesionó, y el jugador Miranda, que también retornó de Ecuador a Bolivia y volver a engranarse con un nuevo grupo, como es el plantel de Bolivia.
2: Impresiones de Dorival Junior, técnico de San Paulo, que ganó este duelo de técnicos.
5: Nós jogamos uma partida em que no primeiro tempo nós cumprimos tudo aquilo que havíamos programado em termos de marcação, de eficiência, de gatilhos de pressão, nós conseguimos fazer isso. Segundo tempo já é um pouco diferente. A sensação ela passa a ser dobrada e as dificuldades elas aumentaram ainda mais. Mesmo assim, eu acho que a equipe teve tranquilidade, trabalhou bem a bola, tentou rodar de um lado para o outro, funcionamos sempre em bloco, isso vem acontecendo nos jogos anteriores. Infelizmente os resultados não vêm aparecendo, mas eu tenho certeza que nós estamos caminhando aí.
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2: Se jugaron otros partidos y hubo otros resultados en Copa Sudamericana. El ganador de Bolívar San Pablo enfrentará al ganador de Boca Juniors con Deportivo Recoleta. Jugaron en el Mario Alberto Kempes ayer y no en la Bombonera. Boca ganó 3-1, le dio la vuelta el partido al plantel paraguayo.
3: Bueno, ahí está Boca haciendo prevalecer, empieza a reaccionar después de malas temporadas que tuvo el representativo argentino.
2: Otros resultados, pero esta vez por Copa Libertadores. Fluminense e Independiente Rivadavia empataron 0-0. En Brasil se define la llave, porque también son octavos de final, en Argentina la próxima semana. Mientras que Estudiantes de La Plata empató con la Universidad Católica de Chile 1-1, jornada de empates en su mayoría. Hoy tenemos partidos importantes, Ramiro.
3: Totalmente, bueno, ahí está la situación de parte de la Copa Sudamericana, octavos de final que se está jugando hasta el momento. Recordemos que Bragantino en Brasil a partir de las 6 de la tarde enfrenta Atlético Mineiro, mientras tanto que por Copa Libertadores de América también en la fase de octavos de final, Palmeira en Brasil recibe a Cerro Porteño de Paraguay también a las 18 horas. Y otro de los partidos también de Sudamericana, también octavos de final, Tigres de Argentina frente a Montevideo City Torque a las 18 horas. Mientras tanto que por Copa Libertadores de América, Platense a las 18 horas frente a Coquimbo Unido. Y a las 20:30, el partido de Cruzeiro frente a Flamengo.
2: Lindo partido, Chico da Costa es suplente en Cruzeiro, ¿no?
3: Sí.
2: El recambio. A ver si puede ingresar. Esta semana, bueno, no va a jugar Villamil, pero sí su equipo, ¿no? Se va recuperando de una lesión. Le tocará también a Liga de Quito enfrentar a Mirasol. Tenemos linda cartelera para esta semana. Ya no equipos bolivianos, pero sí para quien gusta del fútbol, lindos partidos, ¿no?
3: Y además un boliviano que mañana también estaría jugando. Hablamos del Santos frente al Macará a partir de las 18 horas de este jueves va a estar jugando por la Copa Sudamérica.
2: Muy bien,
3: esperemos de que sea titular Miguelito.
2: Ojalá, tercero, ¿no? Sí, esperemos que sí. No hay tabla de posiciones porque son llaves de eliminación directa gol diferencia, penales en cualquier caso, así que son enfrentamientos directos. La cartelera internacional de Copa Sudamericana y Copa Libertadores. Luego de la pausa hablamos de la cartelera local, porque se sortearon los grupos para la fase nacional de la Simón Bolívar.
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2: Se sortearon los grupos para la fase final o la fase nacional de la Simón Bolívar. En diciembre se jugará el descenso indirecto. Sabremos quién es el ascendido a la división profesional, Ramiro.
3: Claro que sí. A ver, vamos rápidamente. El grupo A viene con Guanuni de Oruro, Libertad de Pando, FATIC de la Ciudad de La Paz y Atlético Sucre de Chuquisaca. Ese es en el grupo A. En el grupo B viene a ser Chaco Fútbol Club de Pando, Gisca Nacional de La Paz, Ingenieros de Oruro, 26 de febrero de la Ciudad de La Paz. En el grupo C, el Atlético Independiente de Cochabamba, 10 de febrero de Potosí, Atlético Junior de Chuquisaca y Mineros de Potosí. Viene a ser el grupo C en lo que se refiere este torneo de Copa Simón Bolívar. En el grupo D, Virginia de Santa Cruz, Deportivo San Martín de Tarija, Tiquipaya de Cochabamba, el Club Deportivo Universitario de Beni de Beni, mientras tanto que en el grupo E, Universitario de Sucre, Deportivo Tigres de Cochabamba, Universitario de Tarija, Ingenieros de

0: justamente el torneo nacional, y luego ya vendrá pues los cuartos de final y semifinal.
1: Edwin Callepino.
2: Sí, como estaba previsto, ya tenemos los grupos en los seis grupos. Esperemos que sea un bonito torneo, se ha hecho el sorteo de la manera más transparente como lo hemos estado haciendo todo este tiempo, y lo único que queda es pedir a los equipos que puedan tomar las previsiones en el tema logístico. Hemos hecho que ese sorteo con anticipación para que ellos puedan prever más que todo el tema de los pasajes de avión a los que toque ir a los diferentes lugares y no tener ninguna dificultad al inicio de este certamen, ¿no? Es un certamen que va a durar hasta la primera semana de diciembre y esperemos que a todos les vaya de lo mejor.
1: Esperando que todo vaya sin inconveniente, presidente.
2: Sí, sí, eso es lo que queremos. Vamos a tomar las previsiones con la Comisión de Competiciones para que todos los escenarios donde se va a jugar desde esa fase cumplan con todos los requisitos. Se va a reforzar un poco más el tema de seguridad. Los delegados de partidos van a tener las instrucciones bien claras de que se pueda prever con anticipación todo, más que todo lo que es de seguridad, y no tener ninguna dificultad para que el torneo pueda culminar como lo hemos estado haciendo este año, ¿no?
1: Ahí está. Empieza entonces la fase final, la fase nacional de la Simón Bolívar, con representantes de todos los departamentos hasta el mes de diciembre. Como apuntes, Ramiro, hoy se juega la Supercopa Europea. A las 3 de la tarde, hora boliviana, el PSG, campeón de la Champions, estará enfrentando al Aston Villa, campeón de la Europa League, para definir al campeón europeo del año, podríamos decirlo de esa manera.
0: Sí, totalmente, un partido atractivo el que vamos a tener, el PSG, a las 15 horas, hora boliviana. Y hay otro partido también, vamos a ver si Lionel Messi está concentrado después de una pérdida irreparable que tuvo. Inter de Miami se enfrenta a León a partir de las 19:30, pero del PSG Astor Villa, obviamente para agarrar el sillón en casa y no moverse, ¿no? A partir de las 15 horas.
1: A ver si puede mantener la hegemonía el equipo de Luis Enrique, la hegemonía a nivel mundial prácticamente en lo que concierne a los equipos. Volvemos al país, hasta Oruro, ¿te parece? Antes, ¿algún apunte?
0: Simplemente apuntar de la rescisión de contrato de Edson Chura, ya lo habíamos señalado el lunes.
1: ¿Se va de Blooming?
0: Se fue ya de Blooming, ya no está más, pero hay problemas con esta situación. A ver, vamos rápidamente. El jugador rescindido, jugador de 24 años, Edson Chura, tras violar una de las cláusulas en su contrato, que viene a ser, bueno, dos en uno viene en esta situación, uno es mentir. Él manifestó que tenía un pinchazo, una molestia física, se la creyeron los del cuerpo técnico de Blooming y no lo convocaron. Pero luego vieron el video y en esa misma cláusula de mentir e indisciplina se puede rescindir.
1: Es el argumento de Blooming.
0: Es el argumento de Blooming y lo que firmó el jugador. Es hasta ahí. Pero el problema viene desde Grecia, el equipo que prestó justamente a este jugador al conjunto celeste por la insistencia del señor Mauricio Soria, que ahora está dirigiendo al plantel de Always Ready. Sí. Y lo que dice el contrato de préstamo es de que el club Blooming tiene que hacerse cargo de este jugador hasta la culminación del préstamo. Es ahí un poquito el problema.
1: Además, tiene contrato, no cuenta como jugador libre, por si alguien piensa que puede ser contratado por otro club.
0: Pero hay un club que lo está observando, que lo quiere en sus filas. Va a ver cómo va esta situación. Wilstermann de Cochabamba ya le puso los ojos.
1: Bueno, pero tiene que ser libre. Pero bueno. Por más que le ponga los ojos, tiene que ser un jugador libre. O no sé si Wilstermann tiene equipo en la primera B y todas las chicanas que ya conocemos, ¿no?
0: Veremos. Pero es el único equipo que se ha interesado o le puso justamente el interés a Jason Chula.
1: Bueno, no quedó ahí. Hablamos del descontento en Oruro luego del partido entre GB San José y Always Ready el fin de semana, que ganó el equipo millonario. No quedó ahí, digo, el descontento con el arbitraje de Jordi Alemán y todo su equipo arbitral. Fernando Arancibia, vicepresidente del equipo orureño, confirma que formalmente recusarán a Jordi Alemán.
3: Sí, es así. Creo que el accionar del árbitro y obviamente del VAR, en realidad todos, ¿no? Nosotros tenemos una idea, se jugaba los asistentes no dejaban continuar las jugadas, creo que era evidente. Cuando cambiamos de lado pasa lo mismo con el otro, vuelve a cobrar las jugadas y no se deja terminar, no existe el delay, para nosotros eso estaba mal. Incluso en la jugada donde son los penales, no toma el tiempo necesario el árbitro para tomar una decisión. Para nosotros creo que eso ha sido determinante en el resultado. No vamos a objetar. Always Ready es un equipo que tiene todo para ser campeón. Nosotros estamos

0: recusando al árbitro porque creemos que él no ha sido correcto en las decisiones que ha tomado.
1: Ahí está, confirmando aquello, Fernando Arancibia. Apunte final mío, Ramiro. ¿Quién cree que pasó al equipo de los casados? No es Henry Vaca. Henry Vaca ya fue hace
2: semana. Tiene que cuidar también ese equipo, por si acaso. Sí, ¿no?
1: Cristiano Ronaldo se casó con Georgina Rodríguez. Es una formalidad. Tienen dos hijos, están criando tres hijos de Cristiano Ronaldo también. Viven hace 10 años, pero lo hicieron formal.
2: Por eso la legal se lo invitaron, ¿eh?
1: Ahora, en muchos deportes se dice que cuando un atleta se casa, merma su rendimiento. Ha pasado en la Fórmula 1 con Max Verstappen recientemente, quien ha bajado mucho su rendimiento. ¿Será que el bicho ya se dedica a la familia?
3: Creo que es lo que sucede. Mientras tanto, grandes noticias para el fútbol boliviano, pues en la delantera de un jugador nacional, tras consagrarse como uno de los goleadores del torneo de reservas en el fútbol argentino, el boliviano de 21 años, hablamos de Daniel Rivera, fue llamado por Jorge Sampaoli a entrenar con el primer equipo de Talleres de Córdoba. Podría debutar en primera división. Hablamos de Daniel Rivera, es delantero, y ahí podríamos obviamente tener, bueno, nuestros ojos estaban puestos en búsqueda de quién podría ser. Nasip llenaba esa expectativa, pero aquí tenemos otro jugador de 21, reitero, hablamos de Daniel Rivera, que subió a primera división con Talleres de Córdoba, es decir, el jugador subió, ya no está en reservas, sino está en el primer equipo de Talleres de Córdoba.
1: Muy buena noticia, volveremos a las 12:10 con más información. Ahora los dejamos en la mejor compañía, siempre Panamericana.
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0: Son las 9 de la mañana en punto.
1: La señora Ana acaba de preparar unos cuñapeces para sus amigas que vienen a tomar el cafecito. 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
2: Cuando te rompes un brazo, la radiografía es súper binaria, ¿no? O sea, ¿el hueso está roto o no lo está?
3: Claro, el médico señala la fisura y te dice, bueno, ahí está el problema.
2: Exacto. Es reconfortante porque la solución es muy obvia. Pero, a ver, cuando intentas diagnosticar las fallas de una alcaldía municipal, la máquina de rayos X se descompone por completo. Ya no hay líneas claras.
3: Para nada.
2: Solo quedan, digamos, estas aguas turbias institucionales, donde el síntoma visible casi nunca refleja la verdadera enfermedad de la ciudad.
3: Y en lugar de un hueso roto, tienes presupuestos gigantescos, contratos intocables, planificaciones opacas y algo muy abstracto que llaman participación ciudadana.
2: Sí, un panorama súper complejo.
3: Totalmente. Es un escenario donde la burocracia actúa como, digamos, un escudo para ocultar los verdaderos problemas estructurales.
2: Y esa es precisamente la misión de nuestra inmersión a fondo de hoy. Vamos a diseccionar cómo funciona, o bueno, cómo falla estrepitosamente la maquinaria municipal a nivel local.
3: Así es. Y para lograrlo tenemos un material de origen fascinante sobre la mesa. Son las notas y transcripciones de una conversación cívica y política, muy acalorada, centrada en el municipio de Montero, en Bolivia.
2: Ajá. Y en esta charla participan tres figuras clave que nos van a dar ángulos bien distintos. Tenemos a un periodista local llamado Tomás Coca, también un concejal en funciones, Rafael Hurtado, o Rafa, como le dicen, y un activista político y social, Eduard Núñez.
3: Y a través de este documento, vamos a explorar cómo se manejan realmente los contratos públicos y, sobre todo, qué tan genuina es esa promesa de que el vecino tiene voz y voto en su ciudad.
2: Exactamente.
3: Pero antes de entrar en materia, es fundamental hacer una aclaración para quienes nos escuchan hoy. Las fuentes que estamos desgranando contienen opiniones políticas sumamente fuertes.
2: Uf, sí, bastante directas.
3: Sí. A lo largo del texto hay críticas punzantes a varias figuras, desde administraciones anteriores y alcaldes tildados de inconstitucionales, hasta figuras de la política nacional boliviana como Evo Morales o actores de la región cruceña como Mamen Saavedra.
2: Claro, y vale la pena subrayar que en este espacio no estamos tomando partido por ninguna facción política. Ni de un lado, ni del otro, ni de izquierda, ni de derecha.
3: Exacto. Nuestro objetivo aquí no es validar ni condenar a estas personas, sino extraer de manera imparcial los datos, las quejas y los conceptos que expone el documento. Todo esto para entender la mecánica del poder local.
2: La idea es examinar los engranajes del motor, no aplaudir a los mecánicos, ¿verdad? Y bueno, para entender la profunda frustración ciudadana que se respira en estas páginas, debemos empezar por el nivel más básico de la gestión pública.
3: El día a día.
2: Exacto. Un servicio con el que cada habitante interactúa a diario, pero que, curiosamente, casi nadie entiende cómo se cobra. Hablo de la recolección de basura.
3: Uy, el caso del aseo urbano en Montero ilustra una disfunción fascinante. El concejal Hurtado expone en la charla que el millonario contrato de la basura ya fue firmado directamente por el Ejecutivo Municipal.
2: Ya. Y cuando el Consejo, que se supone que es el máximo ente fiscalizador, intentó intervenir, el secretario de Obras Públicas, el ingeniero Heredia, le soltó una frase de locos.
3: Sí, les dijo que ese contrato es, cito, ley entre partes.
2: ¡Qué locura!
4: Que llegas a cenar a un restaurante carísimo. Te sientas en tu mesa y el mesero se acerca para decirte, alguien más, a quien usted apenas conoce, ya ordenó un banquete de 10 tiempos a su nombre.
5: Y tu único poder como cliente es mirar el recibo.
4: ¡Exacto! No puedes devolver la comida, no puedes opinar sobre el menú, pero obligatoriamente tienes que pagar la cuenta completa antes de irte.
5: Es una analogía perfecta. Y para hacer la escena aún más grave, el restaurante ni siquiera te cobra basándose en lo que comiste. El documento detalla que el cobro del aseo urbano se camufla literalmente en la papeleta de electricidad de la cooperativa local, la CRE.
2: Sí, es un cobro completamente arbitrario. O sea, no existe ninguna métrica relacionada con la cantidad real de basura que genera una familia o un negocio.
5: Nada.
2: Todo se calcula como un porcentaje ciego sobre el consumo de energía eléctrica. Los ejemplos numéricos que dan son brutales.
5: Sí, Dicen que si una familia consume 500 bolivianos de luz, el sistema le cobra automáticamente 50 bolivianos por la basura.
2: Y si otro vecino de al lado consume solo 100 bolivianos de luz, pues paga 10 de basura. No importa si el primero recicla absolutamente todo y el segundo genera montañas de desperdicios. El impuesto castiga el uso de la energía, no la generación de basura.
5: Y aquí llegamos al misterio de la recaudación, porque el concejal revela que, por este concepto encadenado a la luz, el municipio apenas logra recaudar unos 2 millones de bolivianos.
2: Que suena a mucho, pero en realidad no es nada comparado con el gasto.
5: ¡Claro! El contrato de la basura cuesta muchísimo más. Esos 2 millones cubren menos del 25% del costo total de la empresa recolectora.
2: Es un agujero financiero tremendo.
5: Lo fascinante aquí es la inercia institucional. Frente a este déficit, la respuesta inmediata del municipio no es auditar a la empresa ni buscar eficiencia. Su gran solución es querer subir la tasa impositiva del aseo urbano.
2: O sea, transferir el costo de su propia ineficiencia al bolsillo del ciudadano. Y de paso, culparlo, ¿no? Porque mencionan que las autoridades responsabilizan a los vecinos por no clasificar sus residuos.
5: Sí, pero el periodista subraya la hipocresía de esto. Se pregunta, ¿qué incentivo tiene una persona para separar orgánicos de plásticos si luego pasa el camión basurero y mezcla absolutamente todo en el mismo compartimento?
2: Toda esta parte es que los propios ciudadanos plantean salidas muy prácticas. Sugieren cosas simples, como designar los miércoles exclusivamente para la basura orgánica y los sábados solo para plásticos.
5: Ajá. O si el municipio está tan desesperado por recaudar fondos y a la vez quiere generar conciencia, pues que implementen la venta de bolsas verdes específicas para la basura.
2: Son alternativas creativas, o sea, cosas que no requieren endeudar a la ciudad ni asfixiar a la gente con impuestos. Solo requieren pensar un poquito fuera del molde burocrático.
5: Totalmente. Y bueno, si conectamos este letargo logístico con el panorama general, la incapacidad de resolver la recolección de basura es como un indicador temprano de fallas más grandes.
2: Sí, si se ahogan en bolsas de basura, ¿qué pasa con lo demás?
5: Exacto. ¿Qué ocurre cuando deben gestionar inversiones mucho más complejas y de impacto social directo? Y esto nos lleva irremediablemente a lo que el documento clasifica como las enormes cajas negras del presupuesto.
2: Las famosas cajas negras. Y la fuente nos lanza de lleno a dos agujeros financieros que de verdad dejan a cualquiera sin palabras. El primero es el desayuno escolar.
5: Un tema súper sensible.
2: Sí, tiene un presupuesto asignado de casi 11 millones de bolivianos. Es muchísimo dinero. Sin embargo, ni las autoridades legislativas ni los activistas saben a ciencia cierta qué empresa se adjudicó el contrato, ni bajo qué términos, ni por cuánto tiempo.
5: Es un contrato fantasma, que consume millones. Y esta falta de transparencia tiene, repercusiones directas en los niños. El documento cita una tesis de grado de una universidad de Brasil que analizó los componentes del desayuno escolar en Montero.
2: ¿Y qué encontraron?
5: La conclusión científica fue que carece por completo de los factores nutricionales necesarios. Básicamente es alimento vacío.
2: Y para bajar ese rigor académico a la realidad pura y dura, el concejal cuenta una anécdota que es desoladora. Relata que un niño de apenas 13 años se le acercó y le dijo, concejal, ya no queremos comer más galletas porque puro galletas nos dan.
5: 11 millones de bolivianos traducidos en una dieta exclusiva de galletas.
2: Es indignante. En la charla lo contrastan con Santa Cruz de la Sierra, donde dicen que hay un modelo nutricional mucho más integral. Pero bueno, si el despilfarro en galletas molesta, el segundo ejemplo es aún más incomprensible. Hablemos del Mercado Alba.
5: Uf, el Mercado Alba. Esta es la máxima expresión de la inversión al vacío, según el análisis de Edward Núñez. Esta infraestructura gigantesca fue inaugurada en 2017 en un acto masivo que incluso contó con la presencia de Evo Morales, incluyendo gestiones que tildan de inconstitucionales. Y hoy los techos han volado, las cerámicas del piso se salen y literalmente es un nido de palomas.
2: A ver, aquí yo tengo que presionar un poco sobre la lógica de todo esto. ¿Cómo es humanamente posible que pasen casi 10 años, que pasen varios alcaldes y nadie tome la decisión de hacer funcionar una obra que ya está construida?
5: Es difícil de creer.
2: O sea, no estamos hablando de un terreno baldío donde faltan los planos. Es un mercado terminado. ¿Qué clase de parálisis explica que una obra millonaria se pudra a la vista de todos?
3: Bueno, la respuesta de Núñez se centra en la carencia absoluta de una filosofía política de trabajo. No existe un plan maestro ni una visión de ciudad.
4: Todo es a corto plazo.
3: Al contrario, lo obliga a asumir las auditorías y los vicios de construcción.
4: Claro, el costo político si falla es altísimo.
3: Exacto. Así que la opción más segura es ignorarla. Núñez dice que los funcionarios públicos se encierran en despachos que ahora consideran privados, tejiendo relaciones y favores internos como si fueran, y cito, primos parientes de las arañas.
4: ¡Wow! Esa imagen de los burócratas como primos de las arañas, tejiendo telarañas de favores encerrados en sus oficinas, mientras la ciudad colapsa, es brillante y a la vez terrorífica.
3: Muy gráfica.
4: Y el propio Núñez ilustra esta desconexión. Cuenta que él vive a escasas 2 cuadras de la plaza principal y justo ahí, en su esquina, hay basurales crónicos y espacios convertidos en urinarios públicos improvisados.
3: ¿A 2 cuadras?
4: Sí. Los funcionarios están literalmente a 100 metros de la inmundicia, pero no la ven porque han decidido dejar de caminar por sus propias calles.
3: Y ante este panorama, de verdad surge una pregunta natural. Si el dinero se esfuma en galletas y mercados abandonados, ¿por qué la gente no exige cambios cuando se arma el presupuesto de la ciudad? Y esto nos lleva al núcleo del problema, la ilusión del plan operativo anual, el famoso POA.
4: Uf, aquí es donde se pone realmente interesante, porque la radiografía revela las fracturas más oscuras. Los números del POA para 2026 son una declaración abierta de las verdaderas prioridades.
3: Sí, las cifras no mienten.
4: El presupuesto de salud, que es el área más sensible, sufrió un recorte fulminante. Bajó de más de 62.3 millones de bolivianos a 59.2 millones. O sea, le rebanaron 3 millones de un plumazo.
3: Y el contraste financiero es lo que evidencia la desconexión total. Porque mientras la salud perdía esos 3 millones, los gastos de funcionamiento del Ejecutivo subieron en 1.6 millones, llegando casi a 40 millones de bolivianos.
4: ¡Qué locura!
3: Y simultáneamente, los gastos internos del Consejo Municipal aumentaron en 400 mil bolivianos. En resumen, engordaron sus propios presupuestos operativos a costa de los hospitales.
4: Y el impacto en la primera línea es devastador. El concejal relata que, para hacer estirar ese dinero mermado, el municipio obliga al personal de salud contratado a trabajar los primeros 15 días del mes prácticamente gratis, sin remuneración oficial.
3: Trabajan medio mes en el aire para que les cuadren las cuentas mientras los políticos gastan más en funcionar.
4: Exacto. Y retomando tu pregunta de por qué el ciudadano no frena esto. Imagina que te invitan a planificar una boda multimillonaria. Te sientan en la mesa principal y te dicen, su voz es fundamental. Elija libremente si las servilletas van a ser color perla o marfil.
3: Y la gente se enfrasca en ese debate.
4: Se pelean a gritos por el color de las servilletas. Mientras tanto, en una oficina a puerta cerrada, los organizadores ya decidieron que la boda costará 200 millones, eligieron el menú, la banda y, sobre todo, quién se lleva las ganancias.
3: Esa es la ilusión de la elección. Y mientras pelean por las servilletas, opera en las sombras lo que el documento llama la tecnología de la reproducción del poder.
4: ¿Qué es pura manipulación?
3: De manual. Porque de un presupuesto total de más de 211 millones, a las juntas vecinales solo les entregan a discutir 6 o 7 millones en total. O sea, apenas un poco más de 1 millón por cada distrito.
4: Una estrategia clásica. Divide y vencerás. Les tiran las migajas para que se peleen.
3: Exacto. Los dirigentes vecinales caen en la trampa y gastan su energía discutiendo si ese millón se usa para, no sé, comprar un tubo para un canal, instalar 3 luminarias o pintar los banquitos de una plaza.
4: Y al concentrarse en esas microobas, ignoran por completo el presupuesto general. No ven que los políticos se subieron el sueldo y le recortaron millones a la salud. Al final, firman el acta del POA, aplauden por sus 3 focos y avalan legalmente un paquete millonario que jamás comprendieron.
3: Es una participación de cartón, diseñada para legitimar decisiones previas.
4: Y bueno, si el ciudadano común es manipulado con estas migajas, la última línea de defensa técnica recae sobre los concejales.
3: En la charla, el concejal Rafa Hurtado menciona su intención de ir a estas cumbres para concientizar a la gente.
4: Sí, tiene buenas intenciones.
3: quiere convencer a los vecinos de que dejen de pedir placitas y exijan que se destine más dinero a la salud. Suena súper lógico en papel, pero entonces, ¿qué significa todo esto? ¿La solución es simplemente que el concejal le exija que se le aumente más plata a la salud?
2: El activista Núñez desbarata esa noción por completo. Pedir que se aumenten los fondos a ciegas, sin un objetivo claro, no sirve de nada. Él usa una analogía muy terrenal.
3: A ver.
2: Dice, si hoy tenemos presupuesto para comprar 10 chupetes y están pésimamente administrados, exigir más dinero ¿para qué es? ¿Vamos a comprar un chupete más para tener 12 bajo la misma pésima gestión? Claro, el problema no es solo la cantidad, es el manejo.
3: Exacto. El trabajo medular del concejal no es ser porrista de presupuestos. Su trabajo es la fiscalización.
2: Fiscalización. No es una palabra que gane campañas vistosas, pero en la práctica es la única barrera real entre nuestros impuestos y el despilfarro total.
3: Es el trabajo duro, el de campo. Núñez detalla en qué consiste esto. Por ejemplo, si dicen que compraron un tomógrafo para el Hospital Juana Azurduy, la fiscalización implica ir al hospital.
2: Físicamente a revisarlo.
3: Físicamente. Tienes que ver la máquina, confirmar que existe, que está enchufada y atendiendo pacientes. Otro ejemplo muy gráfico es con las compras de vehículos.
2: ¡Ah! ¡El de la ambulancia!
3: Sí. Si el municipio compró una ambulancia Suzuki por 100,000 bolivianos, el concejal debe ir al mercado real. Si descubre que cuesta 80,000, tiene que investigar de inmediato dónde está ese sobreprecio de 20,000.
2: Destorcer lo torcido, como dicen ellos. Y, fundamentalmente, hay un componente en la salud que las auditorías financieras suelen ignorar. Núñez señala que hay que verificar la calidez humana.
3: Importantísimo.
2: Mencionan denuncias de maltrato de los funcionarios hacia los usuarios. Porque al final del día, tener un tomógrafo nuevo no sirve de nada si la persona que llega buscando ayuda, asustada, es recibida con hostilidad burocrática.
3: Esa pérdida de sensibilidad es el daño colateral más grave. El ciudadano deja de ser un sujeto de derechos y se convierte en una molestia.
2: Ha sido un recorrido intenso y súper revelador. Comenzamos viendo cómo un contrato de basura inamovible nos llevó a descubrir mercados millonarios abandonados y niños alimentados solo con galletas.
3: Una reacción en cadena.
4: Tiene a los vecinos con luminarias y placitas, mientras el grueso del presupuesto se decide a sus espaldas. Y las autoridades suben sus gastos operativos recortando en salud.
6: Y la relevancia de esto para quienes nos escuchan es total. La política municipal es la que más impacta nuestro día a día, ¿no? La basura en la esquina, el centro médico del barrio.
2: Claro.
6: Pero el sistema se escuda en el aburrimiento técnico y en la burocracia para evitar que los ciudadanos cuestionen las cifras reales.
2: Y eso nos lleva al punto final de hoy. Quiero cerrar con una reflexión muy provocativa basada en una cita que menciona Núñez al final del documento. Él sugiere que el opresor, o el sistema corrupto, no tendría tanto éxito si no tuviera cómplices entre los propios oprimidos a través del clientelismo.
6: Uf, es una idea fuerte.
2: Muy incómoda, pero nos deja con una pregunta para que la exploren por su cuenta. ¿Qué pasaría si el verdadero obstáculo para el progreso de nuestras ciudades no es solo la corrupción desde arriba, sino nosotros mismos?
6: Claro. ¿Por conformarnos?
2: Exacto. ¿Hasta qué punto nuestra falta de interés en entender un simple presupuesto o nuestra disposición a aplaudir por 3 focos nuevos nos convierten en arquitectos silenciosos de la decadencia de nuestra propia ciudad? Ha sido un enorme placer acompañarlos hoy.
6: Igualmente. Ha sido un gran análisis.
2: Sigan cuestionando lo establecido y nos encontraremos en la próxima inmersión a

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1: Son las 9 de la mañana con 53 minutos.
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0: Son las 10 de la mañana con 8 minutos.
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2: Cuando te rompes un brazo, la radiografía es súper binaria, ¿no? O sea, ¿el hueso está roto o no lo está?
3: Claro, el médico señala la fisura y te dice, bueno, ahí está el problema.
2: Exacto. Es reconfortante porque la solución es muy obvia. Pero, a ver, cuando...

0: Bien, amigos y amigos, son exactamente las 10 de la mañana con 14 minutos y estamos junto a ustedes para compartir, como siempre, su revista informativa Agenda Matinal en esta jornada. Saludos fraternos a todos los amigos y amigas que nos sintonizan a través de la cadena radial de la Integración Huara Comunicaciones. Vamos a ver si ya tenemos contacto con el cazador de cazadores a esta hora de la mañana que se encuentra en la Casa Municipal de Cultura. Carlos Paredes, muy buenos días, nos escucha. Adelante. Carlos Paredes, nos copia. Adelante. Carlos Paredes, hola, hola. Bueno, parece que hay problemas con la comunicación con nuestro amigo Carlos. Vamos a cortar la llamada y hacer un nuevo intento con Carlos Paredes, que al parecer tiene ya novedades importantes desde la Casa Municipal de Cultura. Vamos a ver. Ahí respondemos a Carlos Paredes. Hola, Carlos, ¿me copia? Yo no tengo señal suya. Adelante. Carlos Paredes, adelante, no lo escucho nada, Carlos. Bien, ahí estamos intentando comunicarnos con Carlos Paredes, pero entra la llamada, pero al parecer tenemos algún problema con los micrófonos con la señal del micrófono. Bueno, Carlos, ahora sí te escucho, Carlos, adelante.
1: Ya. Gracias, Tomás. Gracias. Estamos ahora.
0: Sí, Carlos Paredes.
1: ¿Ahora me escucha?
0: Sí, te escucho, Carlos Paredes.
1: Estoy con el doctor. Estoy en la Casa de la Cultura, en el Salón Evita Tarradegue, para decirle que estoy con el doctor William.
0: ¿Con cuál?
1: Doctor William Simonet está en este importantísimo evento, Tomás.
0: Bien, vamos a saludar a nuestro querido amigo William Simonet, hijo de nuestro amigo Luciano Simonet. ¿Qué tal, querido William? Un placer saludarle. ¿Cómo está, querido William? ¿Qué actividad se está desarrollando en la Casa Municipal de Cultura, Williams? Adelante.
2: ¿Cómo está, querido amigo licenciado Tomás Coca? Aquí presente, miren la invitación que me ha realizado el gobierno departamental y en la subgobernación, ¿no?, que es el señor subgobernador de la provincia de Oito Santo Esteban, ¿no?, con los temas, ¿no?, y ejes centrales que es de importancia provincial, ¿no?, porque en realidad vamos a saber una radiografía de cómo se encuentra el gobierno departamental en cuanto a los recursos y en cuanto a la planificación de desarrollo productivo que en realidad está realizando, ¿no?
0: Bien. Entonces, esta reunión es organizada por la subgobernación de nuestra provincia, Obispo Santi Esteban, para dar a conocer...
2: De la provincia organizada por el gobierno departamental autónomo de Santa Cruz, del gobierno, por el gobernador.
0: Gobernador, bien. Entonces, para abordar la provincia, Obispo Santi Esteban, porque tenemos un subgobernador por provincia, en este caso, Obispo Santi Esteban. Bueno, ¿y quiénes están participando como expositores principales en esta jornada, William Simonet?
2: Bueno, en realidad, lo que hemos visto ahorita, ha habido un pantallazo, y creo que lo han dividido en dos partes, ¿no? Una de ellas que es el equipo técnico que está trabajando el gobierno departamental, ¿no? La gobernación, que ha presentado en los ejes temáticos que se van a desarrollar en producto de desarrollo autonómico, ¿no?
0: Bien.
2: Y uno de lo que a mí me interesa, a mí también, en cuanto yo he estado viendo, es que el tema de seguridad ciudadana, ¿no?, y la participación ciudadana, ¿no?
0: Perfecto, ahí está nuestro querido amigo William Simonet participando de este acto, compartiendo en esta jornada. Bueno, querido Williams, muchas gracias por su participación. Si tuviera algo más que quisiera complementar, adelante.
2: Ya, listo, Luto. Creo que ahorita le cuelgo, creo.
0: Bien, gracias, hasta luego. Bien, ahí está William Simonet también desde la Casa Municipal de Cultura en esta jornada. Carlos Paredes, el cazador de cazadores.
1: Gracias, Tomás. Gracias, Tomás. Estoy con el subgobernador en este momento. Subgobernador, buen día. Permítame un segundito.
3: Para que yo lo pueda hacer. Le hacen
0: bien,
3: no se preocupen.
0: Bien. Aló. Muy buenos días. Hola. Estamos en línea con el subgobernador de la provincia, Obispo Santi Esteban. ¿Cómo está? Muy buenos días. Coméntenos sobre la actividad que se viene realizando a esta hora de la mañana en la Casa Municipal de Cultura. Adelante, por favor.
4: Claro que sí, bueno, saludarlo Tomás y por medio de usted también a todos los espectadores y oyentes, ¿no?, de su prestigioso canal. Y bueno, hoy en día estamos realizando un acto, es el primer taller para realizar el plan de desarrollo departamental autonómico que lo estamos realizando en la provincia de Obispo Santo Esteban como sede, y este es el primer taller como macroregión, donde involucra a todo el norte integrado, ¿no?, a ser provincia productora. Lo que hemos hecho en esta oportunidad es que los de la gobernación puedan participar viniendo a las provincias y llevándose nuestras necesidades. Anteriormente hemos visto que cuando se realizaba el plan autonómico departamental, veíamos que se hacía directamente encerrado en un gabinete. Hoy en día la gobernación, bajo los principios, ¿no?, de nuestro gobernador Juan Pablo Velasco y la vicegobernadora, la doctora Paola Aguirre, la gobernación se traslada a las provincias porque las personas que sabemos de nuestras necesidades somos los provincianos, somos las personas que trabajamos cotidianamente, día a día en la provincia. Así que es por eso que hemos hecho este gran evento y bueno, estamos aquí presentes y agradecemos, ¿no?, a todas las autoridades que están participando del evento, ¿no?, como ser diputados, asambleístas, así mismo también están participando los diferentes alcaldes del norte integrado y también los presidentes del consejo, autoridades universitarias, cívicas, control social, FEJUVE y toda la sociedad civil, ¿no?, que está participando con nosotros. Y bueno, agradecemos este compromiso, ¿no?, vemos el compromiso y tenemos una visión, creo que es algo general, ¿no?, donde queremos, ¿no?, trabajar de manera coordinada, en unidad, por el desarrollo de nuestra querida provincia, de nuestro querido departamento de Santa Cruz.
0: Bien, ¿cómo está más o menos planificado, organizado el evento de hoy? ¿Hasta qué hora dura? ¿Cómo es la metodología que van a implementar para el desarrollo o están implementando para el desarrollo de esta actividad? Adelante, por favor.
4: Claro que sí, en realidad el taller empezó a las 9 de la mañana con palabras de bienvenida a cargo del anfitrión, que es mi persona, el subgobernador de la provincia, Obispo Santo Esteban. Y bueno, no, hemos hecho ya las explicaciones correspondientes, ahorita estamos en un receso para que puedan recibir el refrigerio, y después de eso cada institución y sector representativo se están yendo a sus mesas indicadas. Este plan autonómico departamental está compuesto por 4 mesas: una mesa es medio ambiente, desarrollo sostenible, otra mesa es infraestructura, otra mesa es salud, educación, turismo y seguridad ciudadana. Y bueno, dependiendo a la mesa donde el sector representativo, la institución, se vea, digamos, familiarizado, se están apegando para que entre todos podamos realizar las necesidades. Y es primera vez en la historia de Santa Cruz que estamos demostrando las necesidades de las provincias nosotros mismos, los provincianos.
0: Perfecto, importante. Entonces, la actividad que se viene realizando en la Casa Municipal de Cultura por el Gobierno Departamental de Santa Cruz como anfitrión organizador, la subgobernación de nuestra provincia, Obispo Santo Esteban. Gracias, querido subgobernador. Un placer conversar con usted.
4: Muchas gracias a usted. Bueno, saludos a todos los espectadores y bueno, decirle que la subgobernación Obispo Santo Esteban están las puertas abiertas para que podamos trabajar y coordinar e informar a la población que es lo que queremos de todas las gestiones que estamos realizando. Muchas gracias. Saludos a todos.
0: Hasta luego. Que esté muy bien. Bueno, ahí está el cazador de cazadores, señores, Carlos Paredes, desde la Casa Municipal de Cultura, reflejándonos esta actividad. Carlos Paredes, adelante.
5: Sí, voy a ver el tema de mi celular. Ya voy a ver el tema de mi celular. Pero le quiero informar que este es el programa de eventos regionales del Gobierno Autónomo Departamental de Santa Cruz, construcción del Plan Económico de Desarrollo 2026-2030. Trazamos el rumbo. Este es, hoy empezó a las 8:30, son las 10 de la mañana, hay un refrigerio, a las 10:30 trabajo de temas, mesas temáticas, ejes, después sigue así, Tomás. Todo este compendio tiene esto, Tomás.
0: Perfecto, Carlos Paredes, cazador de cazadores, reportando desde el lugar de los hechos. Gracias, Carlos. Estamos atentos a un próximo contacto.
5: Un segundito.
0: Sí, lo copio, adelante.
5: Tengo gente de transporte a mi lado. La única concejal que estamos viendo es la única concejal, Maribel, es la única. que está acá. Pero también tenemos ejecutivos del transporte. Buen día, ¿cómo está? Caramba, caramba. No, no me diga que no, porque usted quiso postularse y no se postuló. Bueno, estamos con quién tenemos el gusto de hablar.
6: Saúl López.
5: Saúl López, Tomás, lo está escuchando. Tomás,
0: ¿qué dice nuestro querido amigo Saúl López, grande entre los grandes? ¿Cómo está, querido Saúl? Un saludo fraterno en esta mañana, después de mucho tiempo. Adelante, Saúl.
6: ¿Cómo está, Tomás? Muy buenos días, mi estimado Tomás, a su radio escuchas, a la población montereña, ¿no?
0: Bien, gracias, querido Saúl, por atender nuestra convocatoria del cazador de cazadores, Carlos Paredes. Bueno, participando en esta actividad como sector transporte, también importante participar en el plan departamental de desarrollo que va elaborando la gobernación con la participación de las regiones, de los sectores. ¿Qué nos puede comentar sobre su participación y sobre esta actividad? Adelante, Saúl.
6: Sí, dicen, aquí estamos un poquito más informando, ¿no?, de la situación del gobierno departamental, ¿no? Y importante los temas que se están tocando y bueno, también para poder conocer un poquito más, digamos, de la parte económica y la situación en la que se encuentra la gobernación, ¿no? Y entonces, para tomar sobre esos datos, tomar decisiones, es importante tener conocer una radiografía de nuestro departamento. Y bueno, y estar siempre pendiente de las cosas que haya, ¿no?
0: Perfecto. Saúl López últimamente no ha estado muy mediático, ¿no? Como en otros momentos, cuando hay a veces conflictos en el tema del transporte. Saúl, se están haciendo ejes temáticos, decían, van a haber mesas de trabajo, donde cada quien seguramente según su rubro va a participar. Por ejemplo, usted, ¿en qué mesa, en qué eje temático va a participar? ¿En qué rubro está? ¿En qué parte?
6: Vamos a participar en la mesa 2 de trabajo de transporte y turismo, ¿no? Es algo que conocemos nuestra región, que también podemos potencializar en el tema turístico. El tema de transporte, tenemos ahí varias vías de transporte departamentales que hay que mejorar para que el transporte en general reduzca de gran manera los costos de operaciones y también fortalezcamos el turismo, ¿no?, de nuestra región. Entonces, sabemos el tema y vamos a trabajar en ello, ¿no?
0: Perfecto. Saúl López, la última vez que hablamos, creo me dijo ya, estimado Tomás, ya he ascendido de categoría, ya estoy en la nacional, me dijo, ¿no? Actualmente, ¿qué cargo ostenta nuestro querido amigo Saúl López? Adelante.
6: Estamos como ejecutivo en la Confederación Sindical de Choferes de Bolivia, somos secretario de transporte a nivel nacional, ¿no?
0: Perfecto, importante, nuestro amigo Saúl López avanzando en el ámbito sindical y como diría Juan Lechín Oquendo, ¿no? No hay librito de sindicalismo, es la práctica la que hace al maestro, ¿no? Querido Saúl, un placer
6: Él llevando, conociendo nuestra región, nuestra ciudad, primero nuestra región, nuestro departamento, y hay que conocer nuestro país en realidad para tener una visión más amplia de lo que en realidad es esto, ¿no? Eso es importante, Tomás.
0: Con seguridad, es Saúl López, que conocimos hace cuántos años, en la penúltima elección, estamos hablando de hace unos 6 años, seguramente en este tiempo ha incrementado mucho más su experiencia, su conocimiento de la realidad del transporte y la realidad política social. Saúl López, un saludo fraterno, un jayaya, que tenga una feliz jornada. Hasta una próxima oportunidad.
6: Saludos, Tomás, y hasta otra oportunidad, y a la población montereña y todo el departamento de Santa Cruz.
0: Hasta luego, Saúl. Bien, ahí está el cazador de cazadores, grande entre los grandes, con estas notas desde la Casa Municipal de Cultura de Montero en esta jornada. 10:29 a.m. Cazador.
5: Tomás.
0: Sí, adelante.
5: Seguimos por acá, hay concejales, la secretaria del consejo también está acá, la señora Antelo. Doctor Antelo, buen día, un placer escucharla, verla también, siempre hermosa, radiante. Bueno, la actividad que está... Sí, ya, luego, ya, 10:15, tiempo perentorio el que nos han dado para ver el tema este de, para ver el tema este de, ¿cómo se? De 15 minutos. Luego seguimos, Tomás. Hay 15 minutos de receso que han dado y eso quiero aprovechar, Tomás.
0: Perfecto. Estamos atentos, Carlos Paredes.
5: Mamita Pilar. Un saludo, para la mamita Pilar, también que está por acá. A la concejal también estamos acá. Listo. Mamita, la señora Rama, licenciada Pilar.
7: Buen día, ¿cómo está?
0: ¿Cómo está, licenciada Pilar Villarruel? Ahí nuestro querido cazador reportero le dice la mamita Pilar, parece mucho afecto, un buen afecto que le tiene. Bueno.
7: Aquí, aquí estamos en la Casa de la Cultura ya. Nuevamente.
0: Perfecto, ahora ya como asambleísta departamental, ya Pilar Villarruel, con ex concejal, ahora actualmente asambleísta departamental. Bueno, participando también de estas jornadas de planificación, nos han dicho, ¿no? Son planificación a través de las macroregiones que está haciendo la gobernación, el gobierno departamental. Adelante, por favor.
7: Así es. Iniciando hoy día la primera subregión, ¿no? Que el gobierno departamental inició con esta subregión, que es la provincia Obispo, provincia Sara, provincia Chilo, y parte también de Chiquitos, ¿no? De la parte de Chiquito. Entonces, es una importante reunión para hacer los planes departamentales, ¿no? Que antes eran los famosos PTDI, ahora se va a trabajar con eso. Y lo importante es que están todas las instituciones, transporte, de dos ruedas, de cuatro ruedas, gremialistas, comité cívico, universidades, alcaldes, concejales, y todos los grupos, ¿no? Entonces, se va a recoger hoy día todos esos insumos, ¿no? Para hacer un POA importantísimo. Hay datos que a veces la población no conocía, ¿no? ¿Qué presupuesto maneja la gobernación? ¿Qué presupuesto maneja el gobierno central? ¿No? Entonces han quedado un poco sorprendidos, por ejemplo, los títulos de bachiller, si bien lo designan, lo entregan el gobierno nacional, pero el gobierno departamental tiene que pagarlo, ¿no? Los prediarios también de las cárceles tiene que pagar la gobernación. Entonces, muchas cosas que eso se ha explicado para ir a trabajar, para trabajar hoy y buscar alternativas para tener mejores recursos, mejores recaudación a lo largo de estos años, que cada día está menos de la parte de hidrocarburos, ¿no? Entonces, muy importante, muy contenta, porque hay muchos participantes y hoy estamos elaborando las cuatro mesas, que ya nos estamos yendo a las mesas, nos están llamando, querido.
0: Perfecto, muchas gracias, muy gentil por sus declaraciones y para que la gente esté informado de lo que está pasando en la Casa Municipal de Cultura. Hasta otra oportunidad, que tenga una feliz jornada.
7: Hasta otra oportunidad, Lice, ya, muchas gracias, gracias.
0: Hasta luego. Ajá. Bien, ahí está, cazador, así es, adelante.
5: Sí, me parece importante lo que hemos podido rescatar hasta el momento. Y quiero pasarle buen día, un gusto, un placer. Acá está el señor que hizo la presentación brillante, somera, rápida, esporádica y con mucha ética. ¿Su nombre, por favor?
8: Ismael Medrano.
5: Bueno, trabajador de la gobernación de Santa. Sí. El motivo de la presencia acá, por favor. Tomás Coca, Radio Web.
8: ¿Cómo está? Buenas tardes. Sí, nosotros estamos acá desarrollando el taller para la participación de la población del norte integrado en la formulación del plan autonómico departamental, el plan que va a regir los siguientes 5 años en el departamento, y ahora estamos escuchando la participación de las instituciones, vamos a relevar sus propuestas, sus ideas para poder construir el desarrollo juntos.
5: ¿Cuántas mesas se han habilitado?
8: Son 4 mesas que se tienen habilitadas en diferentes ejes temáticos, están las instituciones ya sentadas para participar en las diferentes mesas y vamos a arrancar en un poco tiempo ya.
5: 30 segundos más, ¿no? Sí. ¿Alguna consulta? Señor que nos hizo la presentación.
0: Ismael Saavedra me dice, ¿no? Medrano. Ismael Medrano. Esta metodología que están utilizando ustedes es una metodología validada a nivel nacional, es una metodología propia creada por la Dirección de Planificación o del gobierno municipal del gobierno departamental de Santa Cruz. ¿Qué nos puede comentar sobre la metodología? Adelante, por favor.
8: Sí, buena pregunta. Ha cambiado, justamente estamos en un cambio de etapa de los diferentes niveles de gobierno. Como saben, gobierno nacional, gobiernos departamentales son gobiernos nuevos. Y cabalmente, la ley 777 y los planes generales que tenía los últimos 20 años del país ya han finalizado. Es decir, ahorita estamos en foca cero. Entonces, esta metodología está siendo aplicada en base a la autonomía departamental, de acuerdo a lo que nosotros hemos visto por conveniente en el territorio. Por eso lo estamos trabajando en las macroregiones, para que la gente que vive en unos mismos pisos ecológicos pueda compartir ideas similares y, por supuesto, pueda hacer sus aportes similares. y lo más importante es que es una metodología que va a rescatar todas las participaciones, porque el momento de rellenar el QR, que van a ser el mecanismo con el cual se rellena la información va a estar automáticamente ya guardada y para disponibilidad del plan.
0: Perfecto, importante. Entonces, ya habrá oportunidad, si a nuestro cazador le pasa los datos, por favor, para que podamos hacer alguna entrevista más adelante también, para conocer la metodología que están aplicando, los tiempos que tienen para presentar ya el documento final del plan, porque esto es...
8: Claro que sí, yo en este momento tengo que comenzar mi mesa, pero con gusto al finalizar el taller podemos darle todas las explicaciones ya para lo que requiera la población.
0: Perfecto, muchas gracias, muy gentil. Hasta otra oportunidad.
5: Ya, listo Tomás, volvemos.
0: Bien, ahí está el cazador, el number one de las noticias, Carlos Paredes, señores, desde la Casa Municipal de Cultura. Él es el number one, Carlos Paredes. Bien amigos, gracias por estar como siempre en compañía de Guara Comunicaciones, Guara Communication, cadena radial de la integración y su revista informativa Agenda Matinal en esta jornada, así es, jornada de miércoles 12 de agosto, señores. Hoy tendría que estar viajando a Yayagua para mi fiesta patronal, pero creo que lo haré el viernes nomás para estar el día sábado en la misa y luego ya el domingo la cacharpaya y lunes hacer algunos trámites en la university. Vamos a ver qué pasa. Bueno, así estamos, amigos, a esta hora de la mañana, compartiendo con ustedes su revista informativa Agenda Matinal. Saludamos a nuestros amigos en Xayagua, Xayagua, Norte Potosí, 91.5. También a los amigos en Yapacaní, provincia Ichilo, señores, Yapacaní, provincia Ichilo, donde nos sintonizan a través de la frecuencia 89.1, ¿dónde está aquí mi mapa? Así es, 89.1 en Xayagua, Norte Potosí. Y también, en Yapacaní, lo que pasa es que estoy haciendo otra actividad más mientras converso con ustedes, aquí mandando también algunos materiales que hemos publicado. Bueno, de este modo, amigos y amigos, queremos, como siempre, agradecerles por su gentil sintonía en esta jornada. También San Julián 90.7, un saludo fraterno a San Julián. Y, por supuesto, Montero Norte Integrado y a la gente que nos sigue a través de nuestra página web www.guaracomunicaciones.com, señal al vivo, y también a través de nuestras aplicaciones para Android. Bien, amigos, gracias nuevamente por estar en compañía de Guara Comunicaciones. Guara Communication, cadena radial de la integración.

0: Bien, amigos y amigos, el cazador nuevamente, el cazador, el number one de las noticias, ya nuevamente en contacto, Carlos Paredes, adelante. Carlos Paredes, adelante. ¿Qué pasó ahora con Carlos Paredes? Otra vez el micrófono, problemas con el micrófono de nuestro amigo Carlos Paredes. What happened, Carlos Paredes, con ese micrófono?
1: Ahora sí.
0: ¿Qué, Carlos Paredes?
1: ¿Ahora cómo estamos?
0: Te copio perfectamente, Carlos Paredes. Adelante.
1: Estoy afuera. Un segundito. Pablito.
0: Pablito, por favor. ¿Con quién está? ¿Con Pablito Milanés?
1: Sí, pero...
0: Pablito Ruiz.
1: Está dedicando una deliciosa salteña, no, luego pues va a seguir con la soda.
0: No, se trata, pues,
1: la
0: se
1: patata, no, después no. De ir a buscar patata, luego... No, fricasé y...
0: no se trata, Paulito Arancibia, ¿no? Estamos hablando de Paulito Arancibia o de qué, Paulito.
1: Sí, presidente del FEJUV estamos hablando, pero tiene algo muy importante que en estos momentos.
0: Bien, a ver, ¿qué
1: ya,
0: dice?
1: Ya te llamo luego, me ha pedido 5 minutos.
0: Perfecto, minutos. Pero es importante, Pablo Arancibia, es importante, no, hay que dar su tiempo a Pablo Arancibia.
1: Ya, perfecto.
0: Bien, estamos atentos.

0: Hola. Bien, amigos y amigos, volvemos nuevamente a un contacto hasta exteriores luego de esta breve pausa musical en esta jornada, cuando son las 10 de la mañana con 48 minutos. Nos vamos a un nuevo contacto a exteriores junto al cazador, al number one de las noticias, Carlos Paredes. Carlos, adelante.
1: Gracias. Estamos aquí con toda la actividad. Muy atado, definitivamente. Algo que está llamando la atención es el POA, ¿no? ¿Cómo le va? Gracias, muchas gracias. Querido Tomás Coca.
0: Paulo César Arancibia, hace rato. Mucha gente, pocos le dicen Paulo, ¿no? La mayoría le dice Pablito, ¿no? Pero es Paulo César.
1: Pablito.
0: ¿Con quién tengo? Exacto. Con Pablito. ¿Con quién? Pablo Milanés, Pablito Ruiz. ¿Con cuál? No, con Paulo César, grande entre los grandes, dice. A ver, querido Paulo César Arancibia, alto ejecutivo de la FEJUVE de Montero. Entrevistamos ayer a Rafa Hurtado. ¿Qué sabe de la elaboración del POA? Ya estamos a mediados de agosto y no sabemos nada de las cumbres 1, 2, 3 para la elaboración del POA. Le digo, no sé nada, dice. Anoche hablaba con mi dirigente aquí del Basio, el señor Jorge Ibáñez. ¿Qué sabe del POA? ¿Ya le han convocado? No, nada. Hablé con el subalcalde, tampoco sabe nada. ¿Qué está pasando con el POA? Paulo César Arancibia, alto ejecutivo de la FEJUVE de Montero. ¿Qué sabe usted? ¿Le han convocado? ¿Le han dicho algo? Usted también está como en el béisbol, fuera de base. Adelante.
1: Mire, hasta el momento no ha salido todavía el cronograma de las cumbres, pero sí tengo conocimiento de que ya hay distritos en el que se está preparando ya todo el proceso, ¿no? Por ejemplo, el distrito número 4, el día de mañana jueves, tenemos ya nosotros una reunión previa a la precumbre. Se va a tratar temas de seguridad ciudadana, pero también se va a ir ya avanzando con relación al pedido que se va a realizar para este próximo POA 2027, ¿no? Entonces, creo que no debe esperar el dirigente vecinal, el dirigente distrital, no debe esperar la convocatoria y debe ir programando ya sus reuniones para poder ir también ya consolidando, ¿no?, su pedido que va a realizar, visualizando, analizando cuáles son las necesidades más urgentes que hay en infraestructura o lo que corresponda a equipamiento en los centros de salud y demás. Entonces, para que de esa manera no lo agarre en curva, pues no, las fechas que son bastante precisas para la precumbre y la cumbre y son con tiempos establecidos, ¿no? Entonces, creo que el vecino, el ciudadano, debe estar ya preparado para eso, con sus reuniones previas, ¿no? Como lo está haciendo el distrito número 4, lo ha hecho el distrito número 1, y esperemos que el 3 y el 5, que son distritos bastante grandes, también puedan consolidar sus reuniones, ¿no?
0: Bien, a ver, Paulo César Arancibia, ¿cuál es el problema del plan operativo anual? Usted decía, ¿no?, que aquí vayan nuestros vecinos allá a trabajar sus planes, qué es lo que están necesitando y que no los agarren en curva, decimos aquí, en Cuba dicen fuera de base, porque son beisboleros, ¿no? Pero anteriormente, ¿qué se hacía? Cumbre 1. ¿Para qué es la cumbre 1? Para decir, a ver, en este periodo, en esta gestión 2026, el presupuesto del municipio, tanto para tal programa, tanto qué se ha ejecutado, qué no se ha ejecutado. ¿Cuál es nuestra propuesta para esta próxima gestión 2027, nuestros techos presupuestarios? Y en base a toda esa información, donde el vecino tiene que estar enterado de lo que del manejo económico, recién ya se van luego con ese know-how a trabajar sus diferentes demandas por distritos. Entonces, en cambio, ahora, ¿qué le dice, vecino? A ver, prioriza qué cosita vas a querer. Por ahí quieres que la calle de Tomás Coca en el barrio 24 lo pavimente. Necesito anotarle pavimento. No, yo quiero saber cómo se maneja la plata de nuestro gobierno municipal. ¿Ah? Quiero saber cuánto se está manejando en salud, por qué tanto, por qué tan poco. ¿Ah? Ayer hacíamos notar una cosa. Resulta que en el 2025 el presupuesto de salud era 62 millones. En el presupuesto del 2026, 59, menos 3 millones. pero en el Ejecutivo ha subido 1.400.000, 1.600.000, y en el Consejo 400.000 bolivianos, 2.000.000 más ha subido y en cambio ha bajado el presupuesto. Entonces, toda esta información, ¿cuándo me lo van a dar? ¿Quién me lo va a dar? O sea, ayer, no sé si va a escuchar alguna vez la radio, dicen, el POA es como un matrimonio, una fiesta, donde ya han definido qué plato se va a servir, qué conjunto va a tocar, todo, y hacen solo como para decir, hay participación, decir qué color quieren la servilleta. ¿Ah? Estamos viendo que en el POA, Pablito Arancibia les dice, aquí hay 6-7 millones, 1.200.000 para el distrito 4 para que eso lo distribuyan, el otro milloncito para el distrito 2 para que lo distribuyan. El resto de los 200 millones no sabemos cómo se ha distribuido, ya está distribuido. Pablo César Arancibia, es el gran problema, ¿o no ha visto usted ese problema, Pablo César Arancibia? Adelante.
1: Claro que sí, en realidad también no hay esa observación de los dirigentes vecinales, ¿no? Porque eso amerita.

0: de municipal, hacen evaluación de su POA y hacen sus reclamos sobre las obras que no han avanzado todavía, planifican también sobre las próximas obras que son necesarias. Entonces hay un acercamiento continuo, entonces creo que la elaboración del POA no es muy difícil. Lo que sí observas tú con relación al tema de transparencia de los otros recursos que no son para inversión pública, que son para gastos que se tienen en cuanto al pago de personal y demás, la contratación de médicos, personal de gobierno municipal. Entonces, eso obviamente que justamente hay poca transparencia, ¿no? No hay mucha explicación con relación a eso. Y estamos en el deber, ¿no? De poder hacer la solicitud y la petición de que se nos informe. Estamos, creo, cambiando nosotros poco a poco esa forma de trabajo que había antes, ¿no? Había mucho recelo con la información por parte del Ejecutivo Municipal para con la dirigencia, con el temor de que se les puedan observar algo, de que puedan haber críticas, de que puedan haber algún tipo de análisis de la oposición y tenga que haber algún tipo de repercusiones. Entonces, pero es necesario, porque es la única forma de que se pueda transparentar todo tipo de gestión, pues, ¿no? Y lo que se quiere es de que se administren muy bien los recursos municipales. Así, y si ellos quieren demostrarlo que sí están haciendo las cosas bien, pues tienen que también reflejarlo con la información que tengan que dar los dirigentes.
1: Perfecto. Bueno, querido Pablo César Arancibia, yo soy un permanente, ha sido intransigente en el tema de participación y control social. Eso a veces me ha generado algún tipo de enemistad con el exalcalde también, Mario Batista, amigo, porque yo digo, cualquier gobierno, ya sea que se califique de izquierda o de derecha, si no fomenta la participación, el control social, solo es eslogan, señores, ¿no? O sea, en ese entendido, es que tenemos que desentrañar el presupuesto de nuestro municipio. Entonces, cuando dicen participación, Paulito, nosotros estamos haciendo participación. Mira, tu distrito 4 le estamos dando 1.200.000, son 20 trazos o 25 barrios. Distribúyanse. ¿A cuánto les toca? A 30.000, 40.000. A ver qué cosita puedo hacer con 30.000, 40.000. Creo que puedo hacer pintar los bancos de la plaza, unas cuatro pantallas y listo. Eso ha sido la planificación participativa. Los otros 200 millones nadie sabe. Por ejemplo, desayuno escolar. A la presidenta de desayuno de la Junta Distrital de Paz de Familia le digo, pero hace 4 años el mismo presupuesto del desayuno escolar, ¿por qué ustedes no han peleado que haya incremento? Es que nosotros no hemos participado. ¿Quién hace entonces el POA de educación, de desayuno escolar, todo? ¿No? Entonces, es el tema. Por ejemplo, ahorita tenemos ese contrato de cerca de 11 millones para el relleno sanitario. Dicen que el tema de lo que pagamos a través de la boleta de la CRE solo cubre el 25%, pero nunca he podido obtener ese dato. No sé si usted como periodista también ha logrado algún día alguien que le informe, señores, por la CRE se recauda 2 millones, 3 millones, 4 millones anuales, pero no nos han querido dar ese dato. Y ahora dicen que solo se recauda 25% a través de la CRE para el tema de residuos sólidos. Entonces sería bueno que nos expliquen, que den en detalle. Además, ¿qué políticas están haciendo, señores, en todo este tiempo para aminorar, ser más eficientes en la ejecución de estos proyectos? Entonces, querido Pablo César, eso no estamos hablando y eso debe ser parte del POA, ¿no? ¿O no, querido Pablo César Arancibia?
0: Me parece muy bien esas observaciones que tú haces, Tomás. Obviamente eso ilustra mucho a la dirigencia y bueno, son observaciones que se van a tomar en cuenta para ir poco a poco también buscando, ¿no?, de que se transparente todos esos recursos y la información sea dirigida directamente para poder los dirigentes tener conocimiento de aquello.
1: Y por último, querido Paulito, el presupuesto de participación y control social son, creo, alrededor de 100.000 bolivianos. Cada año creo que eso se revierte porque no se ejecuta. Mire, desde el año 2013 que salió la ley de participación y control social, no se ejecuta, Paulito. Esa plata que debería servir para que Pablo César Arancibia haga talleres para los dirigentes vecinales, se informen, este tema del POA lo analicen bien, lo discutan. O sea, una ciudadanía informada, un vecino informado va a tener mejor capacidad de hacer sus planteamientos, sus requerimientos. Entonces, por ejemplo, ese tema, ¿qué pasa, señores? ¿Por qué esa platita para fortalecer el control social no se ejecuta? No va adelante, querido Pablo César. Adelante.
0: La verdad que ese presupuesto no se ha ejecutado hace tiempo por esas divergencias que han habido dirigenciales, ¿no? De que han habido paralelos de aquí, paralelos de acá. Ninguno se ha certificado como

0: legal, entonces es por eso de que se ha perdido la credibilidad en la institucionalidad y no se ha ejecutado ese presupuesto, ¿no? Pero nosotros estamos devolviendo esa credibilidad a la institución, estamos haciendo las formas legales correctas para poder en un futuro no muy lejano, ya sea el próximo año, también ejecutar ya ese presupuesto porque es necesario, ¿no? Para llegar a los barrios. Nosotros, por ejemplo, los dirigentes tenemos que costearnos viáticos, tenemos que costearnos para nuestras reuniones los refrigerios, las fotocopias, todo lo que corresponde a gestión tenemos que hacerlo de nuestro propio bolsillo, ¿no? Entonces, si hay un presupuesto, obviamente eso va a poder fortalecer el trabajo y hacer una mejor fiscalización con conocimiento de causa, de acuerdo a las capacitaciones que se puedan ir dando con ese presupuesto.
1: Claro, porque ese era el espíritu, ¿no? Precisamente, de hacer ese presupuesto para fortalecer, apoyar la participación y el control social. Querido Pablito César Arancibia, lamentablemente en este momento mi computadora se ha vuelto medio loco, creo. Tengo muchos cuadritos que tengo que ver con el tema de los... Yo me junto todo, pues, lo de las exención públicas de cuentas, y ahí lo tengo actualizado ahí para poder hablar, digamos, con propiedad, ¿no? Para que no sea Tomás Cox que esté inventando, está dando datos falsos por ahí, ¿no? Bueno, querido Pablo César, entonces estaremos atentos a ver cómo está la programación. Extraña un poquito, ¿no? Porque después te apuran, no, ya no hay tiempo, cuando sabemos que esto es una actividad permanente cada año. En otra hora comenzaban ya en el mes de julio ya con las actividades del POA, pero ahora estamos como que muy retrasados, señores. ¿Por qué será? ¿Será por falta de conocimiento? No creo, son 6 años que ya lleva este gobierno municipal. ¿Será porque no quieren socializar mucho el presupuesto, las obras, los proyectos, los programas? ¿Qué habrá detrás de todo esto, Pablo César? Adelante.
0: Siempre hay una intencionalidad, ¿no?, con relación a todo lo que se hace, y esperemos de que puedan ellos corregir este tipo de acciones para transparentar, ¿no?, sobre todo, y dejar de crear susceptibilidades y que la población tenga mayor confianza en sus administradores públicos.
1: Bien, gracias, Pablo César Arancibia, alto ejecutivo de la Federación de Juntas Vecinales de nuestra ciudad de Montero, y una persona, como siempre, muy gentil, muy amable, no hace que los cargos se le suban los humos, siempre como es Pablo César Arancibia, como lo conocemos, una persona siempre amable, gentil, querido Paulito, dejaremos nunca cambie esa, ni un día si es alcalde también, ¿no, querido Paulito?
2: Ya se fue.
1: Ah, ya se fue, no, perfecto.
2: Nos dejó el celular, nos dejó y dio disculpas, pero creo que han tocado temas muy importantes de Tomás. Listo, ah, me sí. Voy a ir.
1: Ahora, ¿dónde se va? ¿Dónde se va? ¿Dónde se va nuestro cazador de cazadores ahora? ¿Dónde se va? Sería bueno, querido Carlitos, si tuviera chancecito, como le queda ahí de la plaza una cuadra y media, planificación. Vamos a planificación y a la unidad de transparencia, que nos digan qué está pasando, por qué hay incertidumbre, por qué no se sabe perfectamente con
2: transparencia. Sí. ¿Cómo se llama el de transparencia? Perdón.
1: Creo que es la señora Viseira, apellida, creo, ¿no? Viseira, de apellido Viseira.
2: Perfecto, me voy a buscarlo porque aquí va a tardar todavía. Sí. Va a tardar todavía y vamos a tratar. Pero acá está muy cerca nosotros, Johnny Huanca.
1: Johnny Huanca, señores, Johnny Huanca, grande entre los grandes. Johnny Huanca es una personalidad, una personality. Johnny Huanca.
2: Johnny Huanca, Tomás Coca, por favor. Ya lo está escuchando.
1: Querido Johnny Huanca, muy buenos días. ¿También usted participando de esta actividad de la gobernación, de la planificación departamental, o estaba por ahí un ratito dándose una vueltita por la plaza y el cazador lo ha topado ahí? ¿Cómo está, Johnny Huanca? Adelante.
3: Buenos días, jefe. Estamos por aquí como ejecutivo de la Federación de Gremiales, por la invitación de la gobernación, estamos aquí. Y viendo que no estamos preocupados como dirigente, como ejecutivo de la Federación, porque hay mucha cola de diésel, gasolina, estamos medio queriendo subir los precios, estamos preocupados en todo eso.
1: Bien. Bueno, básicamente, pero esta actividad es de planificación, para planificar, dice, el plan de desarrollo quinquenal por 5 años del gobierno departamental de Santa Cruz. O sea, ¿qué vamos a hacer en 5 años, no? Como se hace aquí el PTDI, el Plan de Desarrollo Territorial Institucional, de la misma forma. Esto es lo que están elaborando, no es tanto para recurrir, así digamos, resolver demandas, conflictos que tenemos en este momento. Entonces, ustedes como gremialistas, ¿qué tienen, qué propuestas tienen para mejorar, no sé, la comercialización, las vías de acceso, los espacios de venta? ¿Tienen algunas propuestas? Johnny Huanca, adelante.
3: Sí, no, lo vamos a analizar entrando aquí adentro. Ahorita estamos saliendo ahí, ya estamos siendo un rato de esa wey. Ay, de eso, no, ahí me pidió, pues, ¿no?
1: El cazador, ese cazador es un caso, señores, es un cazador. Sí. Bien, entonces están en eso, Johnny Huanca. ¿Qué otros representantes gremialistas ha podido usted ver ahí en la reunión, en la actividad?
3: Ahí está la Federación de las Cuatro Provincias y hay varios dirigentes, ¿no? De transporte, vecinal, están ahí todos, ¿no? Ahí está ahorita reuniéndose.
1: Perfecto.
3: Ahorita está dando un seminario, ¿no? Más o menos, sí. Un rato salí para
1: hacer sus necesidades biológicas. Exacto. Y el cazador ahí lo cruza. Bueno, querido Johnny, un placer saludarlo. Entonces le dejamos tranquilo. Será hasta otro momento. Hasta un próximo contacto.
3: Ya, gracias.
2: Gracias, don Johnny. Como siempre, muy. Y lo pillamos. Bueno, me voy a la alcaldía.
1: Perfectamente, perfecto. Carlos Paredes, el cazador de cazadores.

Bien, amigos, gracias, gracias. Son las 11 de la mañana con 6 minutos. 11, 6 minutos. Aquí su servidor, Tomás Coca, como siempre, echándole candela a las noticias y a la música de Music. Bueno, aquí tenía, por ejemplo, el presupuesto vigente, dice, percibido, de lo que ha sido en la rendición pública de cuentas 25 final. Dice, recursos específicos, 80 millones. Recursos específicos hospital, 1.081.000. Y después cobro intermunicipales percibido, cero estaba en el vigente, 688.000, dice. Transferencias del TGN, escúcheme bien, 111.827.463. Percibido, 106.680.000. Cajas y bancos, 19.862. Percibidos, 19.862.000. Percibidos, 10.065.000, dice. Y así sucesivamente. Recursos UPRE, 10.430.000. Estaba programado, han recibido 4.165.000. Esto, dice, se da a conocer a continuación los recursos percibidos de las tres principales fuentes de financiamiento, como son los recursos propios, coparticipación tributaria, impuestos directos y hidrocarburos y DH, en el cuadro, dice, básicamente, ¿no? Bueno, aquí tenemos más o menos lo que se ha manejado. 223 el presupuesto vigente, se ha percibido, dice, 205.930.000. Así que, bueno, entonces toda esta información tienen que pasarnos previamente, no es priorice, a ver, ¿qué quiere Barrio 24 para inventar la calle de Tomás Coca? ¿Qué más? ¿Nada más? No, aquí yo quiero saber, señores, ¿cuánto es el techo presupuestario sobre el que estamos trabajando? ¿Cuánto se están destinando a cada programa? ¿Y por qué tanto o por qué tan poco? ¿Y en qué cosas se está destinando? ¿Ah? Porque esa es plata pública, esa es plata de todos. ¿Ah? Usted paga impuestos de su casa, paga impuestos de su vehículo, paga impuestos si tiene su negocio. ¿Ah? Y si tiene su negocio, paga factura, paga el impuesto, el formulario 400, formulario 200. ¿De dónde es la plata? ¿Ah? Así que es nuestra y tenemos que ser celosos con nuestra plata.

0: Bien, amigos y amigos, seguimos, por supuesto, echándole más candela a las noticias, a la música, junto a Carlos Paredes, el cazador, grande entre los grandes, el mejor entre los mejores. Carlos Paredes, volvemos con un nuevo contacto a exteriores. Adelante. Carlos Paredes, adelante, me escucha. Carlos Paredes, adelante, me copia. Al parecer me lo han sacado de Bluetooth, ¿qué? Carlos Paredes,
1: sí. Estoy con el alcalde de Minero, una grata visita acá en la ciudad de Montero. El motivo de la visita, pero antes quisiera que se presente.
2: Tomás, ¿cómo está? Buenas tardes, Tomás.
0: Bueno, un saludo fraterno desde Guara Comunicaciones. Les saluda Tomás Coca, conductor del programa Agenda Matinal de la cadena radial de la Integración Guara Comunicaciones. Nos sintonizan en Yapacaní, en San Julián y en el norte de Potosí, por supuesto, en Montero Norte Integrado. Bueno, alcalde de Minero, su nombre, por favor, para que lo conozcan allá en Yapacaní, en San Julián, en Yallagua, Norte Potosí. ¿Y a qué se debe su visita por el municipio de Montero? ¿Está de paso participando en alguna actividad? Adelante, por favor.
2: Muy buenos días, saludos a su radio escucha y a su prestigioso programa. Bueno, mi nombre es Jesús Elara Redondo Suárez, soy el alcalde municipal de Minero, la tercera sección municipal de la provincia de Obispo San Cristóbal del departamento de Santa Cruz. Bueno, pues acá nos encontramos en la capital de la provincia, en la provincia más productiva, en la provincia más dulce, donde se encuentran los tres ingenios más importantes de Santa Cruz y del país, como es Unagro, Guavirá, Guaí. Bueno, estamos aquí participando en un taller donde estamos elaborando el tema del PAP, que es el Plan Autonómico de Desarrollo para 26-31, donde vamos a plantear toda la problemática, todas las soluciones para ver cómo guiamos a nuestro departamento para que de aquí 5 años, pues todo ese planteamiento, todo ese conocimiento de los sectores productivos, los sectores sociales, la parte política, educativa, empresarial, nos dé esa guía para ver los resultados de aquí 5 años en base a ese sentimiento y a ese conocimiento que nosotros queremos plantear, no solamente para nuestras regiones, sino para nuestro departamento, para que aquí sigamos impulsando la economía de nuestro país.
0: Bien, importante entonces la participación del alcalde de Minero, tercera sección municipal de aquí de la provincia Obispo Santisteban. Yo siempre me pregunté, ¿y por qué el nombre de municipio de Mineros? Porque yo vengo de un distrito minero como es Llayago Norte Potosí, donde la explotación del estaño, ¿no? Entonces la palabra mineros, minería, está muy familiarizado, y cuando escuchaba mineros siempre me quedaba esa imagen, ese nombre, ¿no? ¿Alguna razón? ¿Cuál es la historia de por qué se llama Mineros el municipio? Adelante.
2: Muy interesante, muy importante su pregunta. Muchas preguntas, parece que nuestro pueblo fuera una zona donde se explota la minería, ¿no? Mire, hay dos versiones, pero yo me quedo con la segunda. La primera es que llegó un minero, se asentó en la entrada del pueblito y decían, vamos a comprar donde el minero, decía. Bueno, esa es la primera teoría, pero yo me quedo con la segunda. ¿Cuál es la segunda teoría? Toda esa zona de minero que ahora abarca Fernández Alonso, San Pedro, era una zona maderera donde estaba la mara. Eran grandes extensiones de mara, y la cual se lo conocía como la mina de la mara, digamos. Hubo una explotación lamentablemente irracional, donde no dejaron vestigios de árboles gigantes, digamos, ¿no? Arrasaron con todo. Y en ese sentido, se quedó con ese nombre de minero por el tema de la mina de la mara. Es por esa razón.
0: Interesante, ¿no? Bueno, interesante, importante entonces recabar todo esto. Bien, alcalde, usted anteriormente había sido concejal, había tenido, bueno, seguramente la experiencia también de en el tema municipal como dirigente vecinal, algo. Ya estamos en el mes de agosto, 12 de agosto, mediados ya de agosto. ¿Cómo están ustedes ya trabajando el plan operativo anual 2027? ¿Cómo va el trabajo en Minero al respecto?
2: Mire, primera vez que ocupo el cargo de alcalde, no había ocupado de concejal ni nada del tema de la administración, Eso sí, he participado en política durante 16 años. En mi tercer intento logramos ganar la alcaldía con una visión, con un pensamiento de generar cambios, ¿no? Porque me considero un político, no un politiquero. Me gusta servir y la mejor forma de servir es a través del poder, porque el poder te da esa facultad de transformar vidas, transformar pueblos, y en ese sentido nosotros muy contentos de ser alcalde. Claro que en una difícil situación, ¿no?, económica, no solamente por los pocos recursos que se administra, sino lamentablemente la clase politiquera, a los gobiernos municipales o a los municipios entraron a hacer agencias de empleo. Le doy un dato: el 2026 el POA es 28 millones y lamentablemente la planilla de sueldos son 14 millones, nos quedan 14 millones para ejecutar en obra, que es algo, una cifra muy pequeña, y en ese sentido nosotros vamos a reducir personal, vamos a bajar la escala salarial para que esos recursos económicos vayan a ser invertidos en obra que beneficie al pueblo, porque uno cuando llega al poder es para invertir, no para generar ingresos para uno, sino para generar una expectativa de desarrollo. Porque los pueblos crecen cuando hay una buena autoridad. Los pueblos decrecen cuando las autoridades son ineptas, son oportunistas, son incapaces. Nosotros tenemos otra visión de país, una otra visión de pueblo, que es generar bien los recursos, los pocos recursos, administrarlo bien para que el verdadero ganador sea el pueblo. En ese sentido, estamos dando los primeros pasos en elaborar. Creo que el 19 de agosto estamos convocando a la primer cumbre, donde vamos a ver nuestro planteamiento para ir elaborando el tema de nuestro POA 2027. A pesar de los recursos pequeños, pero tenemos esa voluntad y esa fortaleza de ponerle alma, vida y corazón a nuestra tierra, para que nuestra tierra se vuelva una tierra de oportunidades. Esa es la visión, ese es el pensamiento, porque hay que servir para que nuestro pueblo gane, no solamente nuestro pueblo, nuestra provincia, y que Minero retumbe en todo el país.
0: Bien, bueno, me ha sorprendido un poco del presupuesto que maneja Minero, pensé yo que era mucho más, vamos a estar atentos a aquello. Aquí le doy un datito, a ver, acá de acuerdo al cuadrito que tengo de la rendición pública de cuentas final de lo que ha sido 2025, tenemos acá en Montero, el presupuesto vigente dice 223.630, percibido 205.930.000, dice, eso es lo que maneja. Estamos hablando entonces que si maneja 28 millones en la alcaldía de Mineros, estamos hablando comparativamente como unas 6-8 veces más presupuesto maneja la alcaldía de Montero. Alcalde, adelante.
2: Sí, por eso le digo, mire, nuestra población casi oscila a los 25 mil habitantes, digamos, ¿no? Es el segundo municipio poblacionalmente más grande, porque el primero está Montero poblacionalmente, segundo está Minero, tercero está Saavedra, cuarto está Fernández Alonso y quinto San Pedro. A pesar de que esos pocos recursos, lo que pasa es que no ha habido una visión de desarrollo, ha habido una visión de más bien de oportunidades personales, y eso no se debe acabar, digamos, ¿no? Tenemos que tener esa capacidad, esos ingresos que tenemos ahora, vamos a tener la capacidad de doblarlo, pero hay que doblar esfuerzo, hay que doblar sentimiento y trabajo constante, porque con el trabajo es lo que se transforma. Con el discurso, cualquiera te da un discurso y te ilusiona. Nosotros vamos a hacer acciones para enamorar a un pueblo, inspirar a una provincia y también para seguir fortaleciendo la potencialidad de nuestro departamento como es Santa Cruz.
0: Bueno, mire, para darle un último dato por lo que me quedó sorprendido, 2026, ¿de cuánto se habla acá en Montero? 205.470.000. Y simplemente la Secretaría de Salud maneja 59.220.000. La otra que maneja harto, Secretaría Administrativa Financiera, 52.910.000. Los gastos para el Ejecutivo Municipal, aquí Ejecutivo Municipal, 39.803.000. Consejo Municipal, 6.000.000. 456 mil. ¿Qué le parecen estos datos, estimado alcalde? Usted dice, con esa cantidad de plata, ¿qué haría yo? Dice, ¿no? Bueno, adelante, alcalde.
2: Es mucho dinero, ¿no? Pero a pesar, digamos, el tema de las cifras astronómicas, ¿no? Va por el tema poblacional, va por el tema de las empresas que ha tenido esa capacidad, creo yo. Pero hay que administrar bien los recursos, ¿no? Los recursos, cuando se administra bien, benefician a todos, ¿no? En ese sentido, la buena administración de lo mucho o de los pocos recursos resultan que vayan a mejorar la calidad de vida de los habitantes, pues, ¿no? Mire, pues le digo, nosotros con poco vamos a hacer mucho, porque el espíritu, la voluntad, el sentimiento por mejorar los días de nuestros habitantes está, digamos, ¿no? Porque hay que ponerle alma, vida y corazón. A pesar de las adversidades, hay que ponerle el pecho y mirar hacia adelante y remar el barco del progreso en beneficio de todos.
0: Bien, alcalde, voy a aprovechar esta entrevista y después ya vamos a visitarle así algún semanalmente una vez. Nuestro cazador se va a ir allá para hacerle algunas notas y conocer también la realidad minereña del municipio de Minero. Por ejemplo, acá tengo, le pongo este dato, para el 2026, aseo urbano y manejo y tratamiento de residuos sólidos, Montero, 10.874.000. Y recientemente se ha firmado un contrato por cerca de 11 millones para el relleno sanitario por 700 días, para echarle la tierra a la basura que se deposita en el vertedero. ¿Cómo ustedes están trabajando el tema de aseo urbano y el manejo y tratamiento de residuos sólidos en Minero? Adelante, por favor.
2: Mire, nosotros, sinceramente, para mí es muy preocupante, porque Minero cuenta con un botadero municipal, digamos, ¿no? Convirtiéndose en un atentado municipal, digamos, un atentado al medio ambiente y poniendo en riesgo el elemental líquido como es el agua, ¿no? Esas son nuestras mayores prioridades, digamos, hoy en día. Nuestro presupuesto para recoger la basura y botarla es 1.400.000. Ya, en ese sentido, mire, yo tengo una mayor preocupación, y es bueno que usted me lo haya tocado, que todo el norte integrado debería tener un vertedero municipal del norte integrado, digamos, ¿no? No nos olvidemos que hay ONG, organismos internacionales, que pueden trabajar a fondo perdido, digamos, ¿no? Porque es grave la contaminación de las aguas. Y al contaminar el agua también ponemos en riesgo la productividad de las tierras. No nos olvidemos que el norte integrado son las zonas mayores productivas cañeras y soyeras, digamos, ¿no? Tenemos que trabajar en ese sentido, no solamente por la salud de la población, también para garantizar la seguridad alimentaria, porque si atentamos contra las aguas subterráneas, atentamos contra la vida, contra el ecosistema, y por ende en contra de nuestro planeta, ¿no? Y tenemos que trabajar en conjunto con todos los municipios y con la gobernación de consolidar un gran proyecto que beneficie a todos y que sobre todo garantice que las generaciones que queden en un lugar más digno, en un lugar más seguro, donde le garanticemos pues el líquido elemental como es el agua. A este paso que vamos, lamentablemente nosotros los mismos seres humanos estamos atentando contra nuestra misma especie, porque no le hemos buscado una solución de fondo. El vertedero municipal del norte integrado para mí es una idea. Puede ser loca, pero es una necesidad, claro, y es una realidad para salvar las generaciones que quedan.
0: Perfectamente. No, hablábamos nosotros acá de este medio con otros actores. Por ejemplo, acá en Montero no se recicla la basura y eso no requiere plata, no requiere presupuesto. Por ejemplo, si tuviéramos solo la cultura de que determinados días que pasa el caso basurero se deposite basura orgánica y deposite en un lugar, y los otros días la basura inorgánica o hasta todavía dividir un poco más, podemos haber generado ya un impacto ambiental favorable. Y lo que usted dice, hablan tanto de la industrialización de la basura. Nuestro alcalde Rex Medina, cuando ingresó, dijo: la basura es plata. No estamos botando plata, vamos a generar, pero han pasado 6 años y no veo nada de la industrialización de la basura. Estamos, como dicen en quechua, igual que Quiquillanta, ¿no? Bueno, entonces, alcalde, usted aquí piensa, interesante, entonces, ¿no? Que el problema de la basura no sea solo un problema de cada municipio, sino podamos ver en forma integral y ver así tal vez un botadero general donde se pueda ya trabajar el tema del reciclaje y de utilizar esa basura orgánica, plásticos, etcétera. O sea, tomar en serio ya el tema de la basura, porque hasta ahora parecer no, lo que es la basura es recoger las de las calles la basura y botarlo a un vertedero y ya está resuelto el problema, cuando más bien el problema comienza todavía más, ¿no? Bueno, querido alcalde de Mineros, un placer conocer, compartir con usted esta entrevista, y nuestro compromiso es estar atento a lo que hace el alcalde de Mineros por el bienestar de su sociedad minereña. Hasta un próximo contacto.
2: Muchas gracias por la entrevista, y quiero aportar un poco al tema de lo que usted manifestaba. Otros países, la basura no es un problema. La basura es una actividad económica que genera fuentes laborales. Y aparte de generar fuentes laborales, garantiza la protección del ecosistema, que son muy importantes. No nos olvidemos que nuestro planeta vive una crisis climática, pero por consecuencia y culpa del mismo ser humano. Y tenemos que haber políticas no solamente municipales, departamentales y nacionales, pensando en el bien común y en el bien de nuestras generaciones. Porque si no tomamos decisiones drásticas, vamos a atentar contra nuestra misma especie. En ese sentido, tenemos que ahondar sentimientos entre municipios hermanos, departamentos hermanos, y trabajar en políticas que realmente se cumplan, ¿no? Tenemos normas hermosas, normas bellas, pero no se aplican. Tenemos que eliminar esos sentimientos de regionalismo, esos sentimientos de egoísmo entre los propios hermanos, y consolidar en dejarle una tierra, un planeta a nuestras generaciones en óptimas condiciones, y que sea un lugar de esperanza, no un lugar de tristeza donde estemos el día de mañana en la guerra del agua, en la guerra de salvar los árboles, sino más al contrario, inspirando a nuestras generaciones a que el medio ambiente es vital e importante para la existencia humana. Muchas gracias por la entrevista, mi estimado
0: Tomás. A usted, alcalde de Mineros. Hasta un próximo contacto. Bien, amigos y amigos, ahí está nuestro cazador, cazador de cazadores, como siempre, con las noticias desde el lugar de los hechos, ahora con el alcalde de Minero, que es interesante también conocerlo mediante esta entrevista, sus puntos de vista, su visión que tiene algo ya en lo que yo, como digo, a veces, ¿no? Cuando yo veo a una persona agarrar un balón de básquet, sé si sabe jugar o no sabe jugar, si basta con que haga un dribbling, uno puede reconocer, y a veces, como algunos dicen, ¿no? Uña de guitarrero. En este caso también podemos decir que hemos podido nosotros observar que el alcalde tiene muchas buenas intenciones, ojalá pueda llevarlas adelante. Sí, Carlos Paredes, por alguna razón se me salió del Bluetooth la señal y yo esperando que salga por el Bluetooth aquí la señal. Adelante, Carlos Paredes, tenemos algo más a esta hora de la mañana. Adelante.
3: Sí, he hecho un odisea y creo que no va a dar tiempo para ir a la alcaldía. Está la gente, tengo en carpeta, está la gente de Guavirá, están acá los de Guavirá, hay otros concejales también y otras personas que los he puesto en mi agenda para si el tiempo nos da, vamos a, pero es importantísimo las nuevas determinaciones que dio el gobierno sobre el tema económico, y vamos a preguntar de su parte también cómo sienten los empresarios en este caso del azúcar, las nuevas determinaciones del gobierno Tomás.
0: Bien, bueno, Carlos Paredes. Bueno, a veces, como dice un dicho, ¿no? Hay que ir a cazar donde están los patos, dicen, y ahorita están los entrevistados ahí concentrados, y él los tiene a todos, Carlos Paredes. Bueno, listo, estamos atentos, Carlos, voy a poner...
3: Y no quiero perderme con la gente de Guavirá, porque, ¿no? Mire, este tema del niño y la niña va a afectar tanto a muchas empresas agrícolas y azucareras acá en la ciudad de la zona norte de Tomás. Y estaremos atentos cuando salga la mayoría, que ya tengo algo concertado, Tomás.
0: No, ya lo tiene usted acorralado, ya tiene en su lista, ya está en su lista negra ya los entrevistados ahí. Bueno, gracias, Carlos. Estamos en contacto.

0: Y bien, amigos y amigos, este ritmo desde que me recuerda a un amigo, Víctor John, tenía un amigo de Granada, amigos de Caribe, que le gustan de este tipo de reggae, ¿no? Regresa al sol, Sushi Gigan, dame, dame, dame una sola sonrisa, eso es todo lo que te pido. That's all right, I ask you. Get me, get me. Bien, amigos, volvemos con el cazador de cazadores, grande entre los grandes, el mejor entre los mejores, Carlos Paredes, adelante.
1: Gracias, Tomás. Estoy acá con el doctor Juan Saavedra, director de salud. Doctor, un placer y muy contento que usted participe de este gran evento.
0: Bien, vamos a saludar entonces al doctor Saavedra, que es el gerente de la red de salud, ¿no? O estoy equivocado por ahí, como la vida es dinámica. Adelante, por favor, muy buenos días.
2: Muy buenos días, mi estimado. Un saludo a toda la audiencia. Adelante.
0: Bien, doctor, usted actualmente, ¿qué cargo está desempeñando en nuestra ciudad de Montero, en la provincia? Adelante.
2: Sí, estamos con el cargo de coordinador de redes de salud, Oigo Satepeba, que ve la coordinación, gestión, supervisión, seguimiento de todos los establecimientos de salud públicos, privados y de la seguridad social de los 5 municipios, desde Montero hasta San Pedro.
0: Perfecto, ahora sí, hecha esa aclaración, también seguramente participando de esta actividad de planificación, ¿no? De planificación en el eje temático de salud, dando algunos insumos desde su experiencia, su vivencia, conocimiento. Adelante.
2: Así es, estamos participando de la construcción del Plan Autonómico del Desarrollo 2026-2030. Aquí junto con los 5 municipios están varias autoridades, están los alcaldes, está la parte social, está la parte de salud, está la parte gerencial, administrativa, en el cual estamos aportando ideas en nuestras diferentes áreas que tenemos, en este caso mía, la parte de salud, para poder ver una Santa Cruz, sobre todo una Santa Cruz regionalizada, la provincia, con una visión para el 2030, ¿no? Tener un municipio saludable, un municipio con establecimiento de salud, un perfil apto para atención en salud, la parte preventiva, la parte asistencial, que estén equipados, que se corte el acceso, ese difícil acceso de la atención, tanto al primer nivel como al segundo y al tercer nivel de atención, que las comunidades tengan acceso a una especialidad y exámenes complementarios de alta complejidad, que lo tenemos acá en el tercer nivel y en el segundo nivel de atención.
0: Bien, ahora, distinguido doctor Saavedra, coordinador de la red de salud, yo hace rato hablaba con el alcalde de Minero, y me dice, mi presupuesto es 28 millones, de esos 28 millones, 14 millones se me van el sueldo, porque lo han vuelto la alcaldía de Minero, los anteriores gestiones, una agencia de empleo, dice, ¿no? Entonces yo no tuve la oportunidad de preguntarle cuánto destina de presupuesto al área de salud. Por ejemplo, acá en Montero en el 2026 dice gestión de salud, 50.220.000. Entonces, comparativamente yo creo que este presupuesto debe ser mayor a los 4 municipios sumados de la provincia. Ahora, ¿cómo ve usted el tema de la gestión de salud en los municipios? ¿De qué depende el éxito o el fracaso que tengan? ¿Depende de la cantidad de plata, de recursos o también de ser más eficientes? ¿Cómo usted ha podido observar en su práctica ya como especialista en esta área? Adelante, por favor.
2: Así es, efectivamente nosotros hemos visto que va a depender de las políticas en salud que va a optar el municipio, ¿no? Si hay una política de salud adecuada, accesible, sostenible, va a poder realizar una buena atención médica en lo que es a la población general. Lamentablemente, muchas otras gestiones se han centrado a lo que es la parte asistencial y no a la parte preventiva. Es decir, que el paciente ya llega con diabetes, ya llega con insuficiencia renal que tiene que hacer hemodiálisis, ya llega con problemas cardíacos que necesita un marcapaso, ya llega con con alguna complicación de una enfermedad crónica, ¿no? Entonces, aunque construyamos un segundo nivel, aunque construyamos una otra sala de hemodiálisis, aunque contratemos más especialistas, no vamos a poder contener esta alta incidencia de complicaciones que se nos viene. La clave, se le ha informado a diferentes municipios, que es la prevención y promoción, hacer diferentes actividades que puedan captar oportunamente al paciente, porque eso también le sale más barato al paciente. Comprar los sartán, comprar metformina, va a hacer que la diabetes, la presión se controle. Si no compra esto, o no tiene acceso el paciente a estos medicamentos o los controles de hemograma, glicemia, control de presión, va a hacer que se complique y el paciente va a ser referido desde su municipio de Minero o de otro municipio a otro municipio donde haga hemodiálisis. La hipertensión le dio un infarto, le dio un derrame cerebral, una embolia, para que sea terapia intensiva, y se va a activar los cobros intermunicipales. Entonces, no le conviene al municipio pagar altas sumas de dinero, porque el paciente, si bien le sale gratis la atención, cierta parte de la atención, el municipio cubre el resto de los gastos. Entonces, es mejor, es más barato la prevención, hacer actividades, promoción, vida saludable, verificar los kioscos saludables en los colegios, qué estamos dando, si hay mucha soda, si hay mucho carbohidrato, hacer algunas actividades de promoción, de prevención en su municipio, y así detectar oportunamente al paciente con riesgo antes que tenga diabetes, antes que tenga presión, y aquel que ya es diabético, pues que se diagnostique y que se adhiera al tratamiento.
0: Bien, ahí están las palabras del médico Saavedra, coordinador de la red de salud de la provincia Obispo Santi Esteban, ¿no? O sea, ¿de qué depende ser más eficiente? Mientras más plata, más centros de salud se hagan, más gente se contrate, ¿seremos mejor en salud o será mejor tener menos enfermos? Por ahí veía algún documental, un país nórdico, creo. Ya están cerrando las cárceles, porque ya no hay presos, o sea, van disminuyendo los presos y ya están cerrando las cárceles. O sea, lo ideal no es tener mayor cobertura de enfermos, sino la menor cobertura, que menos gente se enferme. Entonces, esa sería una verdadera política, y para eso no se requiere tal vez hacer inversiones millonarias, sino se requiere de políticas que puedan fomentar una vida más saludable. Por ejemplo, le decía, decía yo, ¿no? Si yo fuera alcalde, aquí en Montero es una ciudad bonita para hacer ciclismo, señores. Montero trataría de que sea la capital del ciclismo. ¿Cuántos se beneficiarían con el tema del medio ambiente, el ejercicio? Pero somos sedentarios, andamos media cuadra y ya estamos agarrando moto o algún otro de transporte, pero ya hemos perdido ese hábito de caminar, de manejar bicicleta. ¿Cuánto eso puede ayudar a tener una vida más saludable? No hacemos nada con el tema de las unidades educativas. Siguen ahí las ventas de comidas chatarras, etcétera. O sea, pero no, tenemos altos presupuestos en salud, pero seguimos con problemas de salud. Así no vamos a poder nunca acabar, estimado doctor. Adelante.
2: Así es, tiene que crear, por ejemplo, Montero es un ejemplo, tiene la ley de tenencia de animales, en el cual obliga al usuario, al dueño que lo vacune, tiene una ley de kioscos saludables, de huertos. Entonces, eso mismo, como usted decía, necesita no solamente salud, es el responsable de salud, todas las unidades del municipio son responsables de salud, la intendencia municipal, lo que es la parte de zoonosis, lo que es la parte de Secretaría de Salud. Entonces, es un manejo multidisciplinario. La iglesia igual entra en esto, en la cuestión de salud, las OTV, las juntas vecinales, todos aquellos. Y como usted bien decía, hacer políticas saludables enfocadas en la prevención y en el perfil epidemiológico que tiene cada departamento, cada municipio. Cada municipio es diferente a otro. Por ejemplo, Montero, su característica es diferente al de Saavedra, en recursos, en movimiento, en acceso a salud. Aquí en Montero tenemos más establecimientos públicos, privados, de asistencia social, en Saavedra no, en Minero es diferente, en San Pedro ni que se diga por la distancia, Fernando Alonso, igual lo mismo. Entonces, cada uno tiene su particularidad y en base a su perfil debe crear políticas en salud.
0: Perfecto. Bueno, doctor, un placer conversar con usted y estaremos atentos entonces al trabajo de la red de salud, también de las actividades que llevan adelante. Hasta una próxima oportunidad.
2: Hasta luego.
0: Bien, ahí está el cazador, cazador de cazadores, el number one de las noticias con esta nota desde exteriores. Bueno, amigos, vamos rápidamente a conocer cuáles son las principales noticias que están aconteciendo en nuestro país. Pero ahí está el cazador, señores, el cazador. Hoy día está que no para nuestro cazador, hoy día está encendido nuestro cazador. Adelante, Carlos Paredes, lo copiamos.
1: No, el tema es que algo pasó por la despedida muy abrupta de su parte.
0: No, yo tampoco. No lo apagué yo. Se cortó nomás. Yo dije, ¿qué habrá pasado, cazador? ¿Algún claro, entrevistado? Automático. Yo creo que ha ido a agarrar algún entrevistador rápidamente, el cazador. Dije.
1: Doctor.
0: Bien,
1: Tomás.
0: Sí,
1: sí. Tomás, el país está viviendo una coyuntura muy aparte, el gobierno está sacando resoluciones, decretos y algo muy importante. Alguien que siempre es parte de este movimiento acá en Montaseo, doctor, en la ciudad de Montero, es el doctor René Flores. Doctor, lo está escuchando, Tomás.
0: ¿Dónde estás, René Flores? Where is my pita? My pita, René Flores, mi adulado, René Flores. ¿Ah?
3: Allá, mi hermano Montero Manta, querido Tomás.
0: Allá en mi natal Yayagua tengo un amigo, Zené Flores Soto, amigazo, es abogado de profesión también. Él ya a los 50 años creo que ha estudiado de abogado, era radiotécnico, y ya como hubo la universidad siglo XX allá, ahora es abogado, ahora anda correteando a la alcaldía con control social allá, a Zené Flores. Bueno, querido Zené, un placer saludarlo en esta jornada. Usted también ha venido a participar de estas jornadas de planificación del Plan Autonómico Departamental de Santa Cruz. René Flores, adelante.
3: Claro que sí, estamos aquí a invitación de la gobernación, ¿no? Nos estamos haciendo presentes, estamos en el área del desarrollo humano, en cuanto a salud, población vulnerable y otros.
0: Perfecto, René Flores. Y desde su perspectiva, desde su experiencia, usted, ¿qué puntos de vista piensa aportar en esta mesa técnica, en estos ejes? ¿Algunas ideas que tiene usted para compartirlas? Adelante.
3: Me hubiese gustado que haya, digamos, en el sentido de empleo, ¿no? Pero lamentablemente no hay políticas de empleo, más bien son políticas que te va a permitir ampliar la burocracia y el gasto público. O sea, la madre de todos los vicios es el ocio, dice el dicho, ¿no? ¿Y cómo se pelea contra aquello? Es empleo. Y lo que hay que trabajar en todos los niveles del Estado es cómo generar fuente de empleo o cómo variar lo de hoy a generar o permitir fuente de empleo. Si tú recuerdas, hace años atrás había el proyecto Plane, ¿no? Donde muchas señoras, después de hacer sus asuntos cotidianos y familiares, se dedicaban a la limpieza de las calles, los baches, etcétera, etcétera. Entonces, más o menos así, o tal vez un poco mejor, aplicar políticas que te permita generar fuente de empleo donde podamos avaliar esta crisis y generar al mismo tiempo una dinámica económica. Pero esto, más burocracia, decir que venga aquí, primero que es un sueño, una utopía, y si se daría es elementalmente una burocracia.
0: Bien, Zené Flores, recuerdo cuando Gonzalo Sánchez de Lozada, en su última victoria electoral con frente a Manfred Reyes Villa, Evo Morales, entonces, Manfred Reyes Villa, cuando ya se sentía alcalde, ya habían ido sus emisarios a medir las cortinas de Palacio, porque entró con un 35% de intención de voto. En el debate que tuvieron presidencial, aún recuerdo bien, dice Manfred Reyes Villa, explicaba cambio positivo, esto, se esforzaba, ¿no? Y Gonzalo Sánchez de Lozada decía algo, pero terminaba con su frase, obras con empleo. O sea, ¿qué decía? Vamos a generar desde el Estado obras para que haya empleo y en torno a eso, ¿no? Entonces, el tema central era el empleo y bueno, ese es un tema que ahora nos comenta Zené Flores sobre este tema de los criminalistas. Bueno, el sector cuenta propista, que dice, ¿no? Generar condiciones para que la gente pueda hacer. Ahí estaba viendo los artículos, por ejemplo, el Fondo Monetario Internacional le está dando algunas. Te voy a prestar la plata, pero necesito que hagas estas cosas. Dentro de ellos, dice, es el tema de las personas vulnerables, políticas sociales, creo que le está pidiendo al gobierno, ¿no? Sobre este tema, en otro momento vamos a hablar ampliamente, querido Zené Flores, pero ahora quisiera aprovechar su presencia, Zené Flores, para algo importante, plan operativo anual. ¿Ah? estamos a mediados de agosto y en los primeros 15 días, creo, de septiembre, ya hay que mandar el plan operativo a Hacienda de La Paz, al Ministerio. Y hasta ahora yo no sé nada y las personas que entrevisto no saben nada sobre la elaboración del plan operativo anual. René Flores, a usted lo han convocado, le han hecho llegar alguna nota para decir, René Flores, requerimos su presencia, su participación valiosa para elaborar el plan operativo anual, o no tiene ninguna información. Adelante.
3: En el caso del municipio de Montero, debo precisar con mucha preocupación, lamentablemente, hasta

0: todos. Y tradicionalmente hemos visto que solamente a actores que vecinales les hacen participar en el diseño del POA y no así a la colectividad en conjunto, ¿no? Porque más allá de que no seas un actor de un barrio, eres cliente, eres contribuyente y que eres un modelo de municipio, ¿no es cierto? Y es más, ahí a veces vemos que algunos OTV se eligen entre 10, 15 personas máximo, cuando esa OTV representa el mínimo unos 1.000 o 1.500 habitantes. Por eso es que no reflejamos una realidad concreta y estamos viviendo una realidad, digamos, una realidad que cuando se lo entregas a la población hay un descontento social, fundamentalmente en Monterrey. Por eso es que nosotros debemos trabajar en un POA de acción social, un POA de acción humana, en permitir generar fuente de empleo, sí o sí. A partir de ello podemos empezar a construir y diseñar el nuevo municipio que sueña Montero. Y estamos en eso con todos los dirigentes participando para que a partir de las futuras elecciones podamos entregar un modelo de municipio a la población o a cada uno de los candidatos para que a partir de ello nosotros nos sumemos como masa electoral.
1: Bien, ahora, Zené Flores, este tema me parece importante. Por ejemplo, a ver, ¿qué le puedo decir aquí? Si usted, Zené Flores, llegó al POA y le dicen, este es el techo presupuestario y este es más o menos ya el esqueleto del plan operativo anual. Para aquí, como de acuerdo a las partidas, partida 001, Ejecutivo Municipal, 39.803.000 bolivianos va a ser el presupuesto. Para el Consejo Municipal, 6.455.000 y así sucesivamente, ¿no? Pero ahora viene un tema. Dice aquí, fomento al desarrollo económico local y promoción del empleo, que usted me habla del empleo, 2.449.000. Ese es el presupuesto de 205.470.000, uno diría, equivale a cuánto, al 1% del presupuesto del gobierno municipal se destina al fomento, al desarrollo económico local y promoción del empleo, y aquí estoy viendo el cuadro, no me estoy inventando, Tomás Coca no es peluquero, no peluquero digo porque toma el pelo, no peluquero de profesión, lo estoy ofendiendo su profesión, que amigo Zené Flores. Entonces, seguramente Zené Flores ahí podría participar. A ver, señores, explíqueme un ratito, ¿por qué se está poniendo solo este monto cuando sabemos que Montero, una de sus necesidades también es el empleo? ¿Por qué no está priorizando? Seguramente tendría oportunidad para dar sus explicaciones. Entonces, importante que los sectores gremialistas, transportistas vayan, no solo los representantes territoriales. Zené Flores, adelante.
0: Claro que sí, es muy importante que puedan participar toda la colegiatura municipal, de dirigentes, de actores, de personalidades, de personas, porque donde piensan muchos, el aporte es de gran manera y de gran baluarte, ¿no es cierto? Pero es muy lamentable cuando el motor del progreso es el empleo, más bien se invierte casi el 1% del presupuesto municipal. Tomando en cuenta, si llámese de recursos de participación popular, de coparticipación de recursos propios, ¿no? Donde se deberían, es más, los recursos de participación popular puede ir en el marco de la planificación. Plenamente de acuerdo, porque así lo exige el nivel central. Pero los recursos de coparticipación, los recursos propios, se pueden aplicar en retribución al tema de empleo. Por ejemplo, te voy a poner, yo vivo en el barrio Primavera, debes conocer, prácticamente es un suburbio, prácticamente es una isla, prácticamente un pantano. Ya cuando llueve, ahí hay que salir en bote. Pero se gasta un dineral en mantenimiento de vías, ¿no? En sueldos y salarios para los conductores, en combustible. Cuando todo ese recurso se puede planificar para que los mismos vecinos, a pala y picota o asadón, bachemos, lo hagamos bien, ¿no es cierto? Y se puede retribuir a lo que corresponde, ya sea en producción bajo el criterio de generar la dinámica económica, ¿no es cierto? Kilo de arroz, quintal de azúcar, no sé, algo así, y eso genera dinámica económica, o directamente un monto económico, pero ya estás generando fuente de empleo, que equivale al mismo resultado, con la máquina, o con el esfuerzo se va a ser igual, ¿no es cierto? De manera continua, paulatina, este tema fundamental. Por ejemplo, ¿cuántos motivos tiene Montero? Alrededor.

0: de 50,000 conductores de dos ruedas, ¿ya? Invierte una centena económica en decirle, a ver, aquel que detiene un delincuente o algo así, se le va a dar un premio, ya sea un neumático o algo. ¿Ves? Estás austerizando tus recursos. Y no solamente eso, aplicar políticas de educación en el nuevo ciudadano. Y enseñarles, no quiero decir que todos sean abogados, pero enseñarles el marco del derecho penal. O sea, si haces esto, te espera esto. Y en el marco del derecho constitucional para decir, defiende lo que te corresponde. Y no así escuchar hasta lo que escuchamos hasta hoy, autoridades, concejales, una vergüenza. Que creen que lo que ellos piensan o lo que ellos se soñaron o por lo que vieron a lo que salió el sol, así debe ser. No, hay acciones que se deben determinar en apego estricto a la ley, a la Constitución, las leyes nacionales y las leyes locales. Pero eso, ¿por qué se da ese tipo de gente? Porque no hay políticas de inducción hacia el apego a la norma nacional, departamental, municipal. Bien. Y desde esa perspectiva se puede hacer mucho. Miren, los emprendedores, con poco hemos hecho historia, hemos hecho grandes cosas en Montero y vamos a seguir haciendo continuamente, porque el interés es construir nuestro municipio para dar una vida feliz a nuestros nietos y a nuestros hijos.
1: Perfecto. Mira, René Flores, un último detallito. Hace rato hablábamos con el coordinador de la red de salud de la provincia de Obispo Santiesteban, el médico Saavedra, y le decía, ¿no? Hace rato me hablaba el alcalde de Minero y dice, son 28 millones de bolivianos que mi presupuesto, de los cuales 14 millones se van en pago de sueldos y salarios, porque lo han vuelto los anteriores alcaldes de agencia de empleo mineros, la alcaldía, dice. Y entonces uno se pregunta, ¿y cuánto invierte será de sus 14 millones en el área de salud? Bueno, viendo nosotros acá Montero, alrededor de 60 millones de bolivianos invierten en salud. Entonces uno dice, comparativamente a lo que invierte Saavedra, Minero, Puesto Fernández, San Pedro, o sea, sumados todos no hacen ni la mitad de lo que invierte Montero. Entonces esto quiere decir que Montero tiene mejor salud, mejor calidad. Y ahí tiene una palabra, dice, no siempre más presupuesto significa mejor salud. A veces, ¿cómo tomamos medidas de prevención? Dice, no significa siempre atender más enfermos, sino que haya menos enfermos, y para eso hay que fomentar una vida saludable de la población. Las actividades deportivas, la utilización de bicicletas para estar en estado saludable, hacer deporte. Entonces, el tema de la comida saludable en las unidades educativas. Entonces, ¿qué nos está diciendo también René Flores? Aquí la verdad es no solo plata, también falta mucha iniciativa, voluntad, creatividad. Eso es la lógica, querido amigo René Flores, Pantasianichu. Adelante.
0: Así, hermano, así, así, chay, cosallata, chay, planteamiento, chay, compañero de salud misma, cosallata, hermano. Entonces, como te digo, hermano, aquí no solamente es aplicar más fondo y tienes el problema de sueldo, sino que son iniciativas que te permita austerizar y que te permita aplicar fondos en otros requerimientos que requiere la población, llámese el departamento de Santa Cruz o el municipio de Montero, puntualizando concretamente en el caso de Montero. Por ejemplo, en el tema de salud, vemos muy paupérrima la política municipal frente a lo que está haciendo Mario Rondembol. En ese sentido, lo que hay que hacer es implicar a toda la sociedad montereña a que cuide su salud en el marco preventivo y a que aporte a la construcción de salud, porque si vamos a edificar, vamos a saturar de medicina, no nos olvidemos, porque el tema es universal, van a venir de Yapacani, de Bulubún, y nos van a absorber, ¿no es cierto? Entonces, tenemos que ser una especie anglosajona, norteamericana, de que la sociedad también sea parte de la solución del problema y no así parte del problema extrema. Desde esa perspectiva, es importante las iniciativas que pasan mucho más de las cumbres, no sé, los congresos, eventos. Nosotros estamos planteando una propuesta donde vamos a otorgar los candidatos nuevos que van a venir en las elecciones municipales. Lo primero que tiene que hacer es una cumbre donde se elabore el plan quinquenal con participación de todos, a la alegría y felicidad de todos. Aporta un grano de arena y a partir de ello construiremos una roca que nos permitirá edificar nuestro municipio de aquí en adelante.
1: Perfecto. Entonces, queridos René Flores, usted que tiene tal vez llegada al alcalde, pregúntele, alcalde, ¿qué está pasando? Yo aquí esperando, René Flores, que le llegue la invitación para ir al POA y poder compartir, plantear mis ideas creativas. A ver cuándo nos convocan, ¿no? Porque hasta ahora no se sabe nada del POA y mañana nos van a sorprender que ya está hecho el POA, pero ¿cuándo, dónde y en qué momento se hizo el POA, ¿no? Bueno, René Flores, un saludo fraterno. Hasta un próximo contacto.
0: Un saludo fraterno, querido Tomás. tratado de traer los medios digitales a toda la población mundial. Lamentablemente, todos tienen llegada a la autoridad a partir del artículo 24 de la Constitución Política del Estado, y si no lo hacen en ese momento, estás dentro del ring o fuera del ring. En este momento no tenemos un proceso electoral, pero te aseguro que en las próximas elecciones vamos a entrar al ring y vamos a sentir lo que es llevar golpe o golpear, pero para construir un municipio mejor que garantice una felicidad y una seguridad a nuestras generaciones.
1: Bueno, hasta luego, querido Zené. Ninguna cama.
0: Hasta luego, hermano Pedro. Ninguna cama. Guayacama y hermano.
2: Listo, Tomás.
1: Bien, ahí está, 12 del mediodía, 6 minutos, grande entre los grandes, cazador de cazadores, como siempre, y teniéndonos al tanto con diferentes protagonistas, actores de la noticia. Carlos Paredes, ¿qué tenemos ahora? ¿Ya nos estamos despidiendo o qué tenemos, Carlos Paredes? Usted me dice. ¿Ya? ¿Hora, hora del Cheruje o esto está comenzando? ¿O esto está comenzando?
3: No, Cheruje tiene, puede esperar. Lo voy a esperar a... hay muchas cosas que han aparecido en el y que es lo que va a pasar.
1: Perdón, Carlitos, tenemos un poquito de problema. Dígame. En la señal, no sé si es que está moviendo ahí, tengo como si se estuviera templando una guitarra, tiqui-tiqui-tiqui ahí, ¿no?
3: No sé si estoy caminando, es que no tengo retorno, por eso no lo puedo hacer todo lo posible por mejorar la señal, y le llamo.
1: Perfecto.
3: Voy a mejorar la señal.
1: Perfecto, Carlos Paredes. Ahora, ¿cómo está? Esto está comenzando, ahora, dice. Esto está comenzando, Carlos Paredes, ¿no? ¿Aló?
3: Sí, evidentemente. Voy a estar esperando los protagonistas y si no, lo voy a suspender por el tema, ¿cómo se llama? El tema de señal. Listo, Tomás, estamos en eso.
1: Bueno, gracias, Carlos. Atentos. Y bien, amigos, ¿qué pasó con las noticias nacionales? Excúseme, las noticias nacionales. Aquí están las noticias nacionales, señores. Conozca las claves del proyecto de ley de inversiones que se envió al legislativo. El proyecto de ley tiene 103 artículos y cuenta y crea un marco previsible para que la inversión boliviana y extranjera pueda ingresar, desarrollarse, reinvertirse, expandirse bajo reglas claras. Crisis del combustible. IPSE apunta a menor volumen de importación y a la subvención. Samuel cuestiona que la ley de inversiones llegue a la Asamblea sin aprobación del gabinete. Policía se moviliza en San Ignacio de Velasco ante reportes de balacera. Aquí están, amigos, en el segmento Economía y Empresa. Más de 40 países miran a Bolivia para invertir, pero exigen reglas claras, dice la Cámara Nacional de Industria. El vicepresidente de la Cámara urgió a los diputados y senadores a analizar bien el proyecto de ley e inversiones y aprobar con rapidez. Que no se duerma, ¿no? Que no sea de aquí para 2 años, no sé qué, esto tiene que ser violento, lo cual no quiere decir que no analicen, agarren, léanlo, prioricen. Gobierno apunta a que el gas recupere su rol protagónico con la ley de hidrocarburos. Pasos tuvo que la futura ley de hidrocarburos debe generar las condiciones, dice, para mayor exploración, ¿no? Conozca las claves del proyecto de ley de inversiones, que, bueno, todavía no vamos a conocer las claves ahorita. Hidrocarburos lanza proyecto... balance de energía útil para planificación más efectiva. Estas son noticias que tenemos a esta hora de la mañana en el periódico La Razón. Por acá también dice, tras ley de inversiones, reformas en hidrocarburos y minería son prioridad del gobierno. Henry Medina es reconocido entre los directores creativos más influyentes de Liquidin, dice Henry Medina. Economía y Empresa, juez dicta detención domiciliaria a exdirectora jurídica de YPFB. Así están las noticias, amigos. Seguimos. Nacional, noticias nacionales. Plan Frontera Seguro apunta a frenar el avance del crimen transnacional. Ahí está el apoyo de la Unión Europea también. Expertos plantean fortalecer el rol multilateral de la Cancillería para impulsar el desarrollo. Paz defiende nueva ley de inversiones para atraer capital a Bolivia. El poder sin partidos. Paz busca gobernabilidad voto por voto, dice. Seguimos, magistratura evaluará a más de 1,000 funcionarios judiciales. Lara pide impuestos y Contraloría investigar compra de Audi de Espinosa por bolivianos 50,000. Un Audi por 50,000. ¿Dónde han comprado ese Audi con 50,000? Seguimos. Bolivia prevé reforzar lucha contra el crimen organizado con cooperación de la Unión Europea. Según el Ministerio de Gobierno, el memorándum no implica obligaciones financieras recíprocas para Bolivia. Permanecerá vigente hasta el 19. ¿19 de qué? Vamos a ver, porque aquí queda hasta el 19, dice. 19 de noviembre, correcto, 19 de noviembre. Ahora estamos embarcados, tenemos que volver a entrar de nuevo acá a la razón. Sí, últimamente ha cambiado la modalidad. Aquí una vez que uno lee una noticia, luego te aparece leer la noticia y luego ya uno tiene que volver a entrar. Algo pasa, una modalidad para ver cuántos entran a leer la página, para controlar, algo debe ser, ¿no? Bien, seguimos amigos, seguimos. ¿Qué más tenemos por acá? Defensa de Rojas cuestiona microaspirado de 3 de las 32 maletas, dice el abogado David Chávez, observó la cadena de custodia y sostuvo que la prueba realizada 5 meses después será ilícita. ¿Y qué más? Fiscalía niega haber liberado a Piña y exige explicación a la policía. El fiscal departamental de Santa Cruz afirmó que no existe una orden fiscal ni judicial que dispusiera su liberación. ¿Quién lo ha liberado? ¿Cuánta plata ha cogido? ¿Ah? Complicado el tema, ¿no? COP y ASUS instalan mesas técnicas para actualizar el Código de Seguridad Social. Dice, la actividad está destinada a analizar las necesidades y desafíos actuales de la seguridad social en Bolivia. ¿Qué más? ¿Qué más tenemos a esta hora de la mañana, amigos? ¿Qué más? ¿Qué más importante? Acá, héroes de cuatro patas reciben reconocimiento por su labor en rescates y emergencias, dice los pesitos. Un Mopal recomienda casi 200 kilos de marihuana en buses rumbo a Santa Cruz. ¿Quieres ayudar a pesitos callejeros? Diputado habilita un punto para recibir donaciones. Las organizaciones solicitan croquetas, cobijas, bidones de aceite vacíos de color amarillo y material que será destinado a la pobre. Pesitos callejeros, señores. Bueno, amigos, estas son las noticias que tenemos en esta jornada en el periódico La Razón. Seguimos creciendo. Usted tiene la razón.

Seguimos, amigos, seguimos. Ahora nos vamos hasta el periódico El Día de Santa Cruz. Así es, el periódico El Día de Santa Cruz. Inversionistas deberán cumplir nueve obligaciones bajo la nueva ley y no tendrán tipo de cambio especial, dice la noticia. Así es, esa es la noticia principal que nos da el periódico El Día. El proyecto de norma además establece que los inversores deben implementar mecanismos de prevención de legitimación de ganancias ilícitas y financiamiento del terrorismo. Seguimos. Oro incautado en Birubiru. Banco Central de Bolivia recibe 77 piezas con 189.4 kilos y una pureza superior al 90%. ¿Qué más? Gobierno presenta ley de inversiones con tres pilares y plantea crear una agencia nacional. Accidente en Samaipata deja una mujer fallecida y una concejal herida. ¿Qué más? Presidente de Colombia decreta tres días de duelo nacional. Son algunas de las noticias importantes a esta hora del mediodía, 12:14. El gobierno envió a la Cámara de Diputados un proyecto de ley de inversiones de 103 artículos que buscan atraer capital nacional y extranjero, establecer nuevas reglas para la actividad inversora y crear una agencia nacional de inversiones para coordinar la promoción y atracción de capitales en Bolivia. Esta ley, en su esencia central, tiene tres pilares fundamentales. Normalizar la inversión, crear un sistema de incentivos y regulación que permita dar previsibilidad, seguridad, estabilidad y confianza, y ordenar una gran cantidad de incentivos y normativa legal, explicó el ministro de Economía, José Gabriel Espinosa. El primer eje busca normalizar la inversión en Bolivia al considerar que actualmente esta actividad es excepcional frente a otros países de la región. El segundo plantea generar incentivos, reglas claras que otorguen la seguridad jurídica, la estabilidad, previsibilidad y confianza a inversionistas nacionales y extranjeros. Tercer pilar apunta a ordenar los incentivos y la normativa que actualmente están dispersos en el ordenamiento jurídico mediante un sistema nacional de inversiones. En ese marco se plantea crear una agencia nacional de inversiones para coordinar a las instituciones públicas en la regulación, promoción y atracción de capitales.

¿Qué es esto? What is this Imacay? Lupo y Camacho presentan sus planes en el Senado para ser embajadores. ¿Qué les parece? ¿Qué les parece? Camacho quiere ir al exilio dorado, Camacho, ¿no? El expresidente, el exministro de la presidencia, José Luis Lupo, y el exgobernador de Santa Cruz, Luis Fernando Camacho, presentaron este martes sus planes de trabajo ante la Comisión Política de Política Internacional de la Cámara de Senadores como parte del proceso para su eventual designación como embajadores. El Ejecutivo propuso a Lupo para representar a Bolivia ante la Organización de Estados Americanos, OEA, y a Camacho ante Paraguay. Vamos a ver qué es lo que ocurre y vamos a tratar los temas con absoluta transparencia, como siempre lo hemos hecho. Yo tengo un compromiso, mi compromiso es con Bolivia, siempre ha sido con Bolivia desde el comienzo y en cada una de las etapas que me corresponde actuar, así vamos a seguir, dijo el ministro, tras presentar la documentación este martes. Camacho indicó que presentó su propuesta en respuesta a la invitación del presidente Rodrigo Paz para asumir el cargo. Es un plan que hemos presentado y una vez se cumplan los éxitos vamos a presentar ante el pueblo boliviano cuál es y en qué se enmarca nuestra propuesta, afirmó. Lupo y Camacho señalaron que no podrían brindar mayores detalles porque el trámite es reservado. Las designaciones aún deben ser aprobadas por la Cámara de Senadores. Bien, en otros decía 50 mil bolivianos, ahora 50 mil dólares. Lara pide investigar la supuesta compra de una vagoneta del ministro Espinosa. Afirma que vale más de 50 mil dólares. El vicepresidente cuestiona la diferencia entre el monto consignado en la escritura y el valor internacional del vehículo. Además, pide establecer cuánto se pagó por concepto de impuestos y conocer el origen de los recursos utilizados. Lara, es una fiera esta Lara, es una fiera. Vamos a leer a ver un poquito más. A mí eso no me cuadra, dice. Señaló el vicepresidente del Estado Edman Lara, dice. Eso no me cuadra, dice. ¿Ah? Al solicitar una investigación al ministro de Economía, José Gabriel Espinosa, por la supuesta compra de una vagoneta de la marca Audi. Según Lara, el vehículo cuesta a nivel internacional entre 50 mil dólares y 60 mil. Añadió que un dato que llama la atención es que un documento firmado con el vendedor figura el precio de 50 mil bolivianos. Lara recordó que hace 3 meses el presidente Rodrigo Paz y todo su gabinete decidieron bajar el sueldo a la mitad, por lo menos, por lo que Espinosa estaría percibiendo poco más de 10 mil por mes. El Despen señaló que quien figura como vendedor sería también el que comercializó un penthouse en la ciudad de La Paz al hijo de Luis Arce en 500 mil dólares. Le pido públicamente impuestos y a la Contraloría revisen de inmediato esa escritura pública que diga sobre qué monto se pagaron los impuestos. Que el ministro Gabriel Espinosa le explique al país con documentos en la mano de dónde salió el dinero, agregó Lara. La presunta transacción de compra y venta fue revelada este martes por el canal de noticias de TTV. Dicho medio mostró incluso la carátula del testimonio de la escritura pública registrada en la Dirección Notarial Plurinacional DIRNOPLU sobre la transferencia del vehículo hecha a favor del ministro Espinosa. El aludido no había hecho hasta las 19:00 un comentario público sobre dicho tema. Vocero, los que usufructuaron del poder han sido derrotados moralmente. ¿Qué entendemos nosotros por derrota moral? ¿Cómo podemos interpretar eso? Derrota moral. Ustedes recuerdan que el expresidente Evo Morales, conocido también como el innombrable, decía, no tienen moral. ¿Qué sería una derrota moral? Dice, la derrota moral se refiere a una situación en la que una persona, grupo o institución puede no haber perdido formalmente una disputa, pero ha quedado debilitada en términos de legitimidad, credibilidad, principios y autoridad ética. Así es, ¿no? Así es.
pero ha quedado debilitada en términos de legitimidad, credibilidad, principios y autoridad ética. No necesariamente implica una derrota política, electoral o jurídica. Puede existir una victoria formal o al mismo tiempo una derrota moral. Por ejemplo, un candidato gana una elección, pero después se demuestra que incumplió sus principales promesas. Puede conservar el cargo, pero sufrir una derrota moral. Una institución consigue aprobar una decisión utilizando su mayoría, pero la sociedad considera que actuó de manera injusta y poco transparente. Una persona gana una discusión mediante argumentos de fuerza, pero pierde el respaldo de quienes observaban el debate. En el ámbito político, la expresión suele utilizarse para señalar que ganar la votación no significa necesariamente ganar ante la sociedad. Una formulación periodística, dice por acá, aunque logró imponerse formalmente en la votación, la decisión puede convertirse en una derrota moral si termina deteriorando la credibilidad y la confianza de la ciudadanía. Entonces, ¿por qué hablamos de hemos hecho esta lectura? Porque aquí dice vocero, los que usufructuaron del poder han sido derrotados moralmente. O sea, ¿han perdido qué? Credibilidad. ¿No? Porque eso es lo que dice, credibilidad, legitimidad. Eso es lo que nos dice esta nota. Por acá dice, derrota moral se refiere a una situación en que la persona o grupo o institución pudo no haber perdido formalmente una disputa, pero ha quedado debilitada en términos de legitimidad, credibilidad, principios o autoridad ética. Por ejemplo, cuando Evo Morales opina, ahora la gente dice, ¿de qué opina ese hombre? ¿Qué ha perdido? ¿Ha sido derrotado moralmente? Sí, ¿no? Bueno, analistas y actores políticos electoralizan el ambiente ante posible escalada de conflictividad, dice. Las críticas a la gestión del gobierno se intensifican cuando aún no se cumplen 9 meses del mandato de Rodrigo Paz. Fuentes identifica entre las voces más activas a Samuel Doria Medina, Jaime Dunn y Jorge Tutito. Son los tres, dice, que están sonando fuerte, ¿no? Economía, reserva de Bolivia, cierra a julio en 3.632 millones de dólares y 472 millones en divisa. El incremento mensual de las reservas fue moderado respecto al nivel registrado registrado durante junio. El Banco Central reportó que el oro representa la principal composición de los activos internacionales del país. ¿Qué más tenemos? Santa Cruz, país, primero país.

Bien, amigos, gracias, gracias. Thank you very much. Gracias por estar, como siempre, en compañía de Guara Comunicaciones, Guara Communication, cadena radial de la integración. Es su revista informativa, agenda matinal en esta jornada. Jornada de miércoles 12 de agosto del año 2026, señores. Y aquí estamos, como siempre, firmes, echándole candela a las noticias y a la música. Vámonos a ver, a repasar otras noticias más. Aquí, país, Bolivia analiza ampliar la participación de las Fuerzas Armadas en la lucha contra el narcotráfico en fronteras. El ministro de Defensa, Ernesto Justiniano, planteó este tema en el foro de la Coalición de las Américas frente a los carteles, una iniciativa del gobierno de Estados Unidos. Tras intento de fuga en Viacha, capturan a sujetos sindicados de secuestro y violencia sexual contra menores. La captura se produjo después de una persecución de más de 50 minutos por calles y accesos de Viacha y la localidad de Tilata, informó el director de la FELCB, coronel Miguel Zambrano. Justicia determina detención domiciliaria para la exdirectora jurídica de YPFB por el caso Gasolina Basura. Nos vamos hasta Santa Cruz. Dos hijos de Palmasola caen con droga camuflada en toallas húmedas. El hecho se registró en el PC4 del penal. Tras ser suspendidos con marihuana y cocaína, serán procesados por delitos relacionados con la ley 1008. Gatito Montes, rescatado en Pailón, recibe atención especializada. Parece un gatito común nomás. San Roque organizan concursos caninos en el Plan 3000. Tras tres aprendidos y 288 kilos de marihuana incautados en Santa Cruz. Nueva balacera en San Ignacio de Velasco deja un herido y activan operativo policial. Mi amigos, así están las noticias también a esta hora de la mañana. Y el penoco, el puñal envenenado. Vámonos a ver el penoco, el puñal envenenado.

Bien, amigos, editorial El Estado Salvaje. La muerte de un jaguar en el norte del Beni ha provocado una legítima indignación. Las imágenes de un animal indefenso sometido a una muerte brutal conmovieron a todos, dice. Es la editorial del periódico El Día. Ciudadano X, no nuestro ex montereño, este es X Emilio Martínez. Un paso al costado y otro adelante, dice. El parto de los montes, dice Álvaro Riveros Tejada. Y Javier Medrano dice, celda 38, el coraje y la dignidad de Eddie Luis Franco, dice. Bueno, amigos, a ver, vamos con el diésel y el jaguar debajo del penoco. ¿Qué dice el penoco? El puñal envenenado.

Bien, vamos, gobierno se ha enfrascado en una ofensiva judicial con una serie de aprehensiones y audiencias cautelares, pedidos de cárcel preventiva contra exfuncionarios de YPFB, el exministro Ido Calurs y otros hombres que desfilan por la policía. Está bien que la ley se aplique, nadie debería objetar que se investigue la gasolina basura o cualquier otro desfalco. Ojalá todo eso sirva para que aparezca el diésel y se normalice la distribución de la gasolina. De lo contrario, el aparatoso despliegue empieza a oler a distracción bien coreografiada, dice. Y la distracción funciona, la gente se olvida, cambia de tema. En este momento toda la conversación gira en torno a un jaguar, que ya no volverá a la vida, sin importar cuántos presos se sumen al que jaló el gatillo. La verdad que nadie quiere ver es que el gobierno no logra... La verdad que nadie quiere ver es que el gobierno no logra que aparezca el diésel, como tampoco logra proteger a los jaguares que todavía respiran. Hacer papel, el papel de comisario del pueblo es fácil, gobernar es lo difícil.

0: Seguimos, amigos, seguimos un paso al costado y otro adelante, dice cuando son las 12:30 minutos este artículo de opinión. Parece un baile, pero es la discreción de los cambios políticos recientes en Bolivia. El paso al costado lo dio el ex socio del gobierno, el empresario y vicepresidente de la Internacional Socialista, Samuel Doria Medina. Esto abrió un espacio para una potencial reorganización del gabinete, pero la circunstancia fue desaprovechada, quedando todo en el enroque corto, el ex canciller Aramayo al Ministerio de la Presidencia. Mientras tanto, Relaciones Exteriores quedó a cargo de un funcionario de segunda línea con el perfil más propio de la diplomacia de los pueblos que regían en la administración pasada. El nombramiento de un canciller de calibre internacional sigue siendo una asignatura pendiente. El minicambio de gabinete también incluyó la supresión de una cartera de nombre extenuante. Las críticas se enfocaron en las pérdidas de rango ministerial, de la cultura, que ya era secundario en esa estructura, dedicada a asuntos varios. Podría ser más productivo plantear una ley de mecenazgo que deduzca impuestos a las empresas privadas que aporten a la actividad del arte. Lo bueno es que después del alejamiento, el gobierno parece haber ganado agilidad en la relación con las regiones y la revisión del modelo centralista. El paso adelante mencionado en el título fue dado en Sucre la semana pasada en el acuerdo con los gobernadores que establece, entre otras cosas, la coparticipación tributaria con las autonomías departamentales desde el 2027. Habrá que ver, por supuesto, el desarrollo práctico de lo concertado, conociendo la inercia y las tradiciones dilatorias de una maquinaria centralista que no soltará recursos tan fácilmente. Maquinaria que tiene sus intelectuales orgánicos, de los que dicen que en la región se piensa y en tal otra se trabaja. Casi. Y aquí tenemos a quién, al monosilábico. El monosilábico llegó, señores, el monosilábico. Enseguida concluimos esta lectura, pero antes monosilábico quiere tener una lectura acá. Aquí hay una lectura que te estaba reservando aquí. Andresito, ¿dónde está? Anone está la lectura. Anone. ¿Cómo se dice, Andresito? ¿A dónde o Anone? ¿A dónde? No es Anone, ¿no? Aquí está. Léemelo esta notita, léemelo, Andresito. Esto que dice aquí, esto.
1: Messi. Sí. ¿Por quién está?
2: Su papá.
1: Ah, le coloqué que dijeron que murió su papá. Ya. Messi despide a su padre con una emotiva carta. No. Sé que voy a hacer si vos. Visiblemente afectado por la pérdida el futbolista. Lista publicó una extensa y conmovedor la carta en su cuenta de Instagram para agradecerle por todo la no lo año compartido y darle un último adiós.
0: Perfecto, ahí está nuestro querido Andresito. Sí, ¿qué pasó, Andresito?
1: Yo pensé que el último iba a decir adiós a fútbol y a su papá.
0: Ah, pensabas eso, Andresito, ¿no? Ahí está, su papá falleció y ahora está triste de eso, ¿no? Messi despide a su padre con una emotiva carta. No sé qué voy a hacer sin vos, dice. Visiblemente afectado por la pérdida del futbolista, publicó una extensa y conmovedora carta en su cuenta de Instagram para agradecerle por todos los años compartidos y darle el último adiós. Bien, estábamos leyendo al ciudadano X, señores, X tal que X igual a X, pero llegó Andresito, nuestro asistente que nos acompaña también cuando llega de la escuela. Andresito, ¿y cómo te fue hoy día en la escuela? Cuidado que lo tumbes el vaso de agua, Andresito, no hagas accidentes. ¿Cómo te fue?
1: Bien.
0: Bien.
1: Hoy hicimos danza.
0: ¿Danza de qué, Andresito? ¿Danza de qué?
1: De un pato.
0: ¿Pato? ¿Qué pasa? Pero ahí tenemos varios patos. Oye, ¿qué pasa con los patos?
1: Hice una danza de pato porque era el día de el talento.
0: Hoy día, día de talentos. Ah, no, yo dije día del pato, dije, no, día de talentos. Perfecto, importante entonces. Andresito, termino de leer este artículo de opinión, por favor. Después seguimos charlando, Andresito, ¿puede ser posible?
1: Ya.
0: Posible. Bueno, Andresito, no te puedo prestar el teléfono porque por ahí me llama el cazador de noticias y se pone bravo ese cazador y se viene hasta aquí. Por ahí, ¿dónde está Andresito? ¿Por qué me saboteó la llamada? Dice, ¿por qué te presto cuando termine el programa, Andresito, por favor? Please. Falta poco, 10 minutos. Bien, seguimos aquí, amigos. Habrá que ver, por supuesto, el desarrollo práctico de lo concertado, conociendo la inercia y las tradiciones dilatorias de una maquinaria centralista que no soltará los recursos tan fácilmente. Maquinaria que tiene sus intelectuales orgánicos, de los que dicen que en tal región se piensa y en tal región se trabaja, y en tal otra se trabaja. Casi en simultáneo con un acuerdo. Con el acuerdo se anunció el próximo envío al Parlamento de un paquete de normas estratégicas para las reformas económicas. Al tiempo que se hablaba de no negociar con políticos, sino con instituciones. Esto puede significar en realidad que la relación con las bancadas no pasará tanto por sus liderazgos nacionales como por las gobernaciones, quizás siguiendo el modelo del federalismo parlamentario argentino, donde el diálogo presidente-gobernadores suele reorientar parte del voto de los legisladores. ¿Qué les parece? Esto tiene un lado interesante y también un reverso evidente, que es el divide e impera, de negociar con 9 y de adelantar alianzas de unos departamentos contra otros. En cualquier caso, si el modelo de concertación presidente-gobernación se consolida con sus pros y sus contras, finalmente estaríamos ante un cambio significativo en el funcionamiento del sistema político boliviano, aún muy anclado en las dinámicas heredadas del régimen de los 19 años, dice Ciudadano X, Emilio Martínez.

Bien, amigos, gracias, gracias por estar como siempre en compañía de Guara Comunicaciones, Guara Communication. Nos vamos con más noticias a esta hora de la mañana. No quise ofender a nadie. Paz dice que respeta a los líderes políticos y que lo malinterpretaron. El parlamentario no representa solo un partido político, también representa a sus regiones y tiene que votar a favor de las leyes que sean de beneficio a las regiones, más allá de los posicionamientos políticos, afirma el jefe de Estado. Seguridad, caen 4 bolivianos implicados en la balacera en San Ignacio de Velasco y uno es menor de edad, dice la nota. Vamos a ver un poquito más en detalle. La policía confirmó al Deber que los bolivianos capturados son miembros de la facción criminal del PCC. Los aprehendidos tienen entre 20 y 26 años y un adolescente de 15 años. 4 personas de nacionalidad boliviana fueron aprehendidos luego de una balacera registrada la noche del martes 11 de agosto en San Ignacio de Velasco. 2 de los sujetos implicados en el cruce de fuego son ciudadanos brasileños que iniciaron la balacera tras arribar al lugar en una motocicleta. Los 2 brasileños, tras identificar a sus objetivos en la puerta de un inmueble, iniciaron los disparos, pero los ciudadanos bolivianos lograron escapar y refugiarse en el interior de un domicilio. Fueron por unas armas de grueso calibre, un fusil AR-15, con el que respondieron a los brasileños y los hicieron retroceder. El informe fue confirmado a El Deber por los altos mandos policiales. El comandante de la frontera policial de San Inés de Velasco, coronel Oliver Meneses, el subcomandante del comando departamental de la policía, coronel Juan Carlos Rebollo, y el coronel Edson Fernández, encargados del grupo operativo en la zona fronteriza, que dice Meneses, indicó que el hecho se desató al promediar las 23 horas del martes y movilizó a las unidades especializadas tras activar el plan Z. Los bolivianos ingresaron a su domicilio, trancan la puerta y responden a los disparos de pistola de los brasileños con un fusil AR-15 que tenían guardado, logrando hacer retroceder a los brasileños. Posteriormente, los 2 bolivianos también huyen del lugar para evitar ser aprehendidos por la policía, explicó Meneses. Mientras los brasileños y bolivianos escapaban tras la balacera, se intensificó los controles en las rutas que conectan a San Ignacio de Velasco con las localidades aledañas. Es así que se interviene un domicilio y se obtiene información de los bolivianos implicados en el cruce de disparos con armas de fuego. Se logra aprehender a los 2 bolivianos en la carretera. Trataban de darse la fuga. Los 2 capturados son João Roberto, de F, 26 años de edad, y alias Joao, y Diego Javier S, de 22 años de edad, alias Chato, explicó el jefe policial. Una vez capturados los 2 bolivianos, las diligencias continuaron y tras las requisas realizadas en la zona del domicilio donde se produjo la balacera, se logró capturar a un tercer implicado, quien había sido enviado a recoger el fusil AR-15 que habían sido escondido en un lote baldío. La policía logró aprehender al tercer sujeto, identificado como A. Enrique AC, de 20 años de edad, y secuestrar el fusil de hueso calibre. Ya teníamos aprendido al tercer sujeto, que también es miembro de la organización criminal PCC. Pero las investigaciones nos llevan a intervenir una cuarta persona, que es menor de edad y que se encontraba en posesión de un arma de fuego calibre 38, dijo. Los 4 bolivianos aprendidos son jóvenes de 26, 22, 20 y además del adolescente de 15 años. Todos ellos serán puestos a disposición de la justicia. Ellos pertenecen a la facción que está en disputa en y es el motivo de los cuales, por los cuales los habrían atacado con armas de fuego. La policía continúa con las investigaciones y operativos en la zona en busca de dar con los 2 brasileños que lograron darse a la fuga.

E seguimos por falta de diésel en Bolivia, transportistas acusan a país vecino. Se pagan hasta 17 bolivianos por litro, dice también la noticia que tenemos en esta jornada cuando son las 12:42 minutos. La falta de diésel frena los viajes desde Santa Cruz, buses operan al 50% y retrasan sus salidas. Seguimos, país, si hay un error se debe corregir, dice Espinosa tras polémica por el costo de su vehículo. Wow, ya ha salido. Qué jodido. Lara está con ganas de buscarles tres pies al gato, el pelo a la leche, ¿no? El ministro de Economía asegura que compró un nuevo vehículo en bolivianos 350.000 después de que se denunciara que el motorizado fue registrado solo con un valor de 50.000. El ministro de Economía, José Gabriel Espinosa, se encuentra en el centro del cuestionamiento por la adquisición de su nuevo vehículo, que es una vagoneta Audi Q4 e-tron, dice, ¿no? La polémica surgió porque inicialmente se denunció que el ministro registró un nuevo motorizado con un valor de 50.000 bolivianos en la escritura pública de transferencia. Espinosa, en una conferencia de prensa del martes, aclaró que su motorizado tuvo un costo de 350.000 bolivianos y atribuyó a una tramitadora el posible error, dice. Yo no veo polémica, la explicación es muy, muy simple. Yo tenía un vehículo, una camioneta que me compré, 0 kilómetros, la vendí y con eso más crédito me compré otro vehículo, dijo. Agregó que no puede regresar a su casa desde hace 7 días, pero que va a revisar la documentación de su motorizado al retornar. Debo revisar los papeles porque he visto que han publicado un documento que dice que han pagado 50.000. El valor del vehículo es 350.000. Si fuera 50.000, habría que ver por qué lo hice con una tramitadora. Y si hay un error, hay que corregirlo, afirmó. Y el monosilábico ya volvió, señores, ya volvió. Sí.

0: Andresito, léemelo esto, léemelo esto, Andresito, por favor. Léemelo aquí esto, ¿qué dice acá?
1: A ver, los dos.
2: Ok, muy facilito. Porque tengo esa letra, yo me lo sé. ¿Cómo se hace? 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
0: Perfecto. Ahí está, señores. Andresito con las noticias a esta hora de la mañana, cuando son exactamente las 12:46. Andrés, aquí, el monosilábico. ¿Qué más? ¿Qué más tenemos a esta hora de la mañana? A esta hora de la mañana, las claves del proyecto que plantea la nueva ley de inversiones, dice. ¿Y qué más? Falta de diésel deja Santa Cruz con menos micros y complica el transporte urbano, dice. Y el agua comienza a escasear y obliga a movilizar cisternas para abastecer a la población. Cuidado el agua, señores. Caen dos brasileños en San Ignacio de Blasco. Uno se fugó de una cárcel tras una salida médica. Concejal de Samaipata sobrevive a un embarrancamiento. Su hermana falleció. ¿Qué más tenemos a esta hora cuando son las 12:46 junto al monosilábico aquí nosotros compartiendo con usted? ¿Qué dice aquí, Andresito? Te toca leer esto.
2: Yo quiero este y este. Yo jugaba a fútbol, ahora tengo duda de que vaya a seguir haciendo lo el emotivo. Bo. Me chaje de Lionel Messi, la muerte de su padre Jorge. Messi, de 68 años, ha vivido sido el agente de la terror argentino, de que este tenía 14 años y lo vio convertirse en un de los mejores jugadores de la historia. En su deporte no sé qué voy a hacer. Sí, voy. No sé cómo seguir. Es Livio Messi, de 39 años, en inglés de sociales.

0: nak do a blak sa a meksi klah lah mu este te chupatle. El, espera, este no es Neymar, Neymar. Allá. El atlo postu que dejó un sentido mensaje en la publicación de Lionel Messi, quien pidió públicamente a su padre Jorge fallecido. El pasado sábado.
1: Como ustedes verán, ahí está, grande, grande, el monosilábico, monosilábico, señores. Ya nos vamos, yo creo que ya nuestro cazador se ha ido al Cherufe ya. Nos vamos cuando son las 12:49. Dólar retrocede en Bolivia, baja 6 veces desde el cambio del régimen. Gobierno buscará inversiones sin cambiar la constitución. Rubio viajó en el avión Señuelo desde Turquía a G6, acompañado a Trump, según la CBC. Y finalmente, crítica de la BBC, el Spider-Man de Tom Holland tiene que evolucionar o el actor debe dejar el papel, dice acá. ¿Qué les parece aquí? ¿Qué dice esto? Crítica de la BBC, Spider-Man de Tom Holland tiene que evolucionar o el actor debe dejar el papel, dice, ¿no? De muchas maneras, Spider-Man, un nuevo día, es un regalo para los aficionados del universo del superhéroe Marvel, jactándose como lo hacen, de sorpresas que le gustan a los nerds, como una pelea entre Spidey y Hulk. Mark Ruffalo, una inesperada alianza con el Punisher, John Bernard, más torpe, menos siniestro que en su encarnación de Disney en la pantalla chica. Y todo tipo de cuentos que no voy a revelar aquí, dice, ¿no? Bueno, eso tiene que ver con Spider-Man. Spider-Man, tú eres ahora. Bueno, nos vamos, Andresito, con lo último en temas de opinión que hay, ¿ya? Insufrible caos vehicular, dice la editorial del Deber. Gary Antonio Rodríguez Álvarez, cómo duele Bolivia, cómo me duele, dice. ¿Qué más? Johnny Nogales Virués, las explicaciones que faltan. Zonal Nosta Sardaya, planificación después del ministerio. Oscar Gómez Bertón, Santa Cruz y sus incendios. Reglas para el bosque en pie, dice. El combustible escasea y la solución llega, dice la editorial. Bueno, aquí me muestra Andresito un QR, señores. Hay que pagar, Andresito, el hosting. La democracia occidental frente al incremento del autoritarismo, dice también la nota que nos trae el periódico, el artículo de opinión. Bueno, el cazador, señores, el cazador, ya para despedirnos en esta jornada, el cazador, el number one de las noticias, ya se despide de nosotros también en esta jornada. Cazador, adelante.
2: Hola, ¿me escuchan?
1: Sí, lo escuchamos, Carlos, lo escuchamos. Adelante, Carlos. Sí, adelante, Carlos. Lo copio perfectamente.
2: Gracias, Tomás, para decir que ya terminó, se están presentando las mesas y sus propuestas, están a mesa 3. Voy a esperar hasta que llegue la última mesa y ahí habría dos minutitos más. Me tuve que trasladar a la sede del Club Guavirá, a la Secretaría de Mar del Norte. Tenemos mañana un partido acá en Montero y aquí.
1: Bien, Carlos Paredes. Bueno, Carlos, vamos a ver porque ya son las 2:53 y a la una nos vamos a Panamericana, al noticiero de Panamericana. Bien, amigos, así ya nos vamos casi despidiendo, así es, en esta jornada, son 12:53. Les agradezco a todas y a todos, como siempre, por su gentil sintonía, amigos y amigas, que tengan una feliz tarde noche. Su servidor, Tomás Coca, mañana volverá, como siempre, para seguir echándole candela. a las noticias y a la música. Muchas gracias. Que tengan una feliz tarde-noche.

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1: Es la 1:07 p.m.
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0: tenga muy buenos resultados o tal vez haya que hacer algunos ajustes. Hay muchas expectativas, así los empresarios, por seguridad, el pueblo general está leyéndolo con detenimiento, o sea, muy poco puedo decir.
1: Respecto a otro acápite del manejo del Estado en el ámbito económico, el diputado Porcel ha cuestionado el hecho de que se haya eliminado el Ministerio de Planificación.
0: Me llamó muchísimo la atención de que se haya eliminado, en mi opinión, uno de los ministerios más importantes de cualquier país, no solamente el nuestro, como es el de planificación. Una mamá, una ama de casa, el fin de semana, yo veía a mi madre que hacía eso, iba al mercado y una noche antes empezaba a hacer su listita, veía la debe, qué le faltaba, qué no le faltaba. Una planificación muy elemental para decir con qué recurso iba al fin de semana al mercado y qué iba a comprar. Esa es planificación elemental. Y si no tenemos un ministerio, bueno, me llama la atención que se esté supeditado a otro ministerio como viceministerio. Pero bueno, esperemos que este proyecto de ley contemple todas esas sugerencias, esas apreciaciones, y que sean beneficios del país. Y si es de beneficio del país, ¿por qué no lo vamos a aprobar? Y si hay que hacer algunas consideraciones, enmiendas, correcciones, también. Y finalmente tendrá que haber los consensos en el Congreso, pensando no en bancadas, sino pensando en el país, que es lo que el país necesita.
2: Horas 19 minutos.
1: Coinciden en que el planteamiento de convocar a un referéndum para habilitar una eventual postulación de Evo Morales es inviable.
2: Expertos en materia política y jurídica conversaron con Panamericana respecto al planteamiento que surge de allegados al expresidente Evo Morales de convocar a un referéndum popular que defina si la población está o no de acuerdo en su eventual postulación en futuras elecciones.
1: Para el analista Ricardo Fuentes, el tema es complejo, porque debe evaluarse desde los planos jurídico, social y político, pero de manera general la propuesta no parece factible ni realista.
3: Sí, es un espinoso tema, porque un referéndum habilitante para Evo Morales es posible considerarlo como reforma, pero es inviable como un privilegio personal, ¿no? La posibilidad de convocar a un referendo habilitante para Evo Morales, para que él vuelva a ser candidato, debe analizarse desde los planos jurídico, político, social, ¿no? Entonces, la primera decisión que debemos hacer es decisiva. Un referendo puede habilitar directamente a una persona dejando sus cuestionamientos legales. Esto constitucionalmente no es posible, porque hablaría más de una justicia selectiva, que eso es exactamente lo que no plantea la Constitución. La soberanía popular se ejerce dentro de los procedimientos y los límites establecidos por la propia ley, la Constitución.
2: Respecto a las críticas hacia el vicepresidente del Estado, Edman Lara, por dar apertura a la posibilidad, Fuentes sostuvo que las opiniones personales son inevitables tratándose de un personaje de impacto mediático y social, pero aseveró que no ameritan mayor trascendencia ante la imposibilidad jurídica.
3: Opiniones que se viertan sobre este tema ayudan a esclarecer el panorama, ¿no? Pero tiene que haber un planteamiento jurídico. Ese planteamiento jurídico debería hacernos ver la posibilidad de una pregunta en este referendo, como ¿está usted de acuerdo con habilitar a Evo Morales como candidato? Una consulta de este tipo convertiría una norma general en un privilegio personal, lo cual no es parte del esquema jurídico constitucional. Una pregunta así vulneraría los principios de igualdad y generalidad de la ley, y pretendería sustituir las atribuciones del Supremo Electoral y del Tribunal Constitucional por una vía de democracia participativa, y confundiría el referendo político con el procedimiento de reforma constitucional, por lo que no es jurídicamente viable. Entonces, opiniones van a haber muchas, por supuesto, pero conviene centrarnos en lo que repercute jurídicamente, políticamente y socialmente.
1: En criterio del coordinador de la Fuerza Política, Soberanía y Libertad, José Luis Vendregal, el planteamiento forma parte de la ya conocida estrategia edista de generar desorden e inestabilidad institucional en el país por parte de quienes se rehúsan a respetar valores democráticos.
4: Bueno, este es parte del intento de generar caos, desorden en la institucionalidad boliviana, en el escenario político nacional. Es parte de esta estrategia que permanentemente y de manera sistemática es aplicada por el evismo en el país y, por supuesto, por parte de todos aquellos que no quieren que en Bolivia exista un gobierno democrático, plural, y más bien retomar el control del Estado para beneficio de estas mafias internacionales que han venido utilizando el territorio nacional a costa de la soberanía del pueblo boliviano, de la soberanía que es un derecho de toda nación, de todo pueblo, y por supuesto que están interesados en generar inestabilidad. Pues es políticamente irreal, es impensable, pero es parte de esta estrategia desplegada por el evismo para tratar de generar caos y desorden en el Estado boliviano, en el escenario político y social. Es parte de su estrategia y seguro que van a seguir con estas y otras iniciativas que tienden a lo mismo.
2: Bedregal afirmó que la sugerencia de un plebiscito es irreal y hasta irracional, dado que contradice a la constitución política del Estado y se apega a criticadas prácticas de politiquería poco seria, dice.
4: Por supuesto, esto tiene consecuencia con las declaraciones del señor Morales, que sin ningún tipo de rubor hace declaraciones que no tienen nada que ver con la práctica en sus 20 años de gobierno, ¿no? Él hizo y deshizo con la justicia, con las leyes, con las normas, no las respetó, en fin, sin embargo, sus declaraciones permanentemente guardan una absoluta contradicción con lo que él ha hecho en contra del país, en contra de la economía de los bolivianos, en contra de los bolivianos. La política es una ciencia muy importante que tiene que ser manejada y trabajada con absoluta responsabilidad. Sin embargo, cuando no se utiliza los elementos de esta forma y más bien se pasa al escenario de la politiquería para fines personales o fines de grupos específicos, por supuesto que los politiqueros entienden que todo vale, que todo es posible, que no importa que lo que digan no tenga ningún sustento. En fin, si antes se decía que el papel lo aguanta todo, hoy debiéramos decir que lastimosamente los micrófonos lo aguantan todo, en este caso a los políticos, a los politiqueros más bien.
1: De acuerdo al abogado constitucionalista José Antonio Rivera, la sola idea de un referéndum para habilitar a Evo Morales carece de sustento jurídico y es inviable por reflejar una cultura de desacato a las normas vigentes.
5: El planteamiento no tiene sustento constitucional alguno. No puede, mediante una consulta popular, desconocerse e infringirse una norma constitucional. La única posibilidad que tendrían es reformar parcialmente la Constitución. Y sobre eso usted ya ha mencionado que intentaron hacer una reforma parcial mediante iniciativa legislativa, aprobando una ley que por dos tercios que luego sometieron a consulta el 2016 y el pueblo ya dijo mayoritariamente no a la modificación de la Constitución para introducir una segunda o tercera reelección. Por lo tanto, es absolutamente inviable la pretensión que plantean, simplemente refleja esa cultura de no respeto, de no acatamiento a la Constitución que han creado en los últimos 20 años pasados de gobierno.
2: Rivera finalizó su análisis recordando la existencia de una consulta ciudadana que negó la posibilidad de reforma constitucional con el mismo propósito.
5: El anterior referéndum era una consulta sobre la reforma parcial de la Constitución para introducir una segunda reelección de manera continua. El pueblo dijo no. Hoy lo que plantean es de manera suelta y responsable consultar al pueblo directamente si está de acuerdo o no a que Evo Morales postule nuevamente a la presidencia. Y eso es inviable, no tiene fundamento jurídico alguno, porque no se puede consultar al pueblo si infringes, si violas o no la Constitución. Eso es inviable. Hay limitaciones para el referéndum popular, que es un mecanismo de participación directa del pueblo en una democracia participativa. Ahora, si pretenden implementar y se lo realizan, ese referéndum ha de ser inconstitucional. es absolutamente inviable.
2: ...13:28.
1: Cámara Hotelera Boliviana aguarda respuesta del gobierno para interiorizarse en la creación de una agencia de turismo.
2: A través de Panamericana, el representante de la Cámara Hotelera de Oruro, Fernando Rodríguez, prosiguió el análisis sobre la proyección del gobierno central de crear una agencia nacional de turismo en reemplazo del Ministerio del Área y reiteró las preocupaciones por la menor jerarquía de la entidad y sus posibles limitaciones.
1: En este sentido, reiteró que la Cámara Boliviana de Turismo aguarda una respuesta positiva del presidente del Estado, Rodrigo Paz, a una solicitud de encuentro orientado a conocer más detalles sobre las competencias y atribuciones de la agencia anunciada.
6: Si bien es privado la gran mayoría que se realiza para el turismo, sin embargo el ministerio para mí es un ministerio de jerarquía y no una agencia. Por eso la difusión, la promoción tendría que ser desde el ministerio y desde el Estado. Una agencia tiene que pedir permiso seguramente al ministerio que le va a corresponder, seguramente al Ministerio de Economía, y ahí perdemos pues jerarquía. Sin embargo, esperemos, hemos pedido nosotros como sector, como Cámara Boliviana, incluso a nivel de todos los departamentos, una reunión con el señor presidente para que nos pueda explicar, ¿no?, a detalle cuál es la perspectiva que tiene y conformar esta agencia. Si se trabaja adecuadamente, no es ningún problema, nosotros no tenemos problemas con trabajar, siempre y cuando se haga la promoción y la difusión adecuadamente y promocionar el país, ¿no? Porque eso es lo que queremos el sector turístico, la promoción y la difusión en especial. Y la libre transitabilidad que tanta falta hace en nuestro país y la seguridad jurídica que debe regir de igual forma.
2: Por otro lado, Rodríguez informó que el próximo 21 de agosto se realizará la presentación oficial de la campaña de promoción y difusión del tradicional carnaval de Oruro, con varias actividades, como ser una entrada folclórica al día siguiente.
6: Sí, tenemos entendido de que el 21 de agosto de este mes se va a hacer la presentación del carnaval 2027, la difusión correspondiente al carnaval, y también se va a ser una festividad, una mini entrada en conmemoración a la obra maestra del patrimonio de obra, de la obra intangible de la humanidad, ¿no?, en nuestra ciudad. Eso va a ser el 22 de agosto.
1: Hasta aquí la entrega del Panamericano Central en miércoles. Buenas tardes.
2: Buenas tardes.
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Microconcierto en Panamericana. ¿Qué tal, amigos? Buenas tardes. La serie de composiciones Las Cuatro Estaciones de Antonio Vivaldi se acompañó por poemas que describieron las sensaciones del autor para cada temporada del año. Los versos que distinguen al otoño destacan un aire que templado da placer y la estación que invita a tantos de un dulce sueño al bello gozo. Vamos a escuchar esta obra a cargo de la violinista Sophie Mutter.

0: Es la 1:46 p.m.
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2: Cuando te rompes un brazo, la radiografía es súper binaria, ¿no? O sea, ¿el hueso está roto o no lo está?
3: Claro, el médico señala la fisura y te dice, bueno, ahí está el problema.
2: Exacto. Es reconfortante porque la solución es muy obvia. Pero, a ver, cuando intentas diagnosticar las fallas de una alcaldía municipal, la máquina de rayos X se descompone por completo. Ya no hay líneas claras.
3: Para nada.
2: Solo quedan, digamos, estas aguas turbias institucionales, donde el síntoma visible casi nunca refleja la verdadera enfermedad de la ciudad.
3: Y en lugar de un hueso roto, tienes presupuestos gigantescos, contratos intocables, planificaciones opacas y algo muy abstracto que llaman participación ciudadana.
2: Sí, un panorama súper complejo.
3: Totalmente. Es un escenario donde la burocracia actúa como, digamos, un escudo para ocultar los verdaderos problemas estructurales.
2: Y esa es precisamente la misión de nuestra inmersión a fondo de hoy. Vamos a diseccionar cómo funciona, o bueno, cómo falla estrepitosamente la maquinaria municipal a nivel local.
3: Así es. Y para lograrlo tenemos un material de origen fascinante sobre la mesa. Son las notas y transcripciones de una conversación cívica y política, muy acalorada, centrada en el municipio de Montero, en Bolivia.
2: Ajá. Y en esta charla participan tres figuras clave que nos van a dar ángulos bien distintos. Tenemos a un periodista local llamado Tomás Coca, también un concejal en funciones, Rafael Hurtado, o Rafa, como le dicen, y un activista político y social, Eduard Núñez.
3: Y a través de este documento vamos a explorar cómo se manejan realmente los contratos públicos y sobre todo, qué tan genuina es esa promesa de que el vecino tiene voz y voto en su ciudad.
2: Exactamente.
3: Pero antes de entrar en materia, es fundamental hacer una aclaración para quienes nos escuchan hoy. Las fuentes que estamos desgranando contienen opiniones políticas sumamente fuertes.
2: Uf, sí, bastante directas.
3: Sí. A lo largo del texto hay críticas punzantes a varias figuras, desde administraciones anteriores y alcaldes tildados de inconstitucionales, hasta figuras de la política nacional boliviana como Evo Morales o actores de la región cruceña como Mamen Saavedra.
2: Claro, y vale la pena subrayar que en este espacio no estamos tomando partido por ninguna facción política. Ni de un lado, ni del otro, ni de izquierda, ni de derecha.
3: Exacto. Nuestro objetivo aquí no es validar ni condenar a estas personas, sino extraer de manera imparcial los datos, las quejas y los conceptos que expone el documento. Todo esto para entender la mecánica del poder local.
2: La idea es examinar los engranajes del motor, no aplaudir a los mecánicos, ¿verdad? Y bueno, para entender la profunda frustración ciudadana que se respira en estas páginas, debemos empezar por el nivel más básico de la gestión pública.
3: El día a día.
2: Exacto. Un servicio con el que cada habitante interactúa a diario, pero que, curiosamente, casi nadie entiende cómo se cobra. Hablo de la recolección de basura.
3: Uy, el caso del aseo urbano en Montero ilustra una disfunción fascinante. El concejal Hurtado expone en la charla que el millonario contrato de la basura ya fue firmado directamente por el Ejecutivo Municipal.
2: Ya. Y cuando el Consejo, que se supone que es el máximo ente fiscalizador, intentó intervenir, el secretario de Obras Públicas, el ingeniero Heredia, le soltó una frase de locos.
3: Sí, les dijo que ese contrato es, cito, ley entre partes.
2: ¡Qué locura!
4: A que llegas a cenar a un restaurante carísimo. Te sientas en tu mesa y el mesero se acerca para decirte, alguien más, a quien usted apenas conoce, ya ordenó un banquete de 10 tiempos a su nombre.
5: Y tu único poder como cliente es mirar el recibo.
4: ¡Exacto! No puedes devolver la comida, no puedes opinar sobre el menú, pero obligatoriamente tienes que pagar la cuenta completa antes de irte.
5: Es una analogía perfecta. Y para hacer la escena aún más grave, el restaurante ni siquiera te cobra basándose en lo que comiste. El documento detalla que el cobro del aseo urbano se camufla literalmente en la papeleta de electricidad de la cooperativa local, la CRE.
2: Sí, es un cobro completamente arbitrario. O sea, no existe ninguna métrica relacionada con la cantidad real de basura que genera una familia o un negocio.
5: Nada.
2: Todo se calcula como un porcentaje ciego sobre el consumo de energía eléctrica. Los ejemplos numéricos que dan son brutales.
5: Sí, dicen que si una familia consume 500 bolivianos de luz, el sistema le cobra automáticamente 50 bolivianos por la basura.
2: Y si otro vecino de al lado consume solo 100 bolivianos de luz, pues paga 10 de basura. No importa si el primero recicla absolutamente todo y el segundo genera montañas de desperdicios. El impuesto castiga el uso de la energía, no la generación de basura.
5: Y aquí llegamos al misterio de la recaudación, porque el concejal revela que, por este concepto encadenado a la luz, el municipio apenas logra recaudar unos 2 millones de bolivianos.
2: Que suena a mucho, pero en realidad no es nada comparado con el gasto.
3: ¡Claro! El contrato de la basura cuesta muchísimo más. Esos 2 millones...

0: Se pregunta, ¿qué incentivo tiene una persona para separar orgánicos de plásticos si luego pasa el camión basurero y mezcla absolutamente todo en el mismo compartimento?
1: Toda esta parte es que los propios ciudadanos plantean salidas muy prácticas. Sugieren cosas simples como designar los miércoles exclusivamente para la basura orgánica y los sábados solo para plásticos.
0: Ajá. O si el municipio está tan desesperado por recaudar fondos y a la vez quiere generar conciencia, pues que implementen la venta de bolsas verdes específicas para la basura.
1: Son alternativas creativas, o sea, cosas que no requieren endeudar a la ciudad ni asfixiar a la gente con impuestos. Solo requieren pensar un poquito fuera del molde burocrático.
0: Totalmente. Y bueno, si conectamos este letargo logístico con el panorama general, la incapacidad de resolver la recolección de basura es como un indicador temprano de fallas más grandes.
1: Sí, si se ahogan en bolsas de basura, ¿qué pasa con lo demás?
0: Exacto. ¿Qué ocurre cuando deben gestionar inversiones mucho más complejas y de impacto social directo? Y esto nos lleva irremediablemente a lo que el documento clasifica como las enormes cajas negras del presupuesto.
1: Las famosas cajas negras. Y la fuente nos lanza de lleno a dos agujeros financieros que de verdad dejan a cualquiera sin palabras. El primero es el desayuno escolar.
0: Un tema súper sensible.
1: Sí, tiene un presupuesto asignado de casi 11 millones de bolivianos. Es muchísimo dinero. Sin embargo, ni las autoridades legislativas ni los activistas saben a ciencia cierta qué empresa se adjudicó el contrato, ni bajo qué términos, ni por cuánto tiempo.
0: Es un contrato fantasma, que consume millones. Y esta falta de transparencia tiene, repercusiones directas en los niños. El documento cita una tesis de grado de una universidad de Brasil que analizó los componentes del desayuno escolar en Montero.
1: ¿Y qué encontraron?
0: La conclusión científica fue que carece por completo de los factores nutricionales necesarios. Básicamente es alimento vacío.
1: Y para bajar ese rigor académico a la realidad pura y dura, el concejal cuenta una anécdota que es desoladora. Relata que un niño de apenas 13 años se le acercó y le dijo, concejal, ya no queremos comer más galletas porque puro galletas nos dan.
0: 11 millones de bolivianos traducidos en una dieta exclusiva de galletas.
1: Es indignante. En la charla lo contrastan con Santa Cruz de la Sierra, donde dicen que hay un modelo nutricional mucho más integral. Pero bueno, si el despilfarro en galletas molesta, el segundo ejemplo es aún más incomprensible. Hablemos del Mercado Alba.
0: Uf, el Mercado Alba. Esta es la máxima expresión de la inversión al vacío, según el análisis de Edward Núñez. Esta infraestructura gigantesca fue inaugurada en 2017 en un acto masivo que incluso contó con la presencia de Evo Morales, incluyendo gestiones que tildan de inconstitucionales. Y hoy los techos han volado, las cerámicas del piso se salen y literalmente es un nido de palomas.
1: A ver, aquí yo tengo que presionar un poco sobre la lógica de todo esto. ¿Cómo es humanamente posible que pasen casi 10 años, que pasen varios alcaldes y nadie tome la decisión de hacer funcionar una obra que ya está construida?
0: Es difícil de creer.
1: O sea, no estamos hablando de un terreno baldío donde faltan los planos. Es un mercado terminado. ¿Qué clase de parálisis explica que una obra millonaria se pudra a la vista de todos?
0: Bueno, la respuesta de Núñez se centra en la carencia absoluta de una filosofía política de trabajo. No existe un plan maestro ni una visión de ciudad.
1: Todo es a corto plazo.
0: Al contrario, lo obliga a asumir las auditorías y los vicios de construcción.
1: Claro, el costo político si falla es altísimo.
0: Exacto. Así que la opción más segura es ignorarla. Núñez dice que los funcionarios públicos se encierran en despachos que ahora consideran privados, tejiendo relaciones y favores internos como si fueran, y cito, primos parientes de las arañas.
1: ¡Wow! Esa imagen de los burócratas como primos de las arañas, tejiendo telarañas de favores encerrados en sus oficinas, mientras la ciudad colapsa, es brillante y a la vez terrorífica.
0: Muy gráfica.
1: Y el propio Núñez ilustra esta desconexión. Cuenta que él vive a escasas 2 cuadras de la plaza principal y justo ahí, en su esquina, hay basurales crónicos y espacios convertidos en urinarios públicos improvisados.
0: ¿A 2 cuadras?
1: Sí. Los funcionarios están literalmente a 100 metros de la inmundicia, pero no la ven porque han decidido dejar de caminar por sus propias calles.
0: Y ante este panorama, de verdad surge una pregunta natural. Si el dinero se esfuma en galletas y mercados abandonados, ¿por qué la gente no exige cambios cuando se arma el presupuesto de la ciudad? Y esto nos lleva al núcleo del problema, la

0: Ejecución del Plan Operativo Anual, el famoso POA.
1: Uf, aquí es donde se pone realmente interesante, porque la radiografía revela las fracturas más oscuras. Los números del POA para 2026 son una declaración abierta de las verdaderas prioridades.
0: Sí, las cifras no mienten.
1: El presupuesto de salud, que es el área más sensible, sufrió un recorte fulminante. Bajó de más de 62.3 millones de bolivianos a 59.2 millones. O sea, le rebanaron 3 millones de un plumazo.
0: Y el contraste financiero es lo que evidencia la desconexión total. Porque mientras la salud perdía esos 3 millones, los gastos de funcionamiento del Ejecutivo subieron en 1.6 millones, llegando casi a 40 millones de bolivianos.
1: ¡Qué locura!
0: Y simultáneamente, los gastos internos del Consejo Municipal aumentaron en 400 mil bolivianos. En resumen, engordaron sus propios presupuestos operativos a costa de los hospitales.
1: Y el impacto en la primera línea es devastador. El concejal relata que, para hacer estirar ese dinero mermado, el municipio obliga al personal de salud contratado a trabajar los primeros 15 días del mes prácticamente gratis, sin remuneración oficial.
2: Trabajan medio mes en el aire para que les cuadren las cuentas mientras los políticos gastan más en funcionar.
1: Exacto. Y retomando tu pregunta de por qué el ciudadano no frena esto. Imagina que te invitan a planificar una boda multimillonaria. Te sientan en la mesa principal y te dicen, su voz es fundamental. Elija libremente si las servilletas van a ser color perla o marfil.
2: Y la gente se enfrasca en ese debate.
1: Se pelean a gritos por el color de las servilletas. Mientras tanto, en una oficina a puerta cerrada, los organizadores ya decidieron que la boda costará 200 millones, eligieron el menú, la banda y, sobre todo, quién se lleva las ganancias.
2: Esa es la ilusión de la elección. Y mientras pelean por las servilletas, opera en las sombras lo que el documento llama la tecnología de la reproducción del poder.
1: Que es pura manipulación.
2: De manual. Porque de un presupuesto total de más de 211 millones, a las juntas vecinales solo les entregan a discutir 6 o 7 millones en total. O sea, apenas un poco más de un millón por cada distrito.
1: Una estrategia clásica. Divide y vencerás. Les tiran las migajas para que se peleen.
2: Exacto. Los dirigentes vecinales caen en la trampa y gastan su energía discutiendo si ese millón se usa para, no sé, comprar un tubo para un canal, instalar tres luminarias o pintar los banquitos de una plaza.
1: Y al concentrarse en esas microobas, ignoran por completo el presupuesto general. No ven que los políticos se subieron el sueldo y le recortaron millones a la salud. Al final, firman el acta del POA, aplauden por sus tres focos y avalan legalmente un paquete millonario que jamás comprendieron.
2: Es una participación de cartón, diseñada para legitimar decisiones previas.
1: Y bueno, si el ciudadano común es manipulado con estas migajas, la última línea de defensa técnica recae sobre los concejales.
2: En la charla, el concejal Rafa Hurtado menciona su intención de ir a estas cumbres para concientizar a la gente.
1: Sí, tiene buenas intenciones.
2: Quiere convencer a los vecinos de que dejen de pedir placitas y exijan que se destine más dinero a la salud. Suena súper lógico en papel, pero entonces, ¿qué significa todo esto? ¿La solución es simplemente que el concejal le exija que se le aumente más plata a la salud?
1: El activista Núñez desbarata esa noción por completo. Pedir que se aumenten los fondos a ciegas, sin un objetivo claro, no sirve de nada. Él usa una analogía muy terrenal.
2: A ver.
1: Dice, si hoy tenemos presupuesto para comprar 10 chupetes y están pésimamente administrados, ¿exigir más dinero para qué es? ¿Vamos a comprar un chupete más para tener 12 bajo la misma pésima gestión? Claro, el problema no es solo la cantidad, es el manejo.
2: Exacto. El trabajo medular del concejal no es ser porrista de presupuestos. Su trabajo es la fiscalización.
1: Fiscalización. No es una palabra que gane campañas vistosas, pero en la práctica es la única barrera real entre nuestros impuestos y el despilfarro total.
2: Es el trabajo duro, el de campo. Núñez detalla en qué consiste esto. Por ejemplo, si dicen que compraron un tomógrafo para el Hospital Juana Azurduy, la fiscalización implica ir al hospital.
1: Físicamente a revisarlo.
2: Físicamente. Tienes que ver la máquina, confirmar que existe, que está enchufada y atendiendo pacientes. Otro ejemplo muy gráfico es con las compras de vehículos.
1: ¡Ah! El de la ambulancia.
2: Sí. Si el municipio compró una ambulancia Suzuki por 100,000 bolivianos, el concejal debe ir al mercado real. Si descubre que cuesta 80,000, tiene que investigar de inmediato dónde está ese sobreprecio de 20,000.
1: Destorcerlo torcido, como dicen ellos. Y, fundamentalmente, hay un componente en la salud que las auditorías financieras suelen ignorar. Núñez señala que hay que verificar la calidez humana.
2: Importantísimo.
1: Mencionan denuncias de maltrato de los funcionarios hacia los usuarios. Porque al final del día, tener un tomógrafo nuevo no sirve de nada si la persona que llega buscando ayuda, asustada, es recibida con hostilidad burocrática.
2: Esa pérdida de sensibilidad es el daño colateral más grave. El ciudadano deja de ser un sujeto de derechos y se convierte en una molestia.
1: Ha sido un recorrido intenso y súper revelador. Comenzamos viendo cómo un contrato de basura inamovible nos llevó a descubrir mercados millonarios abandonados y niños alimentados solo con galletas.
2: Una reacción en cadena.
3: Tiene a los vecinos con luminarias y placitas, mientras el grueso del presupuesto se decide a sus espaldas. Y las autoridades suben sus gastos operativos recortando en salud.
4: Y la relevancia de esto para quienes nos escuchan es total. La política municipal es la que más impacta nuestro día a día, ¿no? La basura en la esquina, el centro médico del barrio.
1: Claro.
4: Pero el sistema se escuda en el aburrimiento técnico y en la burocracia para evitar que los ciudadanos cuestionen las cifras reales.
1: Y eso nos lleva al punto final de hoy. Quiero cerrar con una reflexión muy provocativa basada en una cita que menciona Núñez al final del documento. Él sugiere que el opresor, o el sistema corrupto, no tendría tanto éxito si no tuviera cómplices entre los propios oprimidos a través del clientelismo.
4: Uf, es una idea fuerte.
1: Muy incómoda, pero nos deja con una pregunta para que la exploren por su cuenta. ¿Qué pasaría si el verdadero obstáculo para el progreso de nuestras ciudades no es solo la corrupción desde arriba, sino nosotros mismos?
4: Claro, por conformarnos.
1: Exacto. ¿Hasta qué punto nuestra falta de interés en entender un simple presupuesto o nuestra disposición a aplaudir por 3 focos nuevos nos convierten en arquitectos silenciosos de la decadencia de nuestra propia ciudad? Ha sido un enorme placer acompañarlos hoy.
4: Igualmente, ha sido un gran análisis.
1: Sigan cuestionando lo establecido y nos encontraremos en la próxima inmersión a fondo.
5: ¿Cómo deseo ser tu amor? Hasta la próxima.

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Eras una vez, los Farlópez en pleno apogeo y jolgorio. Se lo pasaban en grande, porque por allí se comentaba que la fiesta se la hacían con su cabra, a la cual le hicieron esta canción.

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1: Son las 2 de la tarde con 35 minutos.
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0: Son las 2 de la tarde con 50 minutos.
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2: Imaginar ser la máxima autoridad de una ciudad de 25,000 habitantes es un ejercicio interesante. O sea, hay calles de tierra que pavimentar, escuelas que necesitan techos nuevos, toneladas de basura que recoger, ¿no?
3: Claro, es una responsabilidad gigante.
2: Totalmente. Pero digamos que al sentarse en el escritorio el primer día de gestión y abrir la cuenta bancaria del municipio, resulta que exactamente la mitad de la plata ya desapareció.
3: ¡Wow!
2: Sí, se esfumó antes de poner un solo ladrillo. Y bueno, hoy vamos a sumergirnos en un escenario donde los números en rojo no son solo un dolor de cabeza contable, sino una amenaza real para los recursos naturales.
3: Es un punto de partida brutal, la verdad, porque rompe con esa fantasía de que la administración pública es esta máquina predecible donde entra dinero y, o sea, salen obras públicas.
2: Ajá, mágico, ¿no?
3: Exacto. Y para desarmar esta ilusión, hoy vamos a analizar un caso de estudio súper fascinante. Viene de una entrevista del 12 de agosto de 2026.
2: Una entrevista muy reveladora.
3: Así es. El periodista Tomás Coca conversa muy a fondo con Jesús Arredondo, que es el alcalde del municipio de Minero. Esto es en la provincia Obispo Santisteban, en Bolivia.
2: Y nuestra misión en esta inmersión profunda no es simplemente repasar el balance de una localidad remota. La idea es entender cómo las decisiones políticas y la asfixia presupuestaria en un pueblo pequeño funcionan.

0: palpable.
1: Sí, se siente en las calles. Y bueno, a ver, vamos a desempacar esto. Porque antes de lanzarnos a los números, tenemos que entender de dónde viene este municipio. Y quiero empezar por la identidad misma del lugar, su nombre.
0: Claro, el nombre dice mucho.
1: Al escuchar minero, la conexión inmediata, al menos para mí, es pensar en metales, ¿no? Cascos, socavones.
0: Sí, es la deducción más natural.
1: Y además, el propio periodista que hace la entrevista, Tomás Coca, viene de Yayayagua, en el norte de Potosí, que es una tierra históricamente famosa por el estaño.
0: Exactamente. Así que la suposición lógica es que el municipio de Minero se fundó sobre la extracción de alguna riqueza subterránea.
1: Ajá.
0: Pero la realidad esconde una ironía histórica bastante oscura. Resulta que no hay minas de estaño, ni de plata, ni de oro.
1: Cero metales.
0: Cero. La riqueza que se extraía estaba sobre la tierra, no debajo. Los registros muestran que toda esa zona, que era un territorio inmenso que abarcaba municipios vecinos como Fernández Alonso y San Pedro.
1: Era puro bosque, ¿no?
0: Un bosque majestuoso, exacto. Estaba dominado por extensiones gigantescas del árbol de Mara.
1: Que es lo que internacionalmente se conoce como caoba, una madera carísima.
0: Sí, de altísimo valor comercial.
1: Es como, o sea, es como cuando los primeros exploradores llamaron Groenlandia, que significa tierra verde, a una isla cubierta de hielo.
0: Totalmente, un nombre engañoso.
1: Un nombre que oculta la verdadera geografía. Pero en el caso de Minero, no fue un truco publicitario de los vikingos, sino el resultado de una tragedia ecológica brutal.
0: ¿Tal cual? O sea, la explotación forestal en el siglo XX fue de una voracidad incomprensible. No aplicaron ninguna técnica sostenible. Simplemente entraron y arrasaron con todo.
1: ¿Sin dejar nada?
0: Nada. Extrajeron los árboles de Mara con tanta desesperación que no dejaron ni siquiera especímenes jóvenes para que el bosque se regenerara.
1: ¡Qué locura!
0: Y claro, los habitantes de la época, al ver la agresividad estatal, empezaron a llamar a la región la mina de la Mara.
1: Ah, de ahí viene. O sea, lo trataban como una mina.
0: Exacto. Sacaban la madera con esa mentalidad extractivista, como si estuvieran vaciando la veta de una montaña. Y con el tiempo, la gente acortó la frase, la mina de la Mara, y quedó simplemente como minero.
1: ¡Wow! Llevan en su documento de identidad el recordatorio de su propia devastación forestal. Es un municipio fundado literalmente sobre un desastre ecológico humano.
0: Es un peso histórico gigante. Y bueno, es bajo este contexto donde entra la figura del actual alcalde, Jesús Arredondo.
1: Que es un perfil político bastante particular, ¿no?
0: Sí, aporta otra capa de complejidad. Arredondo no es, digamos, un novato que cayó en paracaídas. La entrevista revela que llegó a la alcaldía recién en su tercer intento.
1: 16 años de persistencia, si no me equivoco.
0: Exactamente, 16 años. Y aunque es su primer cargo administrativo fuerte, trae un diagnóstico muy afilado. Él traza una línea muy clara. Se define como político, pero rechaza la etiqueta de politiquero.
1: Esa distinción es clave en su discurso, la verdad. Él argumenta que el poder debe ser una herramienta para transformar la vida de los ciudadanos.
0: Ajá, no para beneficios personales.
1: Y su crítica apunta a una práctica muy común, convertir a las instituciones del Estado en lo que él llama agencias de empleo.
0: Uf, el famoso clientelismo municipal. Al usar ese término, agencias de empleo, está describiendo algo que pasa mucho en América Latina.
1: Que las campañas se financian con promesas de puestos, ¿no?
0: Totalmente. Quien gana la elección siente esta presión de contratar a quienes pegaron los carteles en la campaña, sin importar si el municipio realmente los necesita.
1: O si están capacitados para el cargo, que es peor.
0: Exacto. ¿Y el resultado? Gestión tras gestión, es un aparato estatal gigante, donde la maquinaria ya no existe para dar servicios, sino solo para alimentar a la burocracia.
1: Y vaya que esa burocracia sabe alimentarse bien. Eso nos lleva directo a las cifras, que es donde la teoría choca contra la pared.
0: Los números fríos.
1: Sí. Para entender esto, hay que mirar el plan operativo anual, el famoso POA, que proyectaron para el año 2026.
0: Y bueno, para dar contexto a la audiencia, el POA no es otra cosa que el presupuesto oficial. Es la lista detallada de cuánto dinero calculan que va a ingresar y en qué se va a gastar durante el año.
1: La traducción en números de las políticas, digamos.
0: Tal cual. Y los números del POA de Minero para 2026 muestran ingresos por apenas 28 millones de bolivianos,

0: que para sostener a 25.000 personas ya suena a que no alcanza para nada.
1: Es poquísimo.
0: Pero lo verdaderamente alarmante es el desglose. 14 millones, o sea, exactamente el 50% de todo el presupuesto, se va directo y exclusivo al pago de la planilla salarial.
1: La mitad entera del presupuesto.
0: ¿La mitad? Quedan 14 millones para, no sé, construir calles, pagar la luz, los hospitales, ejecutar obras.
1: Es un escenario inmanejable.
0: El alcalde lo califica así, inmanejable. Y su estrategia para el siguiente presupuesto, que planteará en una cumbre el 19 de agosto, es reducir el personal y bajar la escala salarial. Pero aquí tengo que hacer de abogado del diablo.
1: A ver.
0: ¿No resulta contraproducente paralizar un municipio al recortar demasiado a su personal? ¿Cómo se mantiene el equilibrio entre reducir la burocracia y no colapsar los servicios públicos básicos?
1: Es la pregunta del millón, y es la cuerda floja sobre la que camina cualquier administrador público que hereda este tipo de déficits. O sea, la tijera no se puede aplicar a ciegas.
0: Claro, no puedes despedir a los médicos.
1: Exacto. La reducción tiene que venir con una auditoría rigurosa, porque dentro de esos 14 millones tienes dos tipos de trabajadores. Por un lado, el personal indispensable. El conductor del camión de basura, la enfermera, el ingeniero.
2: La ciudad se cae a pedazos en dos días.
1: En 48 horas tienes un colapso. Pero por otro lado, tienes el peso muerto.
2: Los asesores de los asesores.
1: Exactamente. Puestos duplicados o creados solo para pagar favores políticos. Entonces, el desafío del alcalde no es solo bajar un número en un Excel.
2: Es enfrentarse a los sindicatos y a su propio partido político, me imagino.
1: Sí. A las estructuras de poder local. Extirpar esos puestos sin desproteger los servicios es algo que requiere un capital político inmenso.
2: Y me imagino que la indignación de la gente crece mucho más cuando cruzan la calle y miran a sus vecinos, ¿no?
1: Uy, las comparaciones son odiosas, pero necesarias.
2: Sí, porque para dimensionar qué tan dramáticos son esos 28 millones, la entrevista hace una comparación regional directa. Resulta que Minero es el segundo municipio más poblado de la zona.
1: Con cerca de 25.000 habitantes, como decías.
2: Exacto. Superando a lugares como Saavedra, Fernández Alonso y San Pedro. Solo están por detrás de Montero. Sin embargo, la diferencia de presupuesto no tiene sentido.
1: No. Los datos muestran una disparidad astronómica. Mientras Minero sobrevive con 28 millones, la información de su vecino Montero en su POA de 2026 o rendiciones recientes muestra que manejan más de 205 millones.
2: 205.470.000 para ser exactos. O sea, Montero maneja entre 6 y 8 veces más plata que Minero.
1: Es una locura la diferencia.
2: Es como, imagínate tener dos familias vecinas con casi la misma cantidad de hijos. Una familia sobrevive con el salario mínimo, racionando la comida, y la familia de al lado gasta millones solo en remodelar la sala cada año.
1: Es una analogía súper gráfica.
2: Y la pregunta es, ¿por qué el sistema estatal permite o genera estos abismos tan profundos a nivel regional?
1: Bueno, el abismo se genera porque la billetera municipal no se llena solo contando personas. Hay dos pilares. El primero es la recaudación propia.
2: Los impuestos locales.
1: Exacto. Montero es el núcleo urbano y comercial de la región. Tienen bancos, grandes comercios, industrias procesadoras. Todas esas empresas pagan patentes, impuestos sobre inmuebles, vehículos, y eso inyecta una liquidez masiva.
2: Claro, tienen un sector privado que genera muchos ingresos para la alcaldía.
1: Sí. Y el segundo pilar son las transferencias del gobierno central, lo que se conoce como coparticipación tributaria.
2: ¿Y cómo funciona exactamente esa coparticipación para que castigue tanto a unos y beneficie a otros?
1: Es básicamente la fórmula matemática donde el Estado Nacional recauda los grandes impuestos como el IVA o la renta petrolera y reparte un porcentaje de vuelta a los municipios.
2: Suena justo en teoría.
1: En teoría sí. El problema es que usan datos del censo de población. Y si esos datos están desactualizados por una década o más, tienes municipios periféricos como Minero, que absorbieron mucha migración y crecimiento, pero reciben fondos calculados para la población que tenían hace años.
2: Claro, están prestando servicios para 25.000 personas con el presupuesto de hace 10 años. Es una trampa financiera brutal.
1: Los condena al subdesarrollo, totalmente.
2: Y esto se hace muy evidente cuando vemos en qué gasta la plata el vecino rico. El desglose de Montero es impactante.
1: Sí, son cifras que duelen cuando las comparas.
2: Escucha esto. Solo la Secretaría de Salud de Montero gasta más de 59 millones. 59 millones.
1: Y Minero tiene 28 para todo el año.
2: Exacto. La Secretaría Administrativa de Montero gasta casi 53 millones. El Ejecutivo roza los 40 millones y hasta el Consejo Municipal dispone de más de 6 millones.
1: Es que las escalas no tienen punto de comparación.
2: Y con esto enfrente, el alcalde de Minero dice que con una buena administración se puede mejorar la calidad de vida y hacer mucho con poco.
1: Bueno, es el discurso optimista que tiene que dar, ¿no?
2: Claro, pero la voluntad tiene límites. Y aquí es donde se pone realmente interesante. Porque la falta de fondos no es solo que las secretarías no tengan escritorios nuevos. Se convierte en una bomba de tiempo ambiental.
1: Tal cual. Toda precariedad administrativa prolongada termina cobrando un peaje físico. Y el termómetro más exacto del fracaso institucional en cualquier municipio es el manejo de la basura.
2: De ese presupuesto minúsculo, Minero logra destinar apenas 1.400.000 al año para todo el recojo de basura.
1: Es poquísimo.
2: Y el problema no es solo recogerla, es el destino final. Todos esos desechos terminan en un botadero municipal a cielo abierto. El propio alcalde admite que esto es un atentado ambiental.
1: En tiempo real, además.
2: Sí. Y la ironía es cruel, ¿no? Un municipio llamado Minero, por una devastación forestal histórica, ahora se enfrenta a una catástrofe hídrica por no poder procesar su propia basura.
1: La analogía es perfecta, porque el botadero a cielo abierto es, digamos, el mismo paradigma extractivista. Usar el medio ambiente como algo descartable.
2: Ajá.
1: Y la amenaza hídrica que mencionas ocurre por un proceso químico. O sea, cuando la basura orgánica e inorgánica se mezcla y queda expuesta al sol y la lluvia, se descompone y empieza a sudar.
2: Ese líquido asqueroso oscuro.
1: Exacto. Los lixiviados. Ese líquido altamente tóxico. Si no hay una membrana impermeable debajo de la basura, que es la diferencia entre un botadero abierto y un verdadero relleno sanitario,
2: se filtra todo.
1: Se filtra lentamente por la tierra hasta llegar a las aguas subterráneas, a los acuíferos.
2: Y envenenar las aguas subterráneas no respeta los límites del mapa de Minero. Esto pone en riesgo la productividad agrícola de todo el norte integrado, que es el motor cañero y soyero de la región.
1: Al alterar el agua y los suelos fértiles con metales pesados, estás golpeando directamente la economía agrícola nacional. O sea, las externalidades de un municipio pobre le cuestan carísimo a toda la nación.
2: Pero ojo, que tener mucha plata tampoco garantiza la solución ambiental, ¿eh?
1: No, para nada. Y Montero es el ejemplo perfecto de eso.
2: Exacto. Porque cuando miramos al vecino millonario, el periodista señala que Montero firmó un contrato por cerca de 11 millones, específicamente 10.874.000 bolivianos por 700 días.
1: ¿Y para qué era el contrato exactamente?
2: Exclusivamente para echarle tierra a la basura en su relleno sanitario. Enterrar el problema bajo capas de tierra. Literal.
1: Gastar 11 millones solo para sepultar desechos demuestra una falta de visión a largo plazo terrible.
2: Especialmente cuando, en el pasado, en campañas, decían que iban a industrializar los residuos y que la basura es plata.
1: ¡Claro! Y las tendencias modernas de economía circular, donde los países reciclan y convierten la basura en biogás o fertilizantes, demuestran que sí puede generar ingresos y empleos. Pero, como dice el periodista Tomás Coca, el primer paso no es tecnológico.
2: Es sociológico, ¿no? Menciona que implementar el reciclaje en origen, separar lo orgánico de lo inorgánico, no requiere de 11 millones de la noche a la mañana.
1: Requiere cultura y educación cívica.
2: Voluntad. Entonces, ¿qué significa todo esto? Si los ríos contaminados no respetan las líneas imaginarias de los mapas, la solución estructural tampoco puede estar atrapada en las fronteras de cada pequeña alcaldía.
1: Exactamente. Y ante esta magnitud, el alcalde de Minero lanza la propuesta, yo creo, más lúcida de la entrevista: superar el regionalismo.
2: Que ya es hora.
1: Sí. Su planteamiento es que ningún municipio puede resolver esto solo. Propone un macroproyecto regional. Un gran vertedero municipal del norte integrado, operado en conjunto por todas las alcaldías, la gobernación y el estado central.
2: Y buscar a las ONGs internacionales, ¿no?
1: Ajá, para acceder a financiamiento a fondo perdido, ese dinero que no tienes que devolver y que te permite dar el salto hacia la industrialización real de los residuos.
2: Es que es la única salida lógica. O sea, tratar de resolver la basura de forma individual en cada pueblito es como, imagínate cinco compañeros de piso viviendo en una casa grande. Todos comen, todos generan basura todos los días.
1: Sí.
2: Pero por puro orgullo, por regionalismo, se niegan a poner plata juntos para comprar un contenedor grande y un buen servicio para toda la casa. En lugar de cooperar, prefieren vivir rodeados de pequeñas bolsas de basura apestosas en sus propias habitaciones.
1: Totalmente.
3: Permándose mutuamente, solo porque nadie quiere ceder el protagonismo. Es absurdo.
1: Es una excelente forma de verlo. Esa resistencia es la definición perfecta del egoísmo burocrático que denuncia el alcalde. Y él es muy claro. El problema no es que falten leyes.
3: No, siempre hay leyes.
1: Dice que hay normas ambientales hermosas en el papel, súper vanguardistas, pero que en la práctica nadie las aplica. El obstáculo es político. Cada autoridad prefiere inaugurar su propia obrita ineficiente con su nombre en una plaquita antes que sumarse a un proyecto regional donde el crédito se comparte.
3: Y esa miopía institucional nos lleva, creo yo, a la advertencia más cruda de toda esta conversación.
1: Sí, el alcalde lanza un pronóstico que suena a, no sé, a película apocalíptica, pero está muy cerca de la realidad.
3: Advierte que si no se toman decisiones drásticas y se deja la politiquería, en el futuro nos vamos a enfrentar a la guerra del agua o la guerra de salvar los árboles.
1: Y cuando habla de la guerra del agua, está elevando el debate de la política local a la geopolítica moderna. La competencia global por el agua potable, por el cambio climático, ya no es una metáfora.
3: Para nada.
1: Hoy, los acuíferos limpios son activos de seguridad nacional. Que la autoridad de un municipio pequeño que apenas sobrevive con su presupuesto conecte la falta de un camión de basura hoy con un conflicto por el agua mañana, demuestra que el colapso ambiental ya está pasando.
3: Es una filtración tóxica sucediendo debajo de los campos agrícolas, hoy mismo.
1: Así es.
3: Y la verdad, esta inmersión profunda nos obliga a mirar la administración pública con otros ojos. Arrancamos viendo cómo Minero lleva el peso de un nombre nacido de la destrucción de sus bosques y cómo hoy pende de un hilo para no repetir ese ciclo con el agua subterránea.
1: Analizamos la trampa de este presupuesto donde la burocracia se come la mitad de los fondos solo para existir, ¿no?
3: Sí.
1: Y la injusticia de un sistema que condena a unos a sobrevivir con migajas mientras el municipio vecino tira la casa por la ventana.
3: Y finalmente, vimos cómo la negativa a cooperar entre regiones amenaza con convertir nuestra basura diaria en veneno para la industria alimentaria.
1: Queda claro que seguir administrando a través de feudos municipales aislados es la receta perfecta para el fracaso institucional. Las consecuencias ecológicas y económicas operan en un sistema interconectado, digamos, que requiere soluciones colaborativas, no fronteras de papel.
3: Completamente de acuerdo. Y bueno, al inicio hablábamos de esta costumbre que tenemos de imaginar nuestras sociedades metidas en esos mapas con fronteras municipales tan precisas, ¿no?
1: Ajá.
3: Pero toda esta realidad nos deja una idea bastante provocativa para quienes nos escuchan para seguir reflexionando. Si las divisiones municipales son simples líneas imaginarias creadas por humanos, pero el aire contaminado, el clima y las aguas subterráneas ignoran por completo esas fronteras, ¿hasta qué punto nuestra manera actual de dividir y gobernar los territorios se volvió obsoleta frente a los problemas ambientales de hoy? Tal vez, en lugar de aferrarnos a gestionar ciudades separadas, el próximo paso de la política sea dejar de gobernar por mapas y empezar a gobernar.

0: muy grande.
1: Y el agua y carro. Los vidrios.
2: Me da dinero.

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1: Son las 3 de la tarde con 40 minutos.
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0: son las 3 de la tarde con 53 minutos.
1: La señora Ana acaba de preparar unos cuñapeces para sus amigas que vienen a tomar el cafecito. Tiene el aire prendido, pero igual le hace calor porque no ha cerrado bien las ventanas y el aire caliente se entra por todos lados. De pronto, aparece tras su ventana un señor de sombrero y chaqueta verde. Le toca el vidrio.
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2: Imaginar ser la máxima autoridad de una ciudad de 25.000 habitantes es un ejercicio interesante. O sea, hay calles de tierra que pavimentar, escuelas que necesitan techos nuevos, toneladas de basura que recoger, ¿no?
3: Claro, es una responsabilidad gigante.
2: Totalmente. Pero digamos que al sentarse en el escritorio el primer día de gestión y abrir la cuenta bancaria del municipio, resulta que exactamente la mitad de la plata ya desapareció.
3: ¡Wow!
2: Sí, se esfumó antes de poner un solo ladrillo. Y bueno, hoy vamos a sumergirnos en un escenario donde los números en rojo no son solo un dolor de cabeza contable, sino una amenaza real para los recursos naturales.
3: Es un punto de partida brutal, la verdad, porque rompe con esa fantasía de que la administración pública es esta máquina predecible donde entra dinero y, o sea, salen obras públicas.
2: Ajá, mágico, ¿no?
3: Exacto. Y para desarmar esta ilusión, hoy vamos a analizar un caso de estudio súper fascinante. Viene de una entrevista del 12 de agosto de 2026.
2: Una entrevista muy reveladora.
3: Así es. El periodista Tomás Coca conversa muy a fondo con Jesús Arredondo, que es el alcalde del municipio de Minero. Esto es en la provincia Obispo Santisteban, en Bolivia.
2: Y nuestra misión en esta inmersión profunda no es simplemente repasar el balance de una localidad remota. La idea es entender cómo las decisiones políticas y la asfixia presupuestaria en un pueblo pequeño funcionan en realidad como un espejo.
3: Un espejo de problemas mucho más grandes, ¿verdad?
2: Exacto. Un microcosmos perfecto para observar crisis globales, desde el colapso de los servicios públicos hasta el impacto irreversible en el medio ambiente.
3: Porque, digamos, cuando uno mira a los municipios más pequeños, las dinámicas de poder se manifiestan sin ningún tipo de filtro.
2: Totalmente.
3: En las capitales enormes, los presupuestos multimillonarios pueden maquillar la ineficiencia. Pero en lugares con recursos tan limitados, una mala decisión administrativa se traduce de inmediato en un desastre palpable.
2: Sí, se siente en las calles. Y bueno, a ver, vamos a desempacar esto. Porque antes de lanzarnos a los números, tenemos que entender de dónde viene este municipio. Y quiero empezar por la identidad misma del lugar, su nombre.
3: Claro, el nombre dice mucho.
2: Al escuchar Minero, la conexión inmediata, al menos para mí, es pensar en metales, ¿no? Cascos, socavones.
3: Sí, es la deducción más natural.
2: Y además, el propio periodista que hace la entrevista, Tomás Coca, viene de Yayayagua, en el norte de Potosí, que es una tierra históricamente famosa por el estaño.
3: Exactamente. Así que la suposición lógica es que el municipio de Minero se fundó sobre la extracción de alguna riqueza subterránea.
2: Ajá.
3: Pero la realidad esconde una ironía histórica bastante oscura. Resulta que no hay minas de estaño, ni de plata, ni de oro.
2: Cero metales.
3: Cero. La riqueza que se extraía estaba sobre la tierra, no debajo. Los registros muestran que toda esa zona, que era un territorio inmenso que abarcaba municipios vecinos como Fernández Alonso y San Pedro.
2: Era puro bosque, ¿no?
3: Un bosque majestuoso, exacto. Estaba dominado por extensiones gigantescas del árbol de mara.
2: Que es lo que internacionalmente se conoce como caoba, una madera carísima.
3: Sí, de altísimo valor comercial.
2: Es como cuando los primeros exploradores llamaron Groenlandia, que significa tierra verde, a una isla cubierta de hielo.
3: Totalmente. Un nombre engañoso.
2: Un nombre que oculta la verdadera geografía. Pero en el caso de Minero, no fue un truco publicitario de los vikingos, sino el resultado de una tragedia ecológica brutal.
3: ¿Tal cual? O sea, la explotación forestal en el siglo XX fue de una voracidad incomprensible. No aplicaron ninguna técnica sostenible. Simplemente entraron y arrasaron con todo.
2: ¿Sin dejar nada?
3: Nada. Extrajeron los árboles de mara con tanta desesperación que no dejaron ni siquiera especímenes jóvenes para que el bosque se regenerara.
2: ¡Qué locura!
3: Y claro, los habitantes de la época, al ver la agresividad estatala, empezaron a llamar a la región la mina de la mara.
2: Ah, de ahí viene. O sea, lo trataban como una mina.
3: Exacto. Sacaban la madera con esa mentalidad extractivista, como si estuvieran vaciando la veta de una montaña.

0: Y con el tiempo, la gente acortó la frase "la mina de la Mara" y quedó simplemente como "minero".
1: Wow. Llevan en su documento de identidad el recordatorio de su propia devastación forestal. Es un municipio fundado literalmente sobre un desastre ecológico humano.
0: Es un peso histórico gigante. Y bueno, es bajo este contexto donde entra la figura del actual alcalde, Jesús Arredondo.
1: Que es un perfil político bastante particular, ¿no?
0: Sí, aporta otra capa de complejidad. Arredondo no es, digamos, un novato que cayó en paracaídas. La entrevista revela que llegó a la alcaldía recién en su tercer intento.
1: 16 años de persistencia, si no me equivoco.
0: Exactamente, 16 años. Y aunque es su primer cargo administrativo fuerte, trae un diagnóstico muy afilado. Él traza una línea muy clara. Se define como político, pero rechaza la etiqueta de politiquero.
1: Esa distinción es clave en su discurso, la verdad. Él argumenta que el poder debe ser una herramienta para transformar la vida de los ciudadanos.
0: Ajá, no para beneficios personales.
1: Y su crítica apunta a una práctica muy común, convertir a las instituciones del Estado en lo que él llama agencias de empleo.
0: Uf, el famoso clientelismo municipal. Al usar ese término, agencias de empleo, está describiendo algo que pasa mucho en América Latina.
1: Que las campañas se financian con promesas de puestos, ¿no?
0: Totalmente. Quien gana la elección siente esta presión de contratar a quienes pegaron los carteles en la campaña, sin importar si el municipio realmente los necesita.
1: O si están capacitados para el cargo, que es peor.
0: Exacto. ¿Y el resultado? Gestión tras gestión, es un aparato estatal gigante, donde la maquinaria ya no existe para dar servicios, sino solo para alimentar a la burocracia.
1: Y vaya que esa burocracia sabe alimentarse bien. Eso nos lleva directo a las cifras, que es donde la teoría choca contra la pared.
0: Los números fríos.
1: Sí. Para entender esto, hay que mirar el plan operativo anual, el famoso POA, que proyectaron para el año 2026.
0: Y bueno, para dar contexto a la audiencia, el POA no es otra cosa que el presupuesto oficial. Es la lista detallada de cuánto dinero calculan que va a ingresar y en qué se va a gastar durante el año.
1: La traducción en números de las políticas, digamos.
0: Tal cual. Y los números del POA de minero para 2026 muestran ingresos por apenas 28 millones de bolivianos.
1: Que para sostener a 25 mil personas ya suena a que no alcanza para nada.
0: Es poquísimo.
1: Pero lo verdaderamente alarmante es el desglose. 14 millones, o sea, exactamente el 50% de todo el presupuesto, se va directo y exclusivo al pago de la planilla salarial.
0: La mitad entera del presupuesto.
1: ¿La mitad? Quedan 14 millones para, no sé, construir calles, pagar la luz, los hospitales, ejecutar obras.
0: Es un escenario inmanejable.
1: El alcalde lo califica así, inmanejable. Y su estrategia para el siguiente presupuesto, que planteará en una cumbre el 19 de agosto, es reducir el personal y bajar la escala salarial. Pero aquí tengo que hacer de abogado del diablo.
0: A ver.
1: ¿No resulta contraproducente paralizar a un municipio al recortar demasiado a su personal? ¿Cómo se mantiene el equilibrio entre reducir la burocracia y no colapsar los servicios públicos básicos?
0: Es la pregunta del millón. Y es la cuerda floja sobre la que camina cualquier administrador público que hereda este tipo de déficits. O sea, la tijera no se puede aplicar a ciegas.
1: Claro, no puedes despedir a los médicos.
0: Exacto. La reducción tiene que venir con una auditoría rigurosa. Porque dentro de esos 14 millones tienes dos tipos de trabajadores. Por un lado, el personal indispensable. El conductor del camión de basura, la enfermera, el ingeniero.
2: La ciudad se cae a pedazos en dos días.
0: En 48 horas tienes un colapso. Pero por otro lado, tienes el peso muerto.
1: Los asesores de los asesores.
0: Exactamente. Puestos duplicados o creados solo para pagar favores políticos. Entonces, el desafío del alcalde no es solo bajar un número en un Excel.
1: Es enfrentarse a los sindicatos y a su propio partido político, me imagino.
0: Sí, a las estructuras de poder local. Extirpar esos puestos sin desproteger los servicios es algo que requiere un capital político inmenso.
1: Y me imagino que la indignación de la gente crece mucho más cuando cruzan la calle y miran a sus vecinos, ¿no?
0: Uy, las comparaciones son odiosas, pero necesarias.
1: Sí, porque para dimensionar qué tan dramáticos son esos 28 millones, la entrevista hace una comparación regional directa. Resulta que Minero es el segundo municipio más poblado de la zona.
0: Con cerca de 25 mil habitantes, como decías.
1: Exacto. superando a lugares como Saavedra, Fernández Alonso y San Pedro. Solo están por detrás de Montero. Sin embargo, la diferencia de presupuesto no tiene sentido.
0: No, los datos muestran una disparidad astronómica. Mientras Minero sobrevive con 28 millones, la información de su vecino Montero en su POA de 2026 o rendiciones recientes muestra que manejan más de 205 millones.
1: 205.470.000 para ser exactos. O sea, Montero maneja entre 6 y 8 veces más plata que Minero.
0: Es una locura la diferencia.
1: Es como, imagínate tener dos familias vecinas con casi la misma cantidad de hijos. Una familia sobrevive con el salario mínimo, racionando la comida, y la familia de al lado gasta millones solo en remodelar la sala cada año.
0: Es una analogía súper gráfica.
1: Y la pregunta es, ¿por qué el sistema estatal permite o genera estos abismos tan profundos a nivel regional?
0: Bueno, el abismo se genera porque la billetera municipal no se llena solo contando personas. Hay dos pilares. El primero es la recaudación propia.
1: Los impuestos locales.
0: Exacto. Montero es el núcleo urbano y comercial de la región. Tienen bancos, grandes comercios, industrias procesadoras. Todas esas empresas pagan patentes, impuestos sobre inmuebles, vehículos, y eso inyecta una liquidez masiva.
1: Claro, tienen un sector privado que genera muchos ingresos para la alcaldía.
0: Sí. Y el segundo pilar son las transferencias del gobierno central, lo que se conoce como coparticipación tributaria.
1: ¿Y cómo funciona exactamente esa coparticipación para que castigue tanto a unos y beneficie a otros?
0: Es básicamente la fórmula matemática donde el Estado Nacional recauda los grandes impuestos como el IVA o la renta petrolera y reparte un porcentaje de vuelta a los municipios.
1: Suena justo en teoría.
0: En teoría sí. El problema es que usan datos del censo de población. Y si esos datos están desactualizados por una década o más, tienes municipios periféricos como Minero, que absorbieron mucha migración y crecimiento, pero reciben fondos calculados para la población que tenían hace años.
1: Claro, están prestando servicios para 25.000 personas con el presupuesto de hace 10 años. Es una trampa financiera brutal.
0: Los condena al subdesarrollo, totalmente.
1: Y esto se hace muy evidente cuando vemos en qué gasta la plata el vecino rico. El desglose de Montero es impactante.
0: Sí, son cifras que duelen cuando las comparas.
1: Escucha esto. Solo la Secretaría de Salud de Montero gasta más de 59 millones. 59 millones.
0: Y Minero tiene 28 para todo el año.
1: Exacto. La Secretaría Administrativa de Montero gasta casi 53 millones. El Ejecutivo roza los 40 millones y hasta el Consejo Municipal dispone de más de 6 millones.
0: Es que las escalas no tienen punto de comparación.
1: Y con esto enfrente, el alcalde de Minero dice que con una buena administración se puede mejorar la calidad de vida y hacer mucho con poco.
0: Bueno, es el discurso optimista que tiene que dar, ¿no?
1: Claro, pero la voluntad tiene límites. Y aquí es donde se pone realmente interesante. Porque la falta de fondos no es solo que las secretarías no tengan escritorios nuevos. Se convierte en una bomba de tiempo ambiental.
0: Tal cual. Toda precariedad administrativa prolongada termina cobrando un peaje físico. Y el termómetro más exacto del fracaso institucional en cualquier municipio es el manejo de la basura.
1: De ese presupuesto minúsculo, Minero logra destinar apenas 1.400.000 al año para todo el recojo de basura.
0: Es poquísimo.
1: Y el problema no es solo recogerla, es el destino final. Todos esos desechos terminan en un botadero municipal a cielo abierto. El propio alcalde admite que esto es un atentado ambiental.
0: En tiempo real, además.
1: Sí. Y la ironía es cruel, ¿no? Un municipio llamado Minero, por una devastación forestal histórica, ahora se enfrenta a una catástrofe hídrica por no poder procesar su propia basura.
0: La analogía es perfecta, porque el botadero a cielo abierto es, digamos, el mismo paradigma extractivista, usar el medio ambiente como algo descartable.
1: Ajá.
0: Y la amenaza hídrica que mencionas ocurre por un proceso químico, o sea, cuando la basura orgánica e inorgánica se mezcla y queda expuesta al sol y la lluvia, se descompone y empieza a sudar.
1: Es el líquido asqueroso o oscuro.
0: Exacto. Los lixiviados. Es el líquido altamente tóxico. Si no hay una membrana impermeable debajo de la basura, que es la diferencia entre un botadero abierto y un verdadero relleno sanitario,
1: se filtra todo.
0: Se filtra lentamente por la tierra hasta llegar a las aguas subterráneas, a los acuíferos.
1: y envenenar las aguas subterráneas no respeta los límites del mapa de minero. Esto pone en riesgo la productividad agrícola de todo el norte integrado, que es el motor cañero y soyero de la región.
0: Al alterar el agua y los suelos fértiles con metales pesados, estás golpeando directamente la economía agrícola nacional. O sea, las externalidades de un municipio pobre le cuestan carísimo a toda la nación.
1: Pero ojo, que tener mucha plata tampoco garantiza la solución ambiental, ¿eh?
0: No, para nada. Y Montero es el ejemplo perfecto de eso.
1: Exacto. Porque cuando miramos al vecino millonario, el periodista señala que Montero firmó un contrato por cerca de 11 millones, específicamente 10.874.000 bolivianos por 700 días.
0: ¿Y para qué era el contrato exactamente?
1: Exclusivamente para echarle tierra a la basura en su relleno sanitario. Enterrar el problema bajo capas de tierra, literal.
0: Gastar 11 millones solo para sepultar desechos demuestra una falta de visión a largo plazo terrible.
1: Especialmente cuando, en el pasado, en campañas, decían que iban a industrializar los residuos y que la basura es plata.
0: ¡Claro! Y las tendencias modernas de economía circular, donde los países reciclan y convierten la basura en biogás o fertilizantes, demuestran que sí puede generar ingresos y empleos. Pero, como dice el periodista Tomás Coca, el primer paso no es tecnológico.
1: Es sociológico, ¿no? Menciona que implementar el reciclaje en origen, separar lo orgánico de lo inorgánico, no requiere de 11 millones de la noche a la mañana.
0: Requiere cultura y educación cívica.
1: Voluntad. Entonces, ¿qué significa todo esto? Si los ríos contaminados no respetan las líneas imaginarias de los mapas, la solución estructural tampoco puede estar atrapada en las fronteras de cada pequeña alcaldía.
0: Exactamente. Y ante esta magnitud, el alcalde de Minero lanza la propuesta, yo creo, más lúcida de la entrevista: superar el regionalismo.
1: Que ya es hora.
0: Sí. Su planteamiento es que ningún municipio puede resolver esto solo. Propone un macroproyecto regional. Un gran vertedero municipal del norte integrado, operado en conjunto por todas las alcaldías, la gobernación y el Estado central.
1: Y buscar a las ONGs internacionales, ¿no?
0: Ajá, para acceder a financiamiento a fondo perdido. Ese dinero que no tienes que devolver y que te permite dar el salto hacia la industrialización real de los residuos.
1: Es que es la única salida lógica. O sea, tratar de resolver la basura de forma individual en cada pueblito es como... Imagínate cinco compañeros de piso viviendo en una casa grande. Todos comen, todos generan basura todos los días.
0: Sí.
1: Pero por puro orgullo, por regionalismo, se niegan a poner plata juntos para comprar un contenedor grande y un buen servicio para toda la casa. En lugar de cooperar, prefieren vivir rodeados de pequeñas bolsas de basura apestosas en sus propias habitaciones.
0: Totalmente.
1: Permándose mutuamente, solo porque nadie quiere ceder el protagonismo. Es absurdo.
0: Es una excelente forma de verlo. Esa resistencia es la definición perfecta del egoísmo burocrático que denuncia el alcalde. Y él es muy claro. El problema no es que falten leyes.
1: No, siempre hay leyes.
0: Dice que hay normas ambientales hermosas en el papel, súper vanguardistas, pero que en la práctica nadie las aplica. El obstáculo es político. Cada autoridad prefiere inaugurar su propia obrita ineficiente con su nombre en una plaquita antes que sumarse a un proyecto regional donde el crédito se comparte.
1: Y esa miopía institucional nos lleva, creo yo, a la advertencia más cruda de toda esta conversación.
0: Sí, el alcalde lanza un pronóstico que suena a, no sé, a película apocalíptica, pero está muy cerca de la realidad.
1: Advierte que si no se toman decisiones drásticas y se deja la politiquería, en el futuro nos vamos a enfrentar a la guerra del agua o la guerra de salvar los árboles.
0: Y cuando habla de la guerra del agua, está elevando el debate de la política local a la geopolítica moderna. La competencia global por el agua potable, por el cambio climático, ya no es una metáfora.
1: Para nada.
0: Hoy, los acuíferos limpios son activos de seguridad nacional. Que la autoridad de un municipio pequeño que apenas sobrevive con su presupuesto conecte la falta de un camión de basura hoy con un conflicto por el agua mañana, demuestra que el colapso ambiental ya está pasando.
1: Es una filtración tóxica sucediendo debajo de los campos agrícolas, hoy mismo.
0: Así es.
1: Y la verdad, esta inmersión profunda nos obliga a mirar la administración pública con otros ojos. Arrancamos viendo cómo Minero lleva el peso de un nombre nacido de la destrucción de sus bosques y cómo hoy pende de un hilo para no repetir ese ciclo con el agua subterránea.
0: Analizamos la trampa de este presupuesto donde la burocracia se come la mitad de los fondos solo para existir, ¿no?
1: Sí.
0: Y la injusticia de un sistema que condena a unos a sobrevivir con migajas mientras el municipio vecino tira la casa por la ventana.
1: Y finalmente, vimos cómo la negativa a cooperar entre regiones amenaza con convertir nuestra basura diaria en veneno para la industria alimentaria.
0: Queda claro que seguir administrando a través de feudos municipales aislados es la receta perfecta para el fracaso institucional. Las consecuencias ecológicas y económicas operan en un sistema interconectado, digamos, que requiere soluciones colaborativas, no fronteras de papel.
1: Completamente de acuerdo. Y bueno, al inicio hablábamos de esta costumbre que tenemos de imaginar nuestras sociedades metidas en esos mapas con fronteras municipales tan precisas, ¿no?
0: Ajá.
1: Pero toda esta realidad nos deja una idea bastante provocativa para quienes nos escuchan para seguir reflexionando. Si las divisiones municipales son simples líneas imaginarias creadas por humanos, pero el aire contaminado, el clima y las aguas subterráneas ignoran por completo esas fronteras, ¿hasta qué punto nuestra manera actual de dividir y gobernar los territorios se volvió obsoleta frente a los problemas ambientales de hoy? Tal vez, en lugar de aferrarnos a gestionar ciudades separadas, el próximo paso de la política sea dejar de gobernar por mapas y empezar

0: Gracias, amigos y amigos, por su gentil sintonía. Ahora Comunicaciones se despide el día de hoy. Estaremos encontrándonos el día de mañana a partir de las 6 de la mañana. Que tengan todos una excelente tarde-noche.
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